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4: A las 7 de la noche, 5 minutos, continuamos con el gran especial del día de hoy. Hoy lunes 13 de julio del 2026. Gran especial desde las 6 de la mañana hasta las 10 de la noche. 3 a la vez. Ustedes solicitan sus canciones al 305-435-0914. Dejan mensaje de audio solicitando 3 canciones de su artista o agrupación preferida. 305-435-0914. 7 de la noche, 5 minutos, en La Voz de Antioquia.
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1: Gran especial, tres a la vez en La Voz de Antioquia. Ahí teníamos tres canciones de Yolanda del Río, La Criada Descarada, Camas Separadas y Regalo de un Hijo. Soliciten sus tres a la vez al 305-435-0914. Solicitan tres canciones de su artista o agrupación preferida. 305-435-0914. 7:16 p.m. en La Voz de Antioquia.
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1: Muy buenas tardes. Reportando Sintonía San Cristóbal, soy Beatriz. Por favor, me complace con Las Estrellitas, Llorando por tu Amor, Ratos de Amargura y Mariposa Consentida. Muchísimas gracias y una excelente tarde.
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1: Hoy con el gran especial Tres a la Vez acá en La Voz de Antioquia. Ahí escuchábamos de Las Estrellitas, Llorando por tu amor, Rato de amargura y Mariposa consentida. Hoy desde las 6 de la mañana hasta las 10 de la noche, toda la cadena radial Júpiter con este gran especial Tres a la Vez. Ustedes solicitan sus canciones al 305-435-0914. Dejan mensaje de audio solicitando tres canciones de su artista o agrupación preferida. 305-435-0914. 7:27 minutos en La Voz de Antioquia.
2: Jaime Andrés, buenas tardes. Tan amable. En los Tres a la Vez quiero escuchar del Charrito Negro, Elígeme, Mi Corazón es un Vagabundo y Para que Seas Feliz. Jaime, muchas gracias y una feliz noche. Soy Estela Centeno, del centro de la ciudad, sector Bomboná.
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1: 1200 AM, La Voz de Antioquia, hoy con este gran especial, tres a la vez, desde las 6 de la mañana y vamos hasta las 10 de la noche, con este gran especial, tres a la vez. Escuchábamos tres canciones del Charrito Negro, Elígeme, Mi Corazón es un Vagabundo y Para que Seas Feliz, tres a la vez, en los 1200. Del AM, La Voz de Antioquia, sus mensajes 305-435-0914. Ya tenemos las 7 de la noche, 39 minutos en La Voz de Antioquia.
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1: Hoy con este gran especial, Tres a la Vez, acá en La Voz de Antioquia. Escuchábamos tres canciones con Gali Galeano: Amor de Primavera, Miedo del Olvido y Me Bebí Tu Recuerdo. Soliciten sus canciones al 305-435-0914. 7:50 minutos, La Voz de Antioquia.
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0: Receta para la felicidad. Ingredientes: 2 tazas llenas de paciencia, un corazón lleno de amor, 2 tazas de generosidad, una mano de comprensión, un poco de risa al gusto, una generosa rociada de bondad y abundante fe. Preparación: combine paciencia, amor y generosidad con la comprensión. Agregue la risa y la generosidad. Añada la fe y mezcle todo muy bien. Esparza sobre el periodo de toda una vida. Luego sírvala a todo el que se encuentre a su paso. Nunca permita que lo que usted no puede hacer interfiera con lo que usted sí pueda.
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1: Y acá estamos en los 1200 del AM, La Voz de Antioquia, a las 8 de la noche, 6 minutos. En este gran especial desde las 6 de la mañana y un gran especial que también tiene toda la cadena radial Júpiter, 3 a la vez. Ustedes solicitan 3 canciones de su artista o agrupación preferida. Al 305-435-0914 dejan su mensaje de audio solicitando 3 canciones de su artista o agrupación preferida. 305-435-0914. Gran especial 3 a la vez hoy en La Voz de Antioquia. Con la dirección y programación del señor Juan Felipe Tobón, Jaime Andrés Zapata les acompaña a esta hora, a las 8 de la noche, 7 minutos.
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0: La Voz de Antioquia, 8:15 minutos.
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1: 1200 AM, La Voz de Antioquia, 8 de la noche, 26 minutos. Hoy con este gran especial, 3 a la vez. Sus canciones las pueden solicitar al 305-435-0914. Dejan mensaje de audio solicitando 3 canciones de su artista o agrupación preferida. Escuchábamos anteriormente La Medallita de Oro, El Mal Amigo y Mujer Prohibida, 3 canciones de Gabriel Reynón. 305-435-0914, dejan su mensaje de audio solicitando 3 canciones de su artista o agrupación preferida. 8 de la noche, 27 minutos en La Voz de Antioquia.
2: Voz de Antioquia, buenas noches, Wilson Betancourt. Esta música, Jaime Andrés, está como para decir con los pamperos que amanecí bebiendo con humo y licor y con el Cristo de la pared. Muchas gracias.
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0: 8 de la noche, 37 minutos en La Voz de Antioquia. Ahí teníamos tres canciones de Los Pamperos. Amanecí bebiendo el Cristo de la pared, que Dios te lo pague.
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0: Hoy con este gran especial, tres a la vez, acá en La Voz de Antioquia, desde las 6 de la mañana hasta las 10 de la noche. Tres canciones de un mismo artista o agrupación preferida. Ustedes solicitan sus canciones al 305-435-0914. Dejan su mensaje de audio solicitando sus tres canciones preferidas. 305-435-0914. Es el especial que tenemos hoy en la cadena radial Júpiter. 8:38 minutos en La Voz de Antioquia.
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4: Y acá estamos en los 1200 del AM, La Voz de Antioquia, disfrutando de este gran especial, tres a la vez, hoy desde las 6 de la mañana hasta las 10 de la noche. Anteriormente escuchábamos tres canciones de Flor Silvestre: Gaviota Traidora, Mi Destino Fue Quererte y La Basurita. Tres a la vez en los 1200 del AM, La Voz de Antioquia. Hay tiempo todavía para que soliciten más tres a la vez. 305-435-0914. Dejan sus mensajes de audio solicitando tres canciones de su artista o agrupación preferida. 305-435-0914. Ya tenemos las 8 de la noche, 49 minutos, en La Voz de Antioquia.
5: Voz de Antioquia, buenas noches, Wilson Betancourt. Esta música, Jaime, está como para decir con los pamperos que amanecí bebiendo con humo y licor y con el Cristo de la pared. Muchas gracias.
4: Claro que sí, Wilson, hace ratico que le sonaron las canciones, claro que sí. Espero que las haya disfrutado. De eso se trata este 3 a la vez. Acá en los 1200 del AM, son ustedes los que solicitan estas buenas canciones. Grandes canciones que tenemos para todos ustedes. Vamos a ver si este es el oyente que me solicitó por acá otras cancioncitas en la noche de hoy.
6: Buenas noches, señores de La Voz de Antioquia. Les habla Edgar Avendaño, aquí en el municipio de Petrán. Quiero participar en el programa de tres. De los Cuyos, Resignación, Cobardía y Queja. Gracias, una feliz noche.
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2: Hola, mis niños hermosos. Es hora de ir a la camita. Sí.

0: es hora de dormir. Hola mis amigos, soy Copito. Es hora de dormir. Vete a la camita que mañana el sol vuelve a salir. ¡Sí! ¡Ah! Con la bendición de mamacita y también de tu papá. Y esa oración que te protege del sueño al despertar. ¡Sí! ¡A dormir! Bueno, amiguitos, felices sueños. ¡Pórtense bien! ¡Sí! ¡Hasta mañana! Es hora de ir a la camita. ¡Sí! ¡Buenas noches!
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2: Hoy con este gran especial acá en La Voz de Antioquia, tres a la vez, cuando tenemos ya las 9:00 a.m, 4 minutos. Última hora para seguir disfrutando con este gran especial, hoy desde las 6:00 a.m. y vamos hasta las 10:00 p.m. Ustedes solicitan sus canciones al 305-435-0914. Solicitan tres canciones de su artista o agrupación preferida. Dejan su mensaje de audio. 305-435-0914. 9:05 p.m. La Voz de Antioquia.
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1: La Voz de Antioquia, 1200 AM, hoy con este gran especial, Tres a la Vez. Ahí teníamos tres canciones de Odilio González. Escuchábamos Dos Lazos, Celos sin Motivo, Dos Lazos, Celos sin Motivo y El Tiempo que te quede libre. Los Tres a la Vez en los 1200.

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1: Continuamos con este gran especial 3 a la vez a las 9:17 minutos en La Voz de Antioquia.
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1: Jaime Andrés, buenas noches. Luis Cano, reportando sintonía del barrio Granizal. Si es tan amable, me puedes complacer con los tres a la vez, de Nelson Enríquez, El Pergamino, La Maca Rayá y La Misión de Rafael. Un saludo muy especial para usted y toda esa linda y hermosa audiencia.
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3: Esta es la hora en La Voz de Antioquia. Son las 9:44. 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

0: Esta es la hora en La Voz de Antioquia. Son las 9:50. 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
2: Esta es la hora en La Voz de Antioquia. Son las 10 en punto. 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
1: Esta es la hora en La Voz de Antioquia. Son las 10. Con 13 minutos, La Voz de Antioquia de la cadena radial Júpiter.
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1: Esta es la hora en la voz de Antioquia. Son las 10 con 20 minutos. 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
4: Barbosa es plan turístico de Tierra Caliente, muy cerca de Medellín, pues es el municipio que cierra el Valle de Aburrá en su extremo norte. Fincas de recreo, piscinas naturales, deportes de aventura como el parapente. Muchas son las opciones para quienes buscan un destino para sus días de descanso. Tradicionales son sus fiestas de la piña que se celebran en julio, además de una constante programación cultural y recreativa. Otro lugar para visitar es el Parque Metropolitano de las Aguas, parque acuático con atracciones para todas las edades.

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0: Esta es la hora en La Voz de Antioquia. Son las 10 con 32 minutos. 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
2: Esta es la hora en La Voz de Antioquia. Son las 10:44. 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

0: Esta es la hora en La Voz de Antioquia. Son las 10 con 50 minutos. 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

0: Esta es la hora en La Voz de Antioquia. Son las 11 en punto. 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
3: ¿Sabías que una manzana al día aleja al médico de tu casa? 4 almendras al día le dicen no al cáncer. 1 limón al día no permite que ingrese la grasa a tu cuerpo. 8 vasos de agua al día no permite que tengas piel seca. 4 dátiles al día no permiten debilidad en tu cuerpo. 8 horas de sueño impiden que tengas depresión.
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1: Esta es la hora en La Voz de Antioquia. Son las 11 con 13 minutos. 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

0: Esta es la hora en La Voz de Antioquia. Son las 11 con 21 minutos. 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
3: El Palacio Nacional es un edificio ubicado en el centro de Medellín. 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

0: Esta es la hora en La Voz de Antioquia. Son las 11 con 29 minutos. 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
3: Esta es la hora. En La Voz de Antioquia son las 11:44. 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
1: Oh libertad que perfumas las montañas de mi tierra. Deja que aspiren mis hijos tus olorosas esencias. Amo el sol porque anda libre sobre la azulada esfera, el huracán porque silba con libertad en las selvas. El hacha que mis mayores me dejaron por herencia, la quiero porque a sus golpes libres acentos resuenan. Forjen déspotas tiranos largas y duras cadenas para el esclavo que humilde sus pies de rodillas besa. Yo que nací altivo y libre sobre una sierra antioqueña, llevo el hierro entre las manos porque en el cuello me pesa. Nací sobre una montaña, mi dulce madre me cuenta que el sol alumbró mi cuna sobre una pelada sierra. Nací libre como el viento de las selvas antioqueñas, como el cóndor de los Andes que de monte en monte vuela. Pichón de águila que nace sobre el pico de una peña, siempre le gustan las cumbres donde los vientos refrescan. Cuando desciendo hasta el valle y oigo tocar la corneta, subo a las altas montañas a dar el grito de alerta. Muchachos, les dijo a todos los vecinos de la selva, la corneta está sonando, tiranos hay en la sierra. Mis compañeros alegres el hacha en el monte dejan para empuñar en sus manos la lanza que el sol platea. Con el morral a la espalda, cruzamos llanos y cuestas y atravesamos montañas y anchos ríos y altas sierras. Y cuando el fin divisamos, allá en la llanura intensa, las toldas del enemigo que entre humo y gente blanquea. Volamos como huracanes regados sobre la tierra. ¡Ay del que espere empuje de nuestras lanzas revueltas! Perdonamos al rendido, porque también hay nobleza, y en los bravos corazones que nutren las viejas selvas. Cuando volvemos triunfantes, las niñas de las aldeas rinden coronas de flores a nuestras frentes serenas. A la luz de alegre tarde, pálida bronceada, subo a las de la montaña en la cima nuestras cabañas blanqueadas. Bajamos cantando al valle porque el corazón se alegra, porque siempre arranca gritos la vista de nuestra tierra. En la oración, las campanas con golpe pausado suenan. En el morral a la espalda, vamos subiendo la cuesta. Las brisas de las colinas bajan cargadas de esencia. La luna brilla redonda y el camino amarillea. Ladran alegres los perros detrás de las arboledas. El corazón oprimido de gozo palpita y tiembla. Caminamos, caminamos, y blanquean, y se abren con ruido de las cabañas las puertas. Lágrimas, gritos, suspiros, besos y sonrisas tiernas, entre apretados abrazos y entre emociones revientan. Oh libertad que perfumas las montañas de mi tierra, deja que aspiren mis hijos tus olorosas esencias. Eso soy tu voz, soy la voz de Antioquia.
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0: Esta es la hora en La Voz de Antioquia, son las 12 con 3 minutos. 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
4: Lo que te hizo esa persona ya pasó, no lo puedes cambiar. Los estoicos no perdonaban porque otros lo merecían, perdonaban porque ellos merecían paz interior. Aferrarte al rencor es como tomar veneno esperando que el otro sufra. Perdonar no es olvidar, es liberarte y vivir sin cadenas.
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1: Esta es la hora en La Voz de Antioquia. Son las 12 de la cadena radial Júpiter.
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0: Esta es la hora en La Voz de Antioquia. Son las 12 con 20 minutos. 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

0: Esta es la hora en La Voz de Antioquia. Son las 12 con 31 minutos. 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
3: Esta es la hora. En La Voz de Antioquia, son las 12:42, La Voz de Antioquia, de la cadena radial Júpiter.
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0: Esta es la hora en La Voz de Antioquia. Son las 12 con 51 minutos. 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

0: Esta es la hora en La Voz de Antioquia. Son las 12 con 58 minutos. 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
1: 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Vamos a darle gracias a Dios en este nuevo día, en este nuevo despertar, lleno de mucho positivismo y muchas cosas buenas y maravillosas para compartir con cada uno de ustedes.
2: Está como el zapatero de la esquina que se separó de la mujer cuando se dio cuenta que era una mujerzuela. Ay.
1: Hola, muy buenos días.
3: Sí, buenos días, Felipe.
1: ¿Quién habla?
3: Habla con Inés Bolívar.
1: Inés, ¿cómo estás?
3: Bien, gracias a Dios.
1: Contame, mujer, ¿en qué te colaboro?
3: Lo que pasa es que tengo el esposo con cáncer de estómago. Uh-huh. Porque es una persona que mide 1,60 y está pesando 32 kilos. Uh-huh. No tiene una gota de aliento, entonces no lo operaron.
1: Entonces necesitamos, para cáncer de estómago necesitamos el Royal, una cucharadita tintera diluida en un pocillo con agua, se toma 2 veces al día por 2 meses, necesita la jalea de guineo, 2 cucharadas, 2 veces al día por 2 meses, guineo, un producto que se llama Siboney, 1 cucharada, 2 veces al día por 2 meses, necesitamos el Retrovitón, 3 copitas al día, la primera en ayunas por 2 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Con eso tiene.
3: Ah, bueno, Felipe. Y para un nieto que él sufre de los pulmones y entonces le da mucha fiebre, bota sangre por la nariz y asfixia. Un nieto, él tiene 12 años.
1: Bueno, ya necesitamos darle el Lanur. Lanur, 1 cucharada, 2 veces al día durante 2 meses. Super K, 1 copita con el estómago lleno, 2 veces al día durante 3 meses. Necesitamos el Fitogel, 3 copitas al día, la primera en ayunas por 2 meses. La jalea de guayaba con rábano, 2 cucharadas, 2 veces al día por 2 meses. Las goticas de Hipersir, 20 goticas para tomar, 2 veces al día por 2 meses. Guayaba con rábano, Hipersir, el Lanur, el Fitogel, el Super K y el Lanur. Ya, ahí está el tratamiento.
3: Bien, Felipe.
1: ¿Listo?
3: Muchísimas gracias, Dios lo bendiga.
1: Bueno, que te vaya muy bien.
3: Chao,
1: bueno,
3: gracias.
1: 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Muy buenos días. ¿Quién habla?
4: Daisy.
1: ¿Cómo estás, Daisy?
4: Pues muy bien, gracias a Dios.
1: Qué bueno, contame.
4: Lo que pasa es que yo sufro tiroides. Quería saber tú qué me recetabas.
1: Mira, para solucionar la tiroides necesitamos las 3 jaleas que son zanahoria, remolacha y uva. 1 cucharada de cada una en un vaso o en un pocillo con agua. Se mezcla y se toma 2 veces al día durante 2 meses. Necesitamos el Ferrovit, 1 cucharada, 2 veces al día por 2 meses. Necesitamos las capsulitas de hidrolagen, 1 capsulita, 3 veces al día por 3 meses. Y dentro de un mes vas a tomar el Calfar, 2 cucharadas en agua o jugo, 2 veces al día durante 3 meses.
4: En jugo. Por 3 meses.
1: Sí.
4: Ay, muchas gracias, Felipe Tobón.
1: Bueno, que te vaya bien.
4: Un excelente día.
1: Chao.
4: Chao.
1: 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Más oyentes, buenos días.
5: Buenos días, Felipe. Para ver si me haces el favor y me dices qué puedo tomar para el reflujo.
1: Para ese reflujo o esa gastritis necesitamos la jalea de guineo, 2 cucharadas, 2 veces al día por 2 meses. Necesitamos el siboney, 1 cucharada, 2 veces al día por 2 meses. Necesitamos el royal, 1 cucharadita tintera diluida en un pocillo con agua. Se toma 2 veces al día durante 2 meses. Y las pastillitas de hidrolagen. Hidrolagen son 3 capsulitas al día, las 2 primeras en ayunas, durante 3 meses. Quien no quiera tomar pastillas, entonces me cambia el hidrolagen por otro producto que se llama Ultragen. Ultragen. Tienen componentes muy similares, lo que pasa es que el Ultragen está complementado con otros 2 elementos más para hacerlo mucho más efectivo en la parte de los huesos, ¿sí? Y en la parte de detener el envejecimiento prematuro, porque tiene vitamina E, tiene cloruro de magnesio y tiene colágeno para hacer un producto mucho más potente, más efectivo, se llama Ultragen. 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Listo, si ya tiene el hidrolagen, se toman las pastillitas, pero hay mucha gente con reflujo que no tolera las pastillas porque la siente como si se le atrancara ahí en el estómago, entonces lo cambian por el Ultragen, no hay ningún problema.
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1: Buenos días.
7: Buenos días, don Felipe. Por María, tengo un paciente de 45 años. Las caderas, dice que las caderas también tienen esquiatrosis.
1: Necesitamos darle la jalea de piña y la jalea de sidra. Jalea de piña y jalea de sidra. Necesitamos darle el retrobitón. 3 copitas al día, la primera en ayunas por 2 meses, retrobitón. Necesitamos el Ultragen, 1 cucharada 2 veces al día durante 3 meses. Y necesitamos la jalea de níspero, 2 cucharadas 2 veces al día durante 2 meses.
7: Don Felipe, yo lo bendiga.
1: Bueno,
7: chao.
1: 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Hola, muy buenos días.
8: Sí, buenos días.
1: ¿Quién habla?
8: Mi nombre es Ana Lucía.
1: Ana Lucía, ¿cómo estás?
8: Muy bien, gracias, Felipe.
1: Contame, Ana Lucía.
8: Mira, yo te comento, es para el dolor en las rodillas, pues de mi esposo, tiene mucho dolor en la rodilla en la derecha. Uh-huh. A ver qué es, le recomiendas.
1: Bueno, lo primero que hay que hacer es dejar de comer carne por un mes. Nada de carne, sí. Ni pollo, ni pescado, ni res, ni cerdo por un mes. Vale la pena porque es para que se cure por vida, ¿sí? Va a tomar la jalea de tomate con limón, 2 cucharadas, 2 veces al día por 2 meses. Va a aplicar una cremita que se llama Ceratón en ambas rodillas y en ambos codos, 2 veces al día durante 2 meses. Va a tomar las pastillitas de Trip Pro, 1 pastillita 3 veces al día por 3 meses. Y va a tomar el Chibú, 1 cucharadita tintera diluida en un pocillo con agua. 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
1: 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Buenos días.
9: Buenos días.
1: ¿Quién habla?
9: Buenos días, Juan Felipe.
1: ¿Quién habla?
9: Laura Mejía.
1: ¿Qué más, Laurita?
9: Ay, bien, Felipe, gracias a Dios. Felipe, es que mi pregunta es porque hay una nietecita que vive en Australia. La niña es muy inquieta, es demasiado necia en la escuela y no atiende. Ella tiene 9 años.
6: Un producto que se llama Procavit se toma 2 cucharadas en agua o jugo 2 veces al día durante 3 meses. Procavit va a llevar el Bemba, 1 cucharada 2 veces al día durante 3 meses. Y un producto que se llama Fitoacai, 1 cucharada 3 veces al día durante 3 meses. Con eso tiene. Con eso quita la necedad. Y no solo eso, sino que eso le fortalece el cerebro para que todo lo que le enseñen lo aprenda fácilmente.
9: Dios te pague. Un abrazote fuerte desde la distancia, pero con mucha gratitud por tantos beneficios y bendiciones que nos das.
6: Bueno, mi amor, con mucho gusto.
9: Dios te bendiga.
6: Que
9: gracias.
6: Te vaya muy bien.
9: Bueno.
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6: Hola, buenos días.
12: Doctor, buenos días.
6: ¿Quién
12: habla? Te habla María Puerta, ¿cómo estás?
6: ¿Qué más, María?
12: Mira, lo que pasa es que estoy presentando un dolor en los brazos, del codo hasta los dedos, demasiado fuerte. Y me están dando muchos calambres en las manos, me duele demasiado cuando la cierro. Cojo un objeto y no duro mucho tiempo con él en la mano porque lo tengo que soltar. Entonces, no sé de pronto qué me pueda recomendar para... como para hacerme un tratamiento para esto que me está sucediendo.
6: Claro, mira, necesitamos la jalea de curuba y la jalea de pomelo. Jalea de curuba, jalea de pomelo. 1 cucharada de cada una en un vaso o en un pocillo con agua. Se mezcla y se toma 2 veces al día durante 2 meses. Necesitamos el Fortavit, 1 cucharada 2 veces al día por 2 meses. Fortavit, un producto que se llama Bemba, 1 cucharada 2 veces al día durante 3 meses. Y un producto que se llama Big Factor, 2 cucharadas en agua o jugo, 2 veces al día, durante 3 meses.
12: Para rebajar el abdomen.
6: Para bajar el abdomen necesitamos la jalea de tomate con rábano y el multifruit. 1 cucharada de cada una en un vaso con agua, se mezcla y se toma únicamente en ayunas.
12: Sí.
6: Hasta que emparejes el abdomen.
12: Sí.
6: Y necesitas una cremita que se llama crema de tabaco.
12: Ajá.
6: Se aplica alrededor del ombligo 2 veces al día.
12: Sí.
6: Hasta que emparejes el abdomen.
12: Ok. Y también es...

0: Un producto que se llama Super K, una copita con el estómago lleno dos veces al día durante 3 meses. Uh-huh. Super K.
1: Sí.
0: Y el Lanur, una cucharada dos veces al día durante 2 meses.
1: Ah, ok. Listo, doctor.
0: Listo, pues, que te vaya muy
1: Dios
0: bien.
1: Dios lo bendiga, muchas
0: Chao.
1: Gracias.
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0: 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Muy buenos días.
3: Buenos días, don Felipe.
0: ¿Quién habla?
3: Con Miriam.
0: Miriam, ¿cómo estás?
3: Bien, ¿y usted, don Felipe?
0: Muy bien, Miriam. Cuéntame, ¿en qué te colaboro?
3: Mira, para un joven de 25 años, que él tiene muy mala memoria.
0: Sí.
3: Él dice que, pues, que muy desmemoriado, que se le olvidan las cosas. Y muy desanimado, muy desalentado como para trabajar, muy desmotivado, como con pereza, digamos.
0: Bueno, necesitamos la jalea de curuba y la jalea de pomelo. Una cucharada de cada uno en un vaso con agua. Se mezcla, se toma dos veces al día durante 3 meses. Necesitamos el Fortavit, una cucharada dos veces al día durante 3 meses. Chinois, una cucharada dos veces al día por 2 meses. Y un producto que se llama Big Factor. Big Factor, dos cucharadas en agua o jugo dos veces al día durante 3 meses.
3: Ah, bueno.
0: 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Hola, muy buenos días.
4: Buenos días, don Felipe, ¿cómo estás?
0: Muy bien, ¿quién habla?
4: Edith.
0: ¿Cómo te ha ido, Edith?
4: Yo le hice a usted una consulta de una sobrina mía que tenía un problema en el oído, que usted me le mandó pues la droga y ella empezó a tomársela y luego se brotó en el estómago. Ahorita me dice que tiene los muslos y las piernas con un brote. Bueno, entonces está muy brotada y ella dice que ya es con un desespero horrible, horrible, que ya no sabe pues ya qué hacer. Entonces yo dije, yo voy a hablar con don Felipe a ver qué me dice.
0: Bueno, entonces mire, necesitamos que me suspenda lo que son embutidos y enlatados por un mes. Evitar el lulo, el maracuyá y el azúcar blanco por un mes para que curemos cualquier alergia o cualquier carranchir de por vida. Le vamos a dar la jalea de guayaba con propóleo, dos cucharadas dos veces al día por 2 meses. Guayaba con propóleo. Le vamos a dar el retrovitón, 3 copitas al día, la primera en ayunas por 2 meses. Se va a bañar con el jabotón de manzanilla todos los días. Y se aplica una cremita que se llama Fitoderm. Fitoderm, 2 veces al día, hasta que se le quite del todo.
4: Bueno, ¿y cómo le parece que a mí se me está saliendo la vejiga?
0: Uh-huh. ¿Qué síntomas tenés o qué problema tenés?
4: Vea, yo siento como una pesadez así como en la vejiga, como en la parte bajita, pues a momentos, a rato.
0: ¿Se te sale algo por la vagina?
4: Sí, uh-huh. Como una mollejita.
0: Ah,
4: como
0: entonces
4: la mollejita
0: sí, tiene vejiga caída. ¿Cuántos hijos tú?
4: Tuve un hijo,
0: bueno, y por parto normal. Entonces, sí. Claro, con el paso de los años, la vejiga, la matriz, el útero va perdiendo resistencia, uh-huh. Y empieza a desprenderse. Entonces, con

0: Cualquier emoción que tengas, sea una rabia, sea una risa, sea una emoción fuerte, entonces se te va a ir desprendiendo la vejiga, la matriz o el útero. ¿Qué hay que hacer? No levantar objetos pesados, ni hacer fuerza. Vas a tomar la jalea de brócoli.
1: ¿Jalea?
0: De brócoli.
1: De brócoli.
0: Dos cucharadas.
1: Sí.
0: Dos cucharadas. Únicamente en ayunas durante 3 meses.
1: ¿En ayunas?
0: Por 3 meses.
1: Sí.
0: Necesitamos el Retrovitón, 3 copitas al día, la primera en ayunas por 2 meses.
1: ¿Retrovitón?
0: Sí. Bueno, necesitamos el Ultragen, 1 cucharada 2 veces al día durante 3 meses. La jalea de níspero, 2 cucharadas 2 veces al día por 2 meses. Necesitamos una cremita que se llama Biogel para aplicar a nivel vaginal 2 veces al día durante 20 días. O lo que le dure la crema, eso dura mucho. Y te vas a sentir hasta protegida con esa cremita. Sí. Y vas a utilizar los óvulos de abocado.
1: ¿Óvulos?
0: De abocado, un ovulito dentro de la vagina diario durante 40 noches.
1: Abocado, uno, todas las noches.
0: Durante 40 noches. Con eso levantamos otra vez la vejiga, la matriz o el útero.
1: ¿Durante cuánto tiempo?
0: Durante 40 noches.
1: 40 noches. Listo.
0: Listo.
1: Ah, listo, don Felipe.
0: Bueno, pues.
1: Me encanta oírlo.
0: 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Hola, muy buenos días.
2: Buenos días, doctor Felipe. Mi nombre es Manuela Ortiz. Hablo de la ciudad de Medellín, del barrio San Javier. Comencé con dolores muy fuertes en las manos. Pensaba que era que estaba empuñando mucho las manos al dormir. Los dedos de las manos, las muñecas, los hombros, la cadera, el cuello, las rodillas, los tobillos, los dedos de los pies. El dolor también es en la cabeza, en los oídos. Y se me hinchan mucho las articulaciones, sobre todo las de las manos, los dedos de las manos. Muchísimas gracias. Feliz día.
0: Necesitamos para eso que tome la jalea de curú y la de pomelo, 1 cucharada de cada una en un vaso con agua, se mezcla, se toma 2 veces al día durante 2 meses. Fortavit, 1 cucharada 2 veces al día por 2 meses. Bemba, 1 cucharada 2 veces al día por 3 meses. Big Factor, 2 cucharadas en agua o jugo, lo puede mezclar con la curú del pomelo y sale de una vez, 2 veces al día por 3 meses. Retrovitón, 3 copitas al día, la primera en ayunas por 3 meses. Las 3 jaleas que son zanahoria, remolacha y uva, 1 cucharada de cada una en un vaso con agua, se mezcla, se toma 2 veces al día durante 2 meses. Necesitamos el Flumex, 1 cucharada 2 veces al día durante 3 meses. Flumex, y tómate un producto que se llama Chibú, que es para evitar que tengas dolor y puedas ir a trabajar tranquila. Chibú es 1 cucharadita tintera diluida en un pocillo con agua. Se toma 2 veces al día durante 2 meses o cuando tenga el dolor únicamente, como quieras. Listo. 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
1: Hola, muy buenos días.
2: Don Felipe, muy buenos días. ¿Cómo amanece? ¿Cómo ha estado? Tengo una sobrina que el médico le dijo que tenía los triglicéridos y el colesterol muy alto. Y si me hace el favor, y para las arterias, si me hace el favor, ¿qué se puede tomar?
1: Vea, si es para la misma persona que necesita limpiar venas y arterias, lo que le mando yo para curar problemas de colesterol y triglicéridos, le limpia también venas y arterias. Necesito que tome el Bonfar y el Malambo, 2 cucharadas de cada uno en un pocillo con agua, se mezcla, se toma 2 veces al día durante 2 meses. Las goticas de Hipersir, 20 goticas para tomar 2 veces al día por 2 meses. Chitaque, 1 cucharada 2 veces al día durante 3 meses. Y un producto que se llama FP6, 1 cucharada 2 veces al día durante 3 meses.
2: Don Felipe, y una señora vecina mía que tiene 78 años, sufre mucho de las rodillas y dolor en el hombro. Ella, cuando se levanta sin dolor, puede caminar un poquito, y cuando camina o hace algo, se siente que eso traquea, que no aguanta el dolor en la rodilla. Si me hace el favor, Dios lo bendiga.
1: Bueno, ya lo primero que hay que hacer es dejar de comer carne por un mes. Entonces, nada de carne por un mes, 30 días sin comer carne. Va a tomar la jalea de tomate con limón, 2 cucharadas 2 veces al día por 2 meses. Va a aplicar una crema que se llama Ceratón en ambas rodillas y en ambos codos, 2 veces al día. Durante 2 meses. Va a tomar el chibú, 1 cucharadita tintera diluida en un pocillo con agua. Se toma 2 veces al día por 2 meses. 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Muy buenos días. ¿Quién habla?
3: Gerardo Gómez.
1: Gerardo, ¿cómo estás?
3: Muy bien, ¿y usted, doctor?
1: Bien, Gerardo, contame.
3: Lo que pasa es que vengo hace muchos años con mucho dolor en todas las coyunturas, en la rodilla, en los codos, en los dedos. Tengo fibromialgia y osteoartrosis. Uh-huh. Y el dolor ya es crónico.
1: ¿Pero el dolor es que en la cabeza, el cuello, los hombros, la espalda? ¿O es en las caderas?
3: En el cuello, en la espalda, pero parte baja, donde termina la columna, que se une con la cabeza.
1: O en el cuello. Entonces, para eso necesitamos la jalea de curuba y la jalea de pomelo. 1 cucharada de cada uno en un vaso o en un pocillo con agua. Se mezcla y se toma 2 veces al día durante 2 meses. Necesitamos el Fortavit, 1 cucharada 2 veces al día por 2 meses. Necesitamos el Bemba, 1 cucharada 2 veces al día durante 3 meses. 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Hola, muy buenos días.
0: Buenos días, don Felipe. ¿Cómo amaneció?
1: Muy bien, mi amor, contame.
0: Ah, bien, tesoro, vea. Mi nieta tiene una rasquiña en las manos que se quiere arrancar los pedazos.
1: Sí, señora.
0: Entonces, a ver usted que me hace el favor, porque ya no le vale nada.
1: ¿Cuántos
0: no
1: añitos vale tiene nada? Esa muchacha?
0: 16 años.
1: Bueno, entonces póngame cuidado, sí, pues mire, para esa alergia necesito, sí, vea, necesito que suspenda lo que son embutidos y enlatados por un mes. Salchichón, mortadera, jamón, chorizo, morcilla, todas esas cosas por un mes que no las coma. Ni azúcar blanco, puede endulzar con azúcar moreno, con panela, pero con azúcar blanco no. Ni lulo ni maracuyá para que no me le baje las defensas y podamos curarla de por vida. Le vamos a dar el Retrovitón, 3 copitas al día, la primera en ayunas por 2 meses. Le vamos a dar la jalea de guayaba con propóleo, 2 cucharadas, 2 veces al día por 2 meses. Se va a bañar con el jabotón de manzanilla todos los días y va a aplicar una crema que se llama Fermider, 2 veces al día hasta que se le quite del todo esa rasquiña.
0: Es que ya tiene también esa rinitis muy alborotada. Uh-huh. Entonces, ¿qué le hago?
1: Mira, para problemas de rinitis o sinusitis necesitamos las goticas de Isolcir. Isolcir, 20 goticas para tomar, 2 goticas en cada fosa nasal, 2 veces al día por 3 meses. Le aplica una cremita sobre la nariz que se llama Dologel, 2 veces al día y antes de acostarse para que no ronque. Y dentro de la nariz, primero se suena, se echa las goticas y luego se aplica una cremita que se llama Corpogel, dentro de cada fosa nasal, 2 veces al día, por el tiempo que quiera, porque eso le va a seguir protegiendo también para la respiración, le va a proteger de la contaminación ambiental, todas esas cosas.
0: Dios le ha de pagar y un feliz día, mi hijo.
1: Bueno.
0: Que esté muy bien.
1: 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Hola, muy buenos días.
4: Buenos días, con Luz Marina.
1: ¿Qué más, Luz Marina?
4: Yo llamaba porque me da un dolor así por el lado derecho del estómago y me da como un taco en la garganta. Uh-huh. Un dolor muy duro.
1: Uh-huh. ¿Y te dan ganas de vomitar?
4: Sí, me dan como ganas de trabocar.
1: Uh-huh. ¿Y vos sí estás comiendo a la hora que es?
4: No.
1: Te acostumbras a comer siempre a la hora que es y no posponga las comidas, porque ahí es donde nos enfermamos. Entonces mira, necesito que mastiques bien los alimentos y no comas a deshoras. Vas a tomar la jalea de guineo. 2 cucharadas, 2 veces al día por 2 meses. Un producto que se llama Siboney. 1 cucharada, 2 veces al día por 2 meses. Un producto que se llama Royal. 1 cucharadita tintera diluida en un pocillo con agua. Se toma 2 veces al día durante 2 meses. Y las capsulitas de Hidrolagen. 3 capsulitas al día, las 2 primeras en ayunas, durante 3 meses.
4: Don Felipe, y que entre los dedos se me rajan y se me sancochan muy... Y me duele mucho.
1: Bueno, ya. Para cuando se rajan las manos, es un problema hematológico, hay que limpiar el hígado, si no siempre se le van a seguir rajando las manos, ¿sí? Entonces, vamos a limpiar el hígado con el Retrovitón. Son 3 copitas al día, la primera en ayunas. La primera en ayunas por 2 meses. Bueno, necesito que tome la jalea de guayaba con propóleo. 2 cucharadas, 2 veces al día por 2 meses. Te vas a aplicar una cremita que se llama Escaratón, que te va a ayudar a que no se te sigan rajando esos piecitos. Escaratón.
4: Escaratón.
1: Uh-huh. Listo.
4: ¿Y para el colesterol y la presión?
1: Bonfar y el malambo. 2 cucharadas de cada uno en un pocillo con agua. Se mezcla y se toma 2 veces al día por 2 meses. Necesitamos el Hipersir, 20 goticas para tomar, 2 veces al día por 2 meses. Un producto que se llama FP6, se toma una copita con el estómago lleno, 2 veces al día durante 3 meses. La Vil, 1 cucharada, 2 veces al día por 2 meses. y la jalea de mandarina, 2 cucharadas, 2 veces al día, durante 2 meses.
4: ¿Ves? Bueno, muchas gracias, don Felipe.
1: Chao. 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Adriana Arcila dice, buenos días, tengo el hígado graso. Me gustaría saber qué tratamiento me recomienda. 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Hola, muy buenos días.
5: Buenos días, ¿cómo está?
1: Muy bien, ¿quién habla?
5: Berenice Marín, ¿cómo está?
1: Muy bien, Berenice, ¿en qué te colaboro?
5: Ay, bueno, doctor, lo que pasa es que yo lo estoy llamando porque la primera vez me empezó como si yo tuviera escalofrío en los pies. Luego se me empezó a ir la visión. Sí. Pero es por momentos, yo estaba en el trabajo cuando a mí me dio eso. Bueno, entonces me senté, me mareé, me sentía desalentada, como con calor en el pecho, apretón en el pecho. Últimamente, a mí me da casi que todas las mañanas. Yo me siento mareada, acostada. Y sé que estoy mareada porque la cama como que trata de darme vuelta, el techo trata de darme vueltas. Yo sé, uno sabe cuando uno está mareado, ¿cierto? Bueno, a veces trata mucho como de darme el temblor en los pies.
1: Bueno, ¿y por qué estás comiendo a deshoras?
5: Sí, yo sí como mucho a deshoras.
1: Esa enfermedad que tú tienes se llama hipotensión o hipoglicemia. Puede ser una baja de presión o una baja de azúcar. ¿Por qué? Porque comer a deshoras. El cuerpo necesita los alimentos para poder funcionar correctamente. Entonces, de ahora en adelante, vas a comer a la misma hora el desayuno, el almuerzo, y si comes a la misma hora, ¿sí? Para que no vuelvas a tener ese problema. Para curar ese problema necesitamos el Ferrovit, 1 cucharada 2 veces al día por 2 meses, Ferrovit. Necesitamos el Retrovitón, 3 copitas al día, la primera en ayunas por 2 meses. Las 3 jaleas que son zanahoria, remolacha y uva, 1 cucharada de cada una en un vaso con agua, se mezcla, se toma ese juguito 2 veces al día por 2 meses. Y dentro de un mes vas a tomar un producto que se llama Calfar. Calfar, 2 cucharadas en agua o jugo, 2 veces al día durante 3 meses y con eso curamos el problema de por vida. ¿Listo? 444-7202. 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Hola, buenos días.
6: Don Felipe, buenos días.
1: ¿Quién habla?
6: Habla Mariana del Tema.
1: Mariana, ¿cómo te va?
6: Bien, ¿y usted, don Felipe?
1: Muy bien, Mariana, contame.
6: Don Felipe, me resultó un dolor en la curva detrás de la rodilla.
1: Ajá.
6: Entonces, a ver qué.
1: Mira, necesitamos la jalea de tamarindo, 2 cucharadas, 2 veces al día por 2 meses. Necesitamos el Fortavit, 1 cucharada, 2 veces al día por 2 meses. Y el Chibú, 1 cucharadita tintera y lo en un pocillo con agua, se toma 2 veces al día por 2 meses. ¿Listo?
6: Ah, bueno, señor. Bueno, pues, Dios lo bendiga, pues, muchas gracias.
1: 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Muy buenos días.
7: Don Felipe, buenos días. ¿Cómo está? Mi nombre es Marta. Es para una preguntita. Mi esposo tiene un dolor muy fuerte en una rodilla. Y el año pasado le hicieron una resonancia. Y el resultado es desgarro de meniscos presente. Y lo mandaron a hacerse operar y él no quiere hacerse operar. Que a ver qué le mandaba usted, don Felipe. Él está muy contento con los alimentos de allá porque él ya se alivió del túnel del carpio con los alimentos de allá. Entonces, a ver qué le mandaba usted, don Felipe. Muchas gracias.
1: Bueno, mire, desgaste en las rodillas no hay. En las rodillas se presenta algo que se llama exceso de ácido úrico. ¿Por qué se alborota el ácido úrico? Por comer carne, pero no, el problema no está en la carne, sino en lo que nos demoramos para comernos esa carne, que es un cadáver en descomposición. De dejar de comer carne por un mes, tomar la jalea de tomate con limón, 2 cucharadas, 2 veces al día por 2 meses, aplicar una cremita que se llama Ceratón en ambas rodillas, 2 veces al día por 2 meses, tomar un producto que se llama Chibú, 1 cucharadita tintera en un pocillo con agua, se toma 2 veces al día durante 2 meses. Un producto que se llama Tripro, se toma 1 pastillita 3 veces al día durante 3 meses, Tripro. Y con eso tenemos, para curar cualquier problema en las rodillas o en los codos, con lo que les acabo de decir. 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
9: Habla María Eugenia. 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Hace años fui operada de cáncer de tiroides, pero yo no sabía de su existencia, si no, no me hubiera operado. 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
10: Dayani, hace tiempo compré el activador económico, pero hasta el momento la persona no me ha abonado a la deuda. ¿Qué debo de hacer? Bueno, Dayani, mire, si usted hizo las cosas tal y como le dije, destapó el frasquito, lo activó con una oración, anotó el nombre de esa persona, la cantidad que le debe, metió el papelito dentro del frasquito, tapó el frasquito, se comunicó con la persona, así sea por correo de voz, no correo de texto, sino de voz, porque necesito que escuche su voz, le pidió la plata. Entonces no se estrese, que mientras usted más ansioso está por esa plata, más fácil se le desaparece. Entonces, tenga paciencia si quiere ajete el frasquito todos los días. Simplemente tenga un poquito de paciencia siempre y cuando lo haya hecho como le dije. ¿Sí? Tiene que ser un solo nombre y hacerlo tal como le acabo de decir si quiere ver los resultados.
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10: Muy buenos días.
11: Felipe, buenos días. Es que tengo un vértigo y compré los productos que dijiste, que es los Milex, la Simpersil, la Sinsorsil y la crema de tabaco y cebolla.
10: Sí.
11: Las he estado pues tomando y aplicando las cremas en oídos y lo de las gotas y todo. Quisiera saber si me falta algo o si voy bien pues con lo que estoy tomando en el momento. Lo empecé y ahí voy. Siento los oídos tapados, embombamiento, borrachera, y también pues se me alteran un poco los nervios. Tengo entendido que también las gotas de Norsoy, esas gotas también las compré y las estoy tomando en el mañana y en la noche. Entonces quisiera saber si me falta algo más. Feliz día, muchas gracias.
10: Bueno, para cuando tenés esas borracheras, como ya tenés el Hipersir, te tomas las 20 goticas, ahí mismo te quita esa borrachera. Espero que dentro de lo que compraste tengas el Omilex también, para que te ayude a destapar rápidamente esos oídos, a que escuches bien, a quitar ese ruido que tenés en los oídos. Y lo demás que me mencionaste ahí está correcto, entonces tenga paciencia, ¿sí? 444-7202 para que llame y pida los productos a domicilio. 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Hola, buenos días.
12: Don Felipe, muy buenos días. ¿Cómo amaneció? Don muy Felipe, bien. Es para preguntarle que me le puede mandar a una hija que tiene la tiroides muy alta. Le mandaron pastillas, pero esas pastillas, no, primero le han mandado 150 miligramos, después ya que no, que le estaban haciendo daño, entonces le mandaron de 100. Y ella sigue muy enferma de esa tiroides. Bueno,
10: para la tiroides necesitamos las tres jaleas que son zanahoria, remolacha y uva. Una cucharada de cada una en un vaso o en un pocillo con agua. Se mezcla, se toma dos veces al día. Dos veces al día durante dos meses. Necesitamos el Ferrovit, una cucharada dos veces al día por dos meses. Necesitamos el Retrovitón, tres copitas al día, la primera en ayunas por dos meses. Las capsulitas de hidrolagen, una capsulita tres veces al día por tres meses. Y dentro de un mes va a tomar el Calfar, dos cucharadas en agua o jugo, dos veces al día durante tres meses.
12: Y también ella tiene, le dijeron, pero ya hace tiempo le dijeron que es prediabética, pero no le han querido volver a mandar el examen del azúcar, porque no es que lo necesita, le dijeron los mismos médicos. Entonces ella quiere saber qué se trata primero, si para la diabetes o para la tiroides.
10: Pues vea, anteriormente había que tratar primero la diabetes, porque la jalea de zanahoria, remolacha y uva no es que contenga azúcar, sino que por naturaleza son muy dulces y no las debe consumir la diabética o el diabético. Entonces simplemente que empiece los dos tratamientos a la vez, o si se quiere hacer primero el de la tiroides, entonces debe tomar el chitake inmediatamente después de que se tomen las tres jaleas, tomarse una cucharada de chitaque dos veces al día para que el dulce que por naturaleza tienen la zanahoria, la remolacha y la uva no le vayan a aumentar los niveles de azúcar. O puede hacer el tratamiento para la diabetes, que son el bonfar y el malambo, dos cucharadas de cada una en un pocillo con agua, se mezcla, se toma dos veces al día por dos meses. El Hipersir, 20 goticas para tomar dos veces al día por dos meses. El Ferrovit, que se lo mandé también para tiroides, una cucharada dos veces al día por dos meses. El Chinois, una cucharada dos veces al día por dos meses. La Vil, una cucharada dos veces al día por dos meses. Y el Chitaque, una cucharada dos veces al día por tres meses. Con eso nivelamos el azúcar. Listo.
12: También le pregunto que me le hace el favor y me le manda a una nieta que está muy enferma de hemorroides. Ella sufre del colon, le da mucha dificultad para dar del cuerpo, a veces hasta el intestino se le aboca y otras veces con sangre. Ahora por último ya es con sangre, don Felipe. Muchísimas gracias, un feliz día, Dios lo bendiga.
10: 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Necesitamos la jalea de guanábana, dos cucharadas, dos veces al día por dos meses. Guanábana. Necesitamos una cremita que se llama Biogel para aplicar a nivel rectal dos veces al día durante 20 días. Los óvulos de Pagua, un ovulito dentro del ano diario por 40 noches. La jalea de ciruela con tomate, dos cucharadas dos veces al día por dos meses. Y necesitamos un producto que se llama Plemium para detener el sangrado. 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Muy buenos días.
13: Buenos días, Felipe. ¿Cómo amanece?
10: Muy bien. ¿Quién habla?
13: Marta.
10: ¿Qué más, Martica? ¿Cómo te va?
13: Ay, muy regular, Felipe.
10: ¿Qué pasó, mi amor?
13: Tengo esta presión muy alta y mucho dolor de cabeza.
10: Bueno, ya necesitamos el bonfar y el malambo. Bonfar y malambo. Dos cucharadas de cada una en un pocillo con agua. Se mezcla y se toma dos veces al día durante dos meses. Bonfar y malambo. Necesitamos el Hipersir, 20 goticas para tomar dos veces al día durante dos meses. Hipersir. Necesitamos la jalea de mandarina, dos cucharadas dos veces al día por dos meses. Jalea de mandarina. Y un producto que se llama Lavil. Lavil, una cucharada dos veces al día durante dos meses. Con eso curamos ese problema de la presión arterial. Si quieres aprovechar para proteger también el corazón, tómate el Retrovitón. Tres copitas.
13: ¿El Retrovitón?
10: Sí, tres copitas al día, la primera en ayunas por dos meses.
13: Ah, bueno,
10: para que los productos que te acabo de mandar, más el Retrovitón, te mantengan la sangre en perfectas condiciones y no tengas coágulos de sangre que impidan el buen funcionamiento de tu corazoncito.
13: Bueno, Felipe, mi hijo le paque.
10: Bueno, mi amor, que te vaya muy bien.
13: Que bendiga a usted también.
10: 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Muchísimas gracias, amigos oyentes. Al frente de micrófonos, su amigo de siempre, Juan Felipe Tobón. Estaremos retransmitiendo los programas de Fitosalud todos los días, de lunes a sábado, de 1 a 2 de la madrugada. Si usted no duerme bien, si usted sufre de insomnio, o si usted es una persona que trabaja en la noche, a la 1 de la madrugada estaré acompañándoles con los programas de Fitosalud para que tengan una sana compañía y disfruten de la programación de La Voz de Antioquia. Un resto de día muy feliz y que Dios nos bendiga. Chao, chao.
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16: Esta es la hora en La Voz de Antioquia. Son las 2 en punto. 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
1: Aprende a leer a las personas con su gesto sin que se den cuenta. 1. Las personas que cruzan las piernas tan pronto como se sientan tienden a tener fuertes ambiciones y actividades proactivas. 2. Las personas que tocan habitualmente su barbilla mientras hablan generalmente son cautelosas en sus actuaciones. 3. Aquellos que cruzan frecuentemente sus brazos sobre su pecho suelen tener opiniones fuertes, pero también pueden ser tercos. 4. Cuando alguien aparenta estar sorprendido por más de 3 segundos, definitivamente es un falso. 5. Si imitan tu lenguaje corporal, la conversación probablemente está yendo muy bien. 6. Si una persona se ríe demasiado, incluso por cosas tontas, está profundamente sola por dentro. 7. Finalmente, si su tono de voz interno sube y baja, es muy probable que estén interesados en lo que planteas.
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1: Esta es la hora en La Voz de Antioquia. Son las 2 con 12 minutos. 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

0: Esta es la hora en La Voz de Antioquia. Son las 2 con 20 minutos. 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

0: Esta es la hora en La Voz de Antioquia. Son las 2:31. 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
2: Esta es la hora en La Voz de Antioquia. Son las 2:42. 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

0: Esta es la hora en La Voz de Antioquia. Son las 2:59. 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
1: Esta es la hora en La Voz de Antioquia. Son las 3. Con 12 minutos, La Voz de Antioquia de la cadena radial Júpiter.
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0: Esta es la hora en La Voz de Antioquia. Son las 3 con 21 minutos. 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

0: Esta es la hora en La Voz de Antioquia. Son las 3 con 29 minutos. 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
2: Esta es la hora en La Voz de Antioquia. Son las 3:42. 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

0: Esta es la hora en La Voz de Antioquia. Son las 3:51. 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

0: Esta es la hora en La Voz de Antioquia. Son las 3 con 58 minutos. 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
3: Datos que probablemente no sabías. Tu cara es la cara de la persona que amaste en tu vida pasada. Cuando una persona se ríe dormida, no está riendo. Esto significa que un demonio se intenta apoderar de su alma. Los hospitales no te salvan la vida, solo retroceden la muerte. Cuando los gatos te miran fijamente, es porque hay un espíritu detrás de ti.
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2: Esta es la hora en La Voz de Antioquia. Son las 4:10. 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

0: Esta es la hora en La Voz de Antioquia. Son las 4 con 20 minutos. 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

Todos los nudos de la vida conyugal. Esta devoción comenzó en Hamburgo, Alemania. Esta devoción se ha propagado por todo el mundo, sobre todo en los últimos años en la Argentina. Está rodeada de ángeles que le asisten, pues ella es la reina. A su izquierda el ángel le alcanza la cinta llena de nudos y a su derecha otro ángel recoge la cinta ya desatada. La Virgen desata nudos es una evocación de la Inmaculada Concepción con la luna bajo sus pies. Ella no solo desata los nudos, sino que aplasta con su pie la causa de todos ellos, la maldita serpiente fomentadora del pecado. La Virgen quiere ayudarnos, pero requiere nuestra humildad para dejarnos llevar de su mano. Hay que saber que estamos en batalla espiritual. El demonio no puede contra el Hijo de María, Jesús, y anda tras sus otros hijos. ¿Quiénes son los hijos de María? La Biblia nos dice: entonces, despechado contra la mujer, se fue a hacer la guerra al resto de sus hijos, los que guardan los mandamientos de Dios y mantienen el testimonio de Jesús. Pero mientras seamos hijos fieles, el enemigo no podrá vencernos. La madre es refugio seguro. Te invitamos a compartir con nosotros y a rezar la novena de la Virgen de Satanudos a través de La Voz de Antioquia.

Esta novena puede ser rezada para una o varias intenciones. Aunque no es obligatorio, es conveniente comenzarla 9 días antes del día 8 de diciembre o de cualquier otro mes del año. De modo que el último día de la novena coincida con el día 7 del mes. Lo ideal sería que se concluyera la novena participando de la Santa Misa el día 8. Novena a la Virgen de Satanudos. Puestos en la presencia de Dios, ante quien siempre estamos, en quien somos y por quien vivimos, hacemos con calma y fe la señal de la Santa Cruz. En el nombre del Padre, del Hijo y del Espíritu Santo. Día quinto. El ángel dijo a María: también tu pariente Isabel concibió un hijo a pesar de su vejez. Y la que era considerada estéril ya se encuentra en un sexto mes, porque no hay nada imposible para Dios. María dijo entonces: yo soy la servidora del Señor, que se cumpla en mí lo que has dicho. El hombre es un ser curioso al que no le llama la atención todo lo que no es común. Como nos hemos acostumbrado a que el sol salga todas las mañanas o a que no falte el pan en nuestras mesas, eso ya no nos admira y dejamos de considerar los milagros. En realidad, a nuestro alrededor se operan de continuo un sinnúmero de milagros. Nuestra existencia, sin ir más lejos, es un maravilloso e inexplicable milagro. Muchas veces acudimos a Dios en busca de nuevos milagros, como si no fuera suficiente todo lo que ya hace por nosotros. Incluso, hay quienes desearían torcer a fuerza de oraciones y novenas la voluntad divina. Dejemos a Dios ser Dios, confiemos en Él y pidamos que se haga en nosotros su voluntad. María, mujer omnipotente y fiel, tú que nunca te apartaste de la voluntad divina, desata los nudos que nos enceguecen y no nos dejan ver que lo mejor que nos puede pasar es que en nosotros se cumpla la voluntad de Dios. Concédenos, siguiendo tu ejemplo, someternos confiadamente a los designios de Dios y haz que las contrariedades de la vida no nos hagan desconfiar de su amor. Te lo pedimos a ti que desata los nudos para que presentes a Dios nuestra oración. Oración para todos los días. Santa María, llena de la presencia de Dios, durante los días de tu vida aceptaste con toda humildad la voluntad del Padre y el maligno nunca fue capaz de enredarte con sus confusiones. Ya junto a tu Hijo, intercediste por vuestras dificultades y con toda la sencillez y paciencia nos diste ejemplo de cómo desenredar la madeja de nuestras vidas. Al quedarte para siempre como Madre Nuestra, pones en orden y haces más claro los lazos que nos unen al Señor. Santa María, Madre de Dios y Madre Nuestra, tú que con corazón materno desatas los nudos que entorpecen nuestra vida, te pedimos que nos recibas en tus manos y que nos libres de las ataduras y confusiones con que nos hostiga el que es nuestro enemigo. Por tu gracia, por tu intercesión, con tu ejemplo, líbranos de todo mal. Y desata los nudos que impiden nos unamos a Dios para que libres de toda confusión y error, tengamos en Él puestos nuestros corazones y podamos servirte siempre en nuestros hermanos.

María, mujer feliz y llena de la gracia divina, desata los nudos que nos mantienen sometidos al pecado y alejados de la gracia. Concédenos comprender que solo en Dios está nuestra felicidad. Ayúdanos a aceptarnos tal como somos y haz que nos abramos a la gracia vivificante y transformante. Te lo pedimos a ti, la que desata los nudos, para que presente a Dios nuestra oración. Padre nuestro que estás en el cielo, santificado sea tu nombre. Venga a nosotros tu reino, hágase tu voluntad en la tierra como en el cielo. Danos hoy nuestro pan de cada día, perdona nuestras ofensas como también nosotros perdonamos a los que nos ofenden. No nos dejes caer en tentación y líbranos del mal. Dios te salve María, llena eres de gracia, el Señor es contigo. Bendita tú entre las mujeres y bendito el fruto de tu vientre Jesús. Santa María, Madre de Dios, ruega por nosotros los pecadores, ahora y en la hora de nuestra muerte. Dios te salve María, llena eres de gracias, el Señor es contigo. Bendita tú entre todas las mujeres y bendito el fruto de tu vientre Jesús. Santa María, Madre de Dios, ruega por nosotros pecadores, ahora y en la hora de nuestra muerte. Dios te salve María, llena eres de gracia, el Señor es contigo. Bendita tú entre todas las mujeres y bendito el fruto de tu vientre Jesús. Santa María, Madre de Dios, ruega por nosotros los pecadores, ahora y en la hora de nuestra muerte. Gloria al Padre, gloria al Hijo, gloria al Espíritu Santo, como era en un principio, ahora y siempre, por los siglos de los siglos. Oración de consagración a María. Señora y Madre mía, Virgen Santa, María, la que desata los nudos, a tus pies me encuentro para consagrarme a ti. Con filial afecto te ofrezco en este día cuanto soy y cuanto tengo, mis ojos para mirarte, mis oídos para escucharte, mi voz para cantar tus alabanzas, mi vida para servirte, mi corazón para amarte. Acepta, Madre mía, el ofrecimiento que te hago y colócame junto a tu corazón inmaculado. Ya que soy todo tuyo, Madre de Misericordia, la que desata los nudos que aprisionan nuestro pobre corazón, guárdame y protégeme como posesión tuya. No permitas que me deje seducir por el maligno, ni que mi corazón quede enredado en sus engaños. Enséñame a aceptar los límites de mi condición humana, sin olvidar que puedo superarme con la ayuda de la gracia y que agradezca siempre a Dios por mi existencia. Ilumíname para que no deseche al Creador por las criaturas, ni me aparte del camino que Él pensó para mí.

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1: Esta es la hora en La Voz de Antioquia. Son las 4 con 29 minutos. 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

0: Por la señal de la Santa Cruz, de nuestros enemigos, líbranos, Señor Dios nuestro. En el nombre del Padre, y del Hijo, y del Espíritu Santo. Amén. Jesús, mi Señor y Redentor, yo me arrepiento de todos los pecados que he cometido hasta hoy, y me pesa de todo corazón, porque con ellos he ofendido a un Dios tan bueno. Propongo firmemente no volver a pecar, y confío que por tu infinita misericordia me has de conceder el perdón de mis culpas y me has de llevar a la vida eterna. Amén. Primer misterio:
1: la oración de Jesucristo en el huerto.
0: Padre nuestro que estás en el cielo, santificado sea tu nombre. Venga a nosotros tu reino. Hágase tu voluntad en la tierra como en el cielo.
2: Danos hoy nuestro pan de cada día. Perdona nuestras ofensas, como también nosotros perdonamos a los que nos ofenden. No nos dejes caer en la tentación y líbranos del mal. Amén.
0: Dios te salve María, llena eres de gracia, el Señor está contigo. Bendita tú eres entre todas las mujeres, y bendito es el fruto de tu vientre, Jesús.
2: Santa María, Madre de Dios, ruega por nosotros los pecadores, ahora y en la hora de nuestra muerte. Amén.
0: Dios te salve María, llena eres de gracia, el Señor está contigo. Bendita tú eres entre todas las mujeres, y bendito es el fruto de tu vientre, Jesús.
2: Santa María, Madre de Dios, ruega por nosotros los pecadores, ahora y en la hora de nuestra muerte. Amén.
0: Dios te salve María, llena eres de gracia, el Señor está contigo. Bendita tú eres entre todas las mujeres, y bendito es el fruto de tu vientre, Jesús.
2: Santa María, Madre de Dios, ruega por nosotros los pecadores, ahora y en la hora de nuestra muerte. Amén.
0: Dios te salve María, llena eres de gracia, el Señor está contigo. Bendita tú eres entre todas las mujeres, y bendito es el fruto de tu vientre, Jesús.
2: Santa María, Madre de Dios, ruega por nosotros los pecadores, ahora y en la hora de nuestra muerte. Amén.
0: Dios te salve María, llena eres de gracia, el Señor está contigo. Bendita tú eres entre todas las mujeres, y bendito es el fruto de tu vientre, Jesús.
2: Santa María, Madre de Dios, ruega por nosotros los pecadores, ahora y en la hora de nuestra muerte. Amén.
0: Dios te salve María, llena eres de gracia, el Señor está contigo. Bendita tú eres entre todas las mujeres, y bendito es el fruto de tu vientre, Jesús.
2: Santa María, Madre de Dios, ruega por nosotros los pecadores, ahora y en la hora de nuestra muerte. Amén.
0: Dios te salve María, llena eres de gracia, el Señor está contigo. Bendita tú eres entre todas las mujeres, y bendito es el fruto de tu vientre, Jesús.
2: Santa María, Madre de Dios, ruega por nosotros los pecadores, ahora y en la hora de nuestra muerte. Amén.
0: Dios te salve María, llena eres de gracia, el Señor está contigo. Bendita tú eres entre todas las mujeres, y bendito es el fruto de tu vientre, Jesús.
2: Santa María, Madre de Dios, ruega por nosotros los pecadores, ahora y en la hora de nuestra muerte. Amén.
0: Dios te salve María, llena eres de gracia, el Señor está contigo. Bendita tú eres entre todas las mujeres, y bendito es el fruto de tu vientre, Jesús.
2: Santa María, Madre de Dios, ruega por nosotros los pecadores, ahora y en la hora de nuestra muerte. Amén.
0: Dios te salve María, llena eres de gracia, el Señor está contigo. Bendita tú eres entre todas las mujeres, y bendito es el fruto de tu vientre, Jesús.
2: Santa María, Madre de Dios, ruega por nosotros los pecadores, ahora y en la hora de nuestra muerte. Amén.
0: Gloria al Padre, y al Hijo, y al Espíritu Santo.
2: Como era en el principio.

0: Segundo misterio,
1: la flagelación de Jesucristo.
2: Padre nuestro que estás en el cielo, santificado sea tu nombre. Venga a nosotros tu reino. Hágase tu voluntad en la tierra como en el cielo.
0: Danos hoy nuestro pan de cada día. Perdona nuestras ofensas, como también nosotros perdonamos a los que nos ofenden. No nos dejes caer en la tentación y líbranos del mal. Amén.
2: Dios te salve María, llena eres de gracia, el Señor está contigo. Bendita tú eres entre todas las mujeres y bendito es el fruto de tu vientre Jesús.
0: Santa María, Madre de Dios, ruega por nosotros los pecadores, ahora y en la hora de nuestra muerte. Amén.
2: Dios te salve María, llena eres de gracia, el Señor está contigo. Bendita tú eres entre todas las mujeres y bendito es el fruto de tu vientre Jesús.
0: Santa María, Madre de Dios, ruega por nosotros los pecadores, ahora y en la hora de nuestra muerte. Amén.
2: Dios te salve María, llena eres de gracia, el Señor está contigo. Bendita tú eres entre todas las mujeres, y bendito es el fruto de tu vientre, Jesús.
0: Santa María, Madre de Dios, ruega por nosotros los pecadores, ahora y en la hora de nuestra muerte. Amén.
2: Dios te salve María, llena eres de gracia, el Señor está contigo. Bendita tú eres entre todas las mujeres, y bendito es el fruto de tu vientre, Jesús.
0: Santa María, Madre de Dios, ruega por nosotros los pecadores, ahora y en la hora de nuestra muerte. Amén.
2: Dios te salve María, llena eres de gracia, el Señor está contigo. Bendita tú eres entre todas las mujeres, y bendito es el fruto de tu vientre Jesús.
0: Santa María, Madre de Dios, ruega por nosotros los pecadores, ahora y en la hora de nuestra muerte. Amén.
2: Dios te salve María, llena eres de gracia, el Señor está contigo. Bendita tú eres entre todas las mujeres, y bendito es el fruto de tu vientre Jesús.
0: Santa María, Madre de Dios, ruega por nosotros los pecadores, ahora y en la hora de nuestra muerte. Amén.
2: Dios te salve María, llena eres de gracia, el Señor está contigo. Bendita tú eres entre todas las mujeres, y bendito es el fruto de tu vientre Jesús.
0: Santa María, Madre de Dios, ruega por nosotros los pecadores, ahora y en la hora de nuestra muerte. Amén.
2: Dios te salve María, llena eres de gracia, el Señor está contigo. Bendita tú eres entre todas las mujeres, y bendito es el fruto de tu vientre Jesús.
0: Santa María, Madre de Dios, ruega por nosotros los pecadores, ahora y en la hora de nuestra muerte. Amén.
2: Dios te salve María, llena eres de gracia, el Señor está contigo. Bendita tú eres entre todas las mujeres, y bendito es el fruto de tu vientre Jesús.
0: Santa María, Madre de Dios, ruega por nosotros los pecadores, ahora y en la hora de nuestra muerte. Amén.
2: Dios te salve María, llena eres de gracia, el Señor está contigo. Bendita tú eres entre todas las mujeres, y bendito es el fruto de tu vientre Jesús.
0: Santa María, Madre de Dios, ruega por nosotros los pecadores, ahora y en la hora de nuestra muerte. Amén.
2: Gloria al Padre, y al Hijo, y al Espíritu Santo.
0: Como era en el principio, ahora y siempre, por los siglos de los siglos. Amén.

0: Tercer misterio:
1: la coronación de espinas.
0: Padre nuestro que estás en el cielo, santificado sea tu nombre. Venga a nosotros tu reino. Hágase tu voluntad en la tierra como en el cielo.
2: Danos hoy nuestro pan de cada día. Perdona nuestras ofensas, como también nosotros perdonamos a los que nos ofenden. No nos dejes caer en la tentación y líbranos del mal. Amén.
0: Dios te salve María, llena eres de gracia, el Señor está contigo. Bendita tú eres entre todas las mujeres y bendito es el fruto de tu vientre Jesús.
2: Santa María, Madre de Dios, ruega por nosotros los pecadores, ahora y en la hora de nuestra muerte. Amén.
0: Dios te salve María, llena eres de gracia, el Señor está contigo. Bendita tú eres entre todas las mujeres, y bendito es el fruto de tu vientre Jesús.
2: Santa María, Madre de Dios, ruega por nosotros los pecadores, ahora y en la hora de nuestra muerte. Amén.
0: Dios te salve María, llena eres de gracia, el Señor está contigo. Bendita tú eres entre todas las mujeres, y bendito es el fruto de tu vientre Jesús.
2: Santa María, Madre de Dios, ruega por nosotros los pecadores, ahora y en la hora de nuestra muerte. Amén.
0: Dios te salve María, llena eres de gracia, el Señor está contigo. Bendita tú eres entre todas las mujeres, y bendito es el fruto de tu vientre Jesús.
2: Santa María, Madre de Dios, ruega por nosotros los pecadores, ahora y en la hora de nuestra muerte. Amén.
0: Dios te salve María, llena eres de gracia, el Señor está contigo. Bendita tú eres entre todas las mujeres, y bendito es el fruto de tu vientre Jesús.
2: Santa María, Madre de Dios, ruega por nosotros los pecadores, ahora y en la hora de nuestra muerte. Amén.
0: Dios te salve María, llena eres de gracia, el Señor está contigo. Bendita tú eres entre todas las mujeres, y bendito es el fruto de tu vientre Jesús.
2: Santa María, Madre de Dios, ruega por nosotros los pecadores, ahora y en la hora de nuestra muerte. Amén.
0: Dios te salve María, llena eres de gracia, el Señor está contigo. Bendita tú eres entre todas las mujeres, y bendito es el fruto de tu vientre Jesús.
2: Santa María, Madre de Dios, ruega por nosotros los pecadores, ahora y en la hora de nuestra muerte. Amén.
0: Dios te salve María, llena eres de gracia, el Señor está contigo. Bendita tú eres entre todas las mujeres, y bendito es el fruto de tu vientre Jesús.
2: Santa María, Madre de Dios, ruega por nosotros los pecadores, ahora y en la hora de nuestra muerte. Amén.
0: Dios te salve María, llena eres de gracia, el Señor está contigo. Bendita tú eres entre todas las mujeres, y bendito es el fruto de tu vientre Jesús.
2: Santa María, Madre de Dios, ruega por nosotros los pecadores, ahora y en la hora de nuestra muerte. Amén.
0: Dios te salve María, llena eres de gracia, el Señor está contigo. Bendita tú eres entre todas las mujeres, y bendito es el fruto de tu vientre Jesús.
2: Santa María, Madre de Dios, ruega por nosotros los pecadores, ahora y en la hora de nuestra muerte. Amén.
0: Gloria al Padre, y al Hijo, y al Espíritu Santo.
2: Como era en el principio, ahora y siempre, por los siglos de los siglos. Amén.

0: era.
1: Cuarto misterio.
2: Jesús con la cruz a cuestas.
3: Padre nuestro, que estás en el cielo, santificado sea tu nombre. Venga a nosotros tu reino. Hágase tu voluntad en la tierra como en el cielo.
1: Danos hoy nuestro pan de cada día. Perdona nuestras ofensas, como también nosotros perdonamos a los que nos ofenden. No nos dejes caer en la tentación y líbranos del mal. Amén.
3: Dios te salve María, llena eres de gracia, el Señor está contigo. Bendita tú eres entre todas las mujeres y bendito.
1: María, Madre de Dios, ruega por nosotros los pecadores, ahora y en la hora de nuestra muerte. Amén.
3: Dios te salve María, llena eres de gracia, el Señor está contigo. Bendita tú eres entre todas las mujeres, y bendito es el fruto de tu vientre, Jesús.
1: Santa María, Madre de Dios, ruega por nosotros los pecadores, ahora y en la hora de nuestra muerte. Amén.
3: Dios te salve María, llena eres de gracia, el Señor está contigo. Bendita tú eres entre todas las mujeres, y bendito es el fruto de tu vientre, Jesús.
1: Santa María, Madre de Dios, ruega por nosotros los pecadores, ahora y en la hora de nuestra muerte. Amén.
3: Dios te salve María, llena eres de gracia, el Señor está contigo. Bendita tú eres entre todas las mujeres, y bendito es el fruto de tu vientre, Jesús.
1: Santa María, Madre de Dios, ruega por nosotros los pecadores, ahora y en la hora de nuestra muerte. Amén.
3: Dios te salve María, llena eres de gracia, el Señor está contigo. Bendita tú eres entre todas las mujeres, y bendito es el fruto de tu vientre, Jesús.
1: Santa María, Madre de Dios, ruega por nosotros los pecadores, ahora y en la hora de nuestra muerte. Amén.
3: Dios te salve María, llena eres de gracia, el Señor está contigo. Bendita tú eres entre todas las mujeres, y bendito es el fruto de tu vientre, Jesús.
1: Santa María, Madre de Dios, ruega por nosotros los pecadores, ahora y en la hora de nuestra muerte. Amén.
3: Dios te salve María, llena eres de gracia, el Señor está contigo. Bendita tú eres entre todas las mujeres, y bendito es el fruto de tu vientre, Jesús.
1: Santa María, Madre de Dios, ruega por nosotros los pecadores, ahora y en la hora de nuestra muerte. Amén.
3: Dios te salve María, llena eres de gracia, el Señor está contigo. Bendita tú eres entre todas las mujeres, y bendito es el fruto de tu vientre, Jesús.
1: Santa María, Madre de Dios, ruega por nosotros los pecadores, ahora y en la hora de nuestra muerte. Amén.
3: Dios te salve María, llena eres de gracia, el Señor está contigo. Bendita tú eres entre todas las mujeres, y bendito es el fruto de tu vientre, Jesús.
1: Santa María, Madre de Dios, ruega por nosotros los pecadores, ahora y en la hora de nuestra muerte. Amén.
3: Dios te salve María, llena eres de gracia, el Señor está contigo. Bendita tú eres entre todas las mujeres, y bendito es el fruto de tu vientre, Jesús.
1: Santa María, Madre de Dios, ruega por nosotros los pecadores, ahora y en la hora de nuestra muerte. Amén.
3: Gloria al Padre, y al Hijo, y al Espíritu Santo.
1: Como era en el principio, ahora y siempre, por los siglos de los siglos. Amén.

0: Quinto misterio:
1: la crucifixión y muerte de Jesucristo.
0: Padre nuestro que estás en el cielo, santificado sea tu nombre. Venga a nosotros tu reino. Hágase tu voluntad en la tierra como en el cielo.
2: Danos hoy nuestro pan de cada día. Perdona nuestras ofensas, como también nosotros perdonamos a los que nos ofenden. No nos dejes caer en la tentación y líbranos del mal. Amén.
0: Dios te salve María, llena eres de gracia, el Señor está contigo. Bendita tú eres entre todas las mujeres, y bendito es el fruto de tu vientre, Jesús.
2: Santa María, Madre de Dios, ruega por nosotros los pecadores, ahora y en la hora de nuestra muerte. Amén.
0: Dios te salve María, llena eres de gracia, el Señor está contigo. Bendita tú eres entre todas las mujeres, y bendito es el fruto de tu vientre, Jesús.
2: Santa María, Madre de Dios, ruega por nosotros los pecadores, ahora y en la hora de nuestra muerte. Amén.
0: Dios te salve María, llena eres de gracia, el Señor está contigo. Bendita tú eres entre todas las mujeres, y bendito es el fruto de tu vientre, Jesús.
2: Santa María, Madre de Dios, ruega por nosotros los pecadores, ahora y en la hora de nuestra muerte. Amén.
0: Dios te salve María, llena eres de gracia, el Señor está contigo. Bendita tú eres entre todas las mujeres, y bendito es el fruto de tu vientre, Jesús.
2: Santa María, Madre de Dios, ruega por nosotros los pecadores, ahora y en la hora de nuestra muerte. Amén.
0: Dios te salve María, llena eres de gracia, el Señor está contigo. Bendita tú eres entre todas las mujeres, y bendito es el fruto de tu vientre, Jesús.
2: Santa María, Madre de Dios, ruega por nosotros los pecadores, ahora y en la hora de nuestra muerte. Amén.
0: Dios te salve María, llena eres de gracia, el Señor está contigo. Bendita tú eres entre todas las mujeres, y bendito es el fruto de tu vientre, Jesús.
2: Santa María, Madre de Dios, ruega por nosotros los pecadores, ahora y en la hora de nuestra muerte. Amén.
0: Dios te salve María, llena eres de gracia, el Señor está contigo. Bendita tú eres entre todas las mujeres, y bendito es el fruto de tu vientre, Jesús.
2: Santa María, Madre de Dios, ruega por nosotros los pecadores, ahora y en la hora de nuestra muerte. Amén.
0: Dios te salve María, llena eres de gracia, el Señor está contigo. Bendita tú eres entre todas las mujeres, y bendito es el fruto de tu vientre, Jesús.
2: Santa María, Madre de Dios, ruega por nosotros los pecadores, ahora y en la hora de nuestra muerte. Amén.
0: Dios te salve María, llena eres de gracia, el Señor está contigo. Bendita tú eres entre todas las mujeres, y bendito es el fruto de tu vientre, Jesús.
2: Santa María, Madre de Dios, ruega por nosotros los pecadores, ahora y en la hora de nuestra muerte. Amén.
0: Dios te salve María, llena eres de gracia, el Señor está contigo. Bendita tú eres entre todas las mujeres, y bendito es el fruto de tu vientre, Jesús.
2: Santa María, Madre de Dios, ruega por nosotros los pecadores, ahora y en la hora de nuestra muerte. Amén.
0: Gloria al Padre, y al Hijo, y al Espíritu Santo.
2: Como era en el principio, ahora y siempre, por los siglos de los siglos. Amén.
3: Salve.
0: Dios te salve, Reina y Madre de Misericordia, vida, dulzura y esperanza nuestra. Dios te salve, a ti clamamos los desterrados hijos de Eva. A ti suspiramos gimiendo y llorando en este valle de lágrimas. Ea pues, Señora abogada nuestra, vuelve a nosotros esos tus ojos misericordiosos, y después de este destierro, muéstranos a Jesús, fruto bendito de tu vientre. Oh clemente, oh piadosa, oh dulce Virgen María, ruega por nosotros, Santa Madre de Dios, para que seamos dignos de alcanzar las promesas y gracias de nuestro Señor Jesucristo. Amén. En el nombre del Padre, y del Hijo, y del Espíritu Santo. Amén. Letanías a la Santísima Virgen María. Señor, ten piedad.
4: Señor, ten piedad.
0: Cristo, ten piedad.
4: Cristo, ten piedad.
0: Señor, ten piedad.
4: Señor, ten piedad.
0: Cristo, óyenos.
4: Cristo, óyenos.
0: Cristo, escúchanos.
4: Cristo, escúchanos.
0: Dios Padre Celestial,
4: ten piedad de nosotros.
0: Dios Hijo Redentor del mundo,
4: ten piedad de nosotros.
0: Dios Espíritu Santo,
4: ten piedad de nosotros.
0: Santísima Trinidad, que eres un solo Dios,
4: ten piedad de nosotros.
0: Santa María,
4: ruega por nosotros.
0: Santa Madre de Dios,
4: ruega por nosotros.
0: Santa Virgen de las Vírgenes,
4: ruega por nosotros.
0: Madre de Cristo,
4: ruega por nosotros.
0: Madre de la Divina Gracia,
4: ruega por nosotros.
0: Madre Inmaculada,
4: ruega por nosotros.
0: Madre del Creador,
4: ruega por nosotros.
0: Madre del Salvador,
4: ruega por nosotros.
0: Madre Amable,
4: ruega por nosotros.
0: Madre Admirable,
4: ruega por nosotros.
0: Madre del Buen Consejo,
4: ruega por nosotros.
0: Madre de la Iglesia,
4: ruega por nosotros.
0: Virgen Prudentísima,
4: ruega por nosotros.
0: Virgen Fiel,
4: ruega por nosotros.
0: Virgen Poderosa,
4: ruega por nosotros.
0: Espejo de Santidad,
4: ruega por nosotros.
0: Vaso Espiritual,
4: ruega por nosotros.
0: Vaso Digno de Honor,
4: ruega por nosotros.
0: Vaso Insigne de Devoción,
4: ruega por nosotros.
0: Causa de Nuestra Alegría,
4: ruega por nosotros.
0: Rosa Mística,
4: ruega por nosotros.
0: Torre de David,
4: ruega por nosotros.
0: Torre de Marfil,
4: ruega por nosotros.
0: Casa de Oro,
4: ruega por nosotros.
0: Arca de la Alianza,
4: ruega por nosotros.
0: Puerta del Cielo,
4: ruega por nosotros.
0: Estrella de la Mañana,
4: ruega por nosotros.
0: Salud de los Enfermos,
4: ruega por nosotros.
0: Refugio de los Pecadores,
4: ruega por nosotros.
0: Consuelo de los Afligidos,
4: ruega por nosotros.
0: Auxilio de los Cristianos,
4: ruega por nosotros.
0: Reina de los Ángeles,
4: ruega por nosotros.
0: Reina de los Patriarcas,
4: ruega por nosotros.
0: Reina de los Profetas,
4: ruega por nosotros.
0: Reina de los Apóstoles,
4: ruega por nosotros.
0: Reina de los Mártires,
4: ruega por nosotros.
0: Reina de los Confesores,
4: ruega por nosotros.
0: Reina de las Vírgenes,
4: ruega por nosotros.
0: Reina de todos los Santos,
4: ruega por nosotros.
0: Reina concebida sin pecado original,
4: ruega por nosotros.
0: Reina subida al Cielo,
4: ruega por nosotros.
0: Reina del Santísimo Rosario,
4: ruega por nosotros.
0: Reina de la Familia,
4: ruega por nosotros.
0: Reina de la Paz,
4: ruega por nosotros.
0: Cordero de Dios, que quitas el pecado del mundo,
4: perdónanos, Señor.
0: Cordero de Dios, que quitas el pecado del mundo,
4: escúchanos, Señor.
0: Cordero de Dios, que quitas el pecado del mundo,
4: ten misericordia de nosotros.
0: Ruega por nosotros, Santa Madre de Dios,
4: para que seamos dignos de alcanzar las promesas y gracias de nuestro Señor Jesucristo. Amén.
0: En el nombre del Padre, y del Hijo, y del Espíritu Santo. Amén.
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0: Esta es la hora en La Voz de Antioquia. Son las 4 con 57 minutos. 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
3: La prolactina es una hormona producida por la glándula pituitaria o hipófisis, una glándula pequeña situada en la base del cerebro que controla las acciones de ciertas células y órganos de las mujeres y puede afectar el funcionamiento de los ovarios a causa de este problema, generando dificultades menstruales o infertilidad. 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
3: 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En realidad hay dos grandes fuentes principales. 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Esa fermentación libera gases como dióxido de carbono, hidrógeno y metano. De hecho, se estima que un adulto saludable produce entre 0.5 y 2 litros de gas al día. ¿Y el olor? No todos los gases huelen mal. El mal olor proviene de pequeñas cantidades de compuestos sulfatosos. Estos tienen azufre, que algunas bacterias producen al descomponer proteínas. Por eso, comidas como el huevo, brócoli, cebolla o repollo pueden hacerte soltar bombas inolvidables. ¿Cuántas veces es normal? Un adulto promedio se tira entre 14 y 20 flatulencias al día, aunque muchas veces ni lo notas, porque son silenciosas. Así que si pensabas que solo tú eras gaseoso, no te preocupes, es parte del ser humano, e incluso de los animales. ¿Cuándo preocuparse? Solo si vienen acompañados de dolor, hinchazón excesiva o cambios raros en las heces. En la mayoría de los casos, los gases no son el resultado de un sistema digestivo y una microbiótica haciendo bien el trabajo. 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

0: como que voy caminando, más que todo subiendo, voy subiendo, caminando, trotando, y se me bloquean mucho los músculos, y tengo que parar, don Felipe, porque no me da pues las, como las piernas, pues como los músculos, como que todas se me bloquean. Y hace 3, 4 días para acá he estado como inflamado el huevito aquí detrás de la rodilla, aquí el huevito que llamamos los huevitos, el huevito que llamamos acá, está don Felipe. Me lo toco con la mano, me lo aprieto y me duele mucho. Y es como caliente, entonces me estaba echando como agüitas y cremas y ya estaba como mejorando un poquito, pero de todas maneras, don Felipe, ese sigue, pues sigo con el problema, y entonces no sé, Felipe, ¿qué podrá hacer eso? A ver usted
1: Que
0: qué me puede mandar, don Felipe.
1: tiene el huevo tibio. ¿Está caliente? No, está tibio. El huevo está tibio. Vea, necesito que tome el Fortavit una cucharada 2 veces al día por 2 meses. Necesitamos la jalea de tamarindo 2 cucharadas 2 veces al día por 2 meses. Tamarindo. Necesitamos el tamarindo, necesitamos el Fortavit, 1 cucharada 2 veces al día por 2 meses. 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Se mezcla y se toma 2 veces al día por 2 meses. 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Muy buenos días.
2: Don Felipe.
1: ¿Quién habla?
2: Hola, Gerardo.
1: Gerardo, ¿cómo estás?
2: Bien, gracias. Para
1: conta.
2: A la papera.
1: ¿Papero o pa' manzana?
2: ¿Ah?
1: ¿Papera, pa' manzana o pa' guayaba?
2: Bien, muchas gracias para
1: eso. Hombre, para la papera vas a aplicar una cremita que se llama Fermider 2 veces al día. Vas a tomar la jalea de brócoli 2 cucharadas únicamente en ayunas durante 2 meses. Vas a tomar el retrovitón 3 copitas al día, la primera en ayunas por 2 meses. Y las pastillitas de ActiProp, 1 pastillita 3 veces al día por 3 meses.
2: Muy bien.
1: ¿Listo? ¿Listo?
2: Muy bien, muchas gracias.
1: 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Buenos días.
3: Buenos días, doctor. Una preguntita que es buena para, que es bueno para la tiroides, la que engorda.
1: La que engorda es usted, la tiroides es una glándula que aumenta o baja de peso. Mire, necesitamos para la tiroides las 3 jaleas que son zanahoria, remolacha y uva. Zanahoria, remolacha y uva. 1 cucharada de cada una en un vaso con agua.

0: se mezcla y se toma dos veces al día durante dos meses. Necesitamos el ferrobit, una cucharada dos veces al día por dos meses. Ferrobit. Necesitamos las pastillitas de ActiProp, una pastillita tres veces al día por tres meses. Las tres jaleas, que son zanahoria, remolacha y uva, una cucharada de cada una en un vaso con agua, se mezcla, se toma dos veces al día durante dos meses. Zanahoria, remolacha y uva. Necesitamos dentro de un mes un producto que se llama Calfar. 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Buenos días.
1: Buenos días, don Felipe. ¿Cómo está?
0: Muy bien. ¿Con quién hablo?
1: Con María.
0: Cuéntame, María, ¿en qué te colaboro?
1: Mira, mis preguntas son dos. Una, en los pies de las rodillas parados siento una sensación que me quema, que me arden. Y las manos se me entumen mucho. ¿Qué puedo tomar?
0: Bueno, para lo de las rodillas, va a tomar la jalea de limón de tomate con limón. Dos cucharadas, dos veces al día por dos meses. Va a tomar las pastillitas de TriPro, una pastillita tres veces al día por tres meses. TriPro. Va a tomar el chibú, una cucharadita tintera en un pocillo con agua, se toma dos veces al día por dos meses. Y se va a aplicar una crema que se llama Ceratón en ambas rodillas y en ambos codos, dos veces al día. Durante dos meses. Para el problema de las manos va a tomar el Britex, una cucharada dos veces al día durante tres meses. Britex. Va a tomar la jalea de curú y la jalea de pomelo. Una cucharada de cada una en un vaso con agua, se mezcla, se toma dos veces al día por dos meses. Curú y pomelo. Va a tomar el Fortavit. Una cucharada dos veces al día durante dos meses. Bemba, una cucharada dos veces al día durante dos meses. Y va a tomar el Bemba y va a tomar el Calfar, no, Big Factor, dos cucharadas en agua o jugo, dos veces al día durante tres meses. ¿Con eso tiene?
1: Sí, don Felipe, como yo en la rodilla tengo artrosis, derrame articular y roto la del menisco.
0: En la rodilla no hay artrosis, señora, es un problema de ácido úrico. Con lo que le dije, cura el problema.
1: La radiografía, estoy quieto.
0: Bueno, señora, entonces yo no voy a perder tiempo con usted. Le estoy diciendo, para mí eso es ácido úrico. Si usted no confía en mí, entonces siga las recomendaciones de la EPS.
1: Muy bien.
0: ¿Listo?
1: Bueno,
0: pues que le vaya muy bien con su EPS. 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Si me buscan es porque están mamados de que la EPS no les haga nada. Entonces no me lleven la contraria. Lo que le estoy diciendo es lo que necesita para solucionar ese problema que la EPS no ha podido durante tantos años. Háganme caso. Eso no es problema de artritis, ni artrosis, ni osteoporosis. Listo. Pero siguen insistiendo. Pero es que ahí dice. Pues que diga lo que le dé la gana, pero usted no tiene eso. Pero es que el médico, listo. Entonces no confía en mí, confía en el médico. Y muera con ese problema. Hola, muy buenos días. Buenos días. Bueno, está habilitada la línea para que participe con nosotros. 475-7979. 475-7979. Buenos días. Aló. Hola, hola. Bueno, ahí está, pero no quiere hablar. 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Muy buenos días. Hola, hola. Muy bien. 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Buenos días.
2: Buenos días, Felipe.
0: ¿Quién habla?
2: Luz Mary.
0: Luz Mary, ¿cómo estás?
2: Bien, Felipe, gracias a Dios.
0: Qué bueno, contame.
2: Mira, Felipe, es para preguntarte, un niño que está muy bajito de talla, o sea, él tiene 12 años y está muy, muy bajito.
0: ¿12 años?
2: Sí, señor.
0: Bueno, necesitamos... vamos a darle la jalea de melocotón y el vilten. Vilten y jalea de melocotón. Una cucharada de cada uno en un vaso con agua. Se mezcla y se toma dos veces al día durante dos meses. Perdón, dos meses no. Se le va a dar después de las comidas hasta que no quiera engordar más. Si antes de dos meses engordó lo que quería, no me le da más el producto. Entonces, vilten y jalea de melocotón. Y vamos a darle el retrovitón para aumentarle las defensas. Tres copitas al día, la primera en ayunas durante dos meses.
2: ¿Y para que crezca? Porque yo lo veo muy bajitico también.
0: Para el crecimiento necesitamos darle la jalea de maracuyá con granadilla y un producto que se llama Fitoacai. Una cucharada dos veces al día durante tres meses y que el niño haga deporte donde brinque, donde salte. Si se queda sentado con el celular en la mano todo el día no va a crecer.
2: ¿Listo? Bueno, Felipe, muchísimas gracias, que esté bien.
0: Bueno, pues que te vaya muy bien.
2: Gracias.
0: 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Buenos días. Aló, buenos días. 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En el transcurso de la noche. ¿Listo? Y recuerde que el estar usted comiendo en la noche le va a generar una cantidad de inconvenientes para la salud, reflujo gástrico, ansiedad, le va a generar problemas de pesadillas, ¿sí? Obesidad, muchas enfermedades, el comer antes de ir a la cama, antes de ir a dormir. Listo, pilas pues. 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Muy buenos días. Aló, buenos días. Bueno, 5:52 a.m. las 5:52. 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No es preparar la carne con bicarbonato, porque le va a quedar horrible. No, es agüita con bicarbonato en un recipiente hondo, agregue una cucharada de bicarbonato, dilúyala, remoje la carne por lo menos durante media hora, o si la puede dejar de un día para otro, excelente. Luego juáguela, escúrrala, séquela con esas toallitas de papel que hay en la cocina, y luego prepárela para que no le chingletee cuando usted le eche en la manteca esa carne mojada. ¿Listo? Y prepárela como quiera. Ya eliminó las bacterias de esa carne. ¿Listo? 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Un último oyente, buenos días.
3: Buenos días, don Felipe, ¿cómo estás? Don Felipe, era para una preguntita. Tengo 52 años, tengo mucha resequedad vaginal. Y no me provoca tener relaciones sexuales porque la verdad me duele demasiado. ¿Qué me podría recomendar? Muchas gracias, felicidad.
0: 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Buenos días. Bueno, llegamos al final del programa. Muchísimas gracias, amigos oyentes. José Alexander Gil Alzate en la asistencia técnica y al frente de micrófonos, su amigo de siempre, Juan Felipe Tobón. Muchísimas gracias, amigos oyentes. Sigan en sintonía con Radio Reloj en los 1080 de la AM, La Voz de Antioquia en los 1200 de la AM, La Voz de la Nostalgia en los 1530 de la AM. Un resto de día muy feliz. Que Dios nos bendiga. Chao, chao.
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5: Tenemos aquí presente a otro feliz ganador que recibió la numerología del chance gracias al reactivador numerológico de la suerte. Vamos a darle la bienvenida. Cuéntenos su testimonio, cómo le fue con la numerología y la revelación del número de cuatro cifras para ganar el chance millonario.
6: Pues prácticamente yo soy un campesino que curiosamente o conciencialmente escuché el programa y me gustó mucho. Lo visité y me dieron un numerito que, mejor dicho, no me olvidé nunca. Y por Cruz Roja me gané 15 milloncitos, pero me salí de unas deuditas que me tenían atrancado, me iban a embargar la tierrita. De antemano lo advierto, vea, yo tengo 62 años y si me están escuchando, si ustedes visitan estos profesores, no les pesa. Eso es como muchas partes que va uno y esa nada.
5: Tiene usted toda la razón. Muchas personas también les ha sucedido lo mismo. Han visitado otros lugares sin tener la suerte que necesitan. Vamos a continuar con la promoción del reactivador millonario de la suerte. ¿Qué le podría usted recomendar a todos estos oyentes que también quieren ganar sus premios millonarios?
6: Les los recomiendo, visítelos. Yo me sacrifiqué y muy formal, me atendieron muy bien, me dieron este numerito y gracias a Dios me gané esa platica. Uno siente como un cambio, porque digo pues que con su uno vele lo que le entrega, se queda uno aterrado. Eso no para estar animales que le dan entrega a uno por ahí, que poca importancia, no. Esto es una cosa que con su uno lo mirarlos, se trata como de fuera de darle una sorpresa a uno, y en verdad, si se la da uno desde que uno ponga fe, se la da porque se la da. Mire yo, cuántas veces gastando platica por ahí en chances y dele y gaste y nada. Y vea, y conscienciamente escuché el programa y me dio por ir. Y vean, a mí no me pasó jamás de los jamás. E inclusive ahí vine y les traje una gallinita campesina, unos quesitos campesinos y un revueltico y agradecido porque el favor que le hacen a uno. Me han prestado para unos abonos de la tierrita que tengo y pagué y me cagué unas platicas ahí. Me siento muy bien. Yo me siento más agradecido, muy contento. Y no solamente yo, aquí hay unos vecinos que también han ido allá y han sido socorridos porque esa gente sí, en verdad, sí ayudan a la gente a como es debido.
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5: Con el nuevo testimonio de este feliz ganador, le damos la bienvenida a este nuevo programa del día de hoy, martes 14 de julio de este año 2026. Y muchos de ustedes a diario se preguntan el por qué a veces de la mala suerte, no solamente para usted, sino que su familia en general tienen como una maldición, como una desgracia y nada les sale bien. Mal en los trabajos, mal en los negocios, en el estudio, las hijas mal casadas, los hijos en el alcoholismo, drogadicción, perdidos en malos caminos, la familia enferma, pérdidas, fracasos, todo lo malo les persigue a ustedes. Y muchas veces por falta de fe, por falta también de una protección, de una aseguranza. Hay personas que no creen en nada de verdad. Hay personas que son tan ciegas que no creen ni siquiera en el poder de Dios. Y así es muy difícil que ustedes reciban bendiciones o reciban milagros por medio de la fe. Nosotros le invitamos para que usted traiga todo, todo lo malo, todo lo negativo, las deudas, las desgracias, las enfermedades, los fracasos, los desamores, las desilusiones, todo lo que usted ha vivido negro, oscuro en su vida, lo traiga y lo vamos a poner acá en el altar del Sagrado Corazón de Jesús y lo vamos a limpiar, purificar de esas maldiciones, de esas desgracias, de esos salamientos, de esos bloqueos que no le dejan progresar ni salir adelante. También estaremos haciendo esa petición millonaria en el altar Sagrado del Corazón de Jesús para que usted pueda recibir una bendición millonaria, una suerte de un dinero para comprar su casa, comprar su apartamento, mejorar la casa que tiene, mejorar la vivienda que está que se le cae. Muchas personas de verdad que están dando gracias a veces cuando hay verano, cuando hay sol, porque ya no les entran las goteras, pero hay otras personas que realmente sufren o padecen de vivir pagando un arriendo mensual toda la vida sin tener un techo, como se dice, una casa, un lugar digno donde vivir con sus seres queridos. Gánese la lotería, gánese el chance millonario, gane el superastro millonario y haga realidad ese sueño también, amigo campesino, amigo agricultor, amigo ganadero, amigo del campo, que también quiere tener sus tierras, sus fincas, tener sus cultivos, su ganado, tener lo propio. 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
5: Escuchemos a esta feliz ganadora que hoy viene a compartir con todos los oyentes su testimonio del reactivador numerológico del chance.
8: Yo compré el numerológico y me gané el chance. Yo no sé por qué hay gente tan salada que dice que no gana. Yo ya en este año me he ganado 4 chances. Me gané con el Cruz Roja 300 millones. Yo sí he estado muy de buenas este año. Todos los números que me han dado los hermanos, con todos he ganado. Yo no sé por qué gente pues tan salada que no gana.
5: ¿Qué le podría usted, amiga ganadora, recomendar a todos esos oyentes, como bien lo dice usted, que se encuentran salados, bloqueados y que nunca ganan nada, y que usted sí ha tenido suerte gracias al reactivador millonario del chance?
8: Les recomiendo que vengan donde los hermanos a ver si de pronto cuentan con la misma suerte que yo. Me gané con el Cruz Roja 300 millones.
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5: Continuamos recibiendo más testimonios de ganadores gracias al número secreto de 4 cifras que he revelado por medio del reactivador millonario del chance. Hijo de Dios, ¿cómo te llamas?
9: Humberto Marín.
5: Amigo Humberto Marín, cuéntele a todos los oyentes qué día recibió su reactivador millonario, cómo le fue y cuánto dinero se ganó.
9: El viernes lo visité y gracias a Dios y con la fe que fui, me gané un chance con el astro millonario 46 millones, con el signo mío, gracias a Dios, Tauro.
5: Usted ha sido un hombre trabajador, luchador y emprendedor, y gracias a su fe y en el poder de Dios, ¿cómo le ha ido en su trabajo y en sus cultivos?
9: Mi vida estaba muy bien, gracias a Dios. Cultivo caña de la edad de 15 años, gracias a Dios, y me ha ido supremamente bien.
5: Siempre usted tuvo la fe de que iba a ganar, de que iba a tener un premio millonario. Ya lo consiguió, 46 millones de pesos. ¿Cuál es ese gran sueño que va a ser realidad gracias al reactivador millonario de la suerte?
9: Compré una casita, gracias a Dios, a un vecino que le ha prestado 5 millones y con el dinero que me gané, le compré la casita.
5: Usted es muy devoto y le tiene fe al Sagrado Corazón de Jesús, quien le puso una prueba de fe de pagar los rituales numerológicos. Usted la cumplió y hoy ve los resultados millonarios de la suerte.
9: Gracias a Dios y a los maestros que con fe y devoción me mandaron los rituales. Los pagué con fe, como soy muy devoto, gracias a Dios.
5: Son cantidades de personas las que van a escuchar tu milagroso testimonio. ¿Usted qué les quiere decir a todos los que también quieren recibir el reactivador de la suerte y que también ambicionan ganar chances, loterías y premios millonarios?
9: Yo le digo a todos mis amigos, que tengo harto amigo cañero, que vayan a comprar el numerológico del chance, que vayan con fe como fui yo, gracias a Dios, y le recomiendo a todo el mundo que compren el numerológico del chance, que sí es verdad, como yo estoy dando este testimonio, y soy un viejo de 55 años, gracias a Dios.
5: Para finalizar su testimonio del reactivador millonario de la suerte, repítale a los oyentes qué día, con qué sorteo, con qué signo y cuántos millones se ganó.
9: Gracias a Dios y con la fe que fui, el viernes me gané un chance con el astro millonario 46 millones, con el signo mío, Tauro.
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5: Tenemos aquí presente a otro feliz ganador que hoy comparte su testimonio del reactivador numerológico del chance. Hermano, muy buenos días.
10: Buenos días, maestro. ¿Cómo me le va?
5: Muy bien, gracias. ¿De dónde nos visita, amigo?
10: Yo soy de Don Matías, maestro.
5: Vino de Don Matías a reclamar su reactivador millonario de la suerte y usted, con mucha fe y en secreto, hizo los rituales del número millonario. ¿Y cómo le fue?
10: Maestro, yo diría que más que el secreto, eso es la bendición numerológica del chance, maestro, porque Para mí fue toda una bendición y fue un milagro. Créame que sí, lo jugué por Medellín. El mismo día precisamente que iba, con muchísima fe, con muchas cosas y con muchas ansias, lo jugué y él me lo reveló de manera muy especial. Yo hacía mucho tiempo había ganado con Medellín y venía insistiéndole, pero no había tenido fortuna hasta este momento que ustedes me dan esta posibilidad. Dios les bendiga, la verdad, les agradezco enormemente, y no solamente yo, sino mi grupo familiar.
5: Qué bonito su mensaje y el de su familia, dar gracias por la linda oportunidad y la bendición de estos premios. ¿Hace cuánto que usted venía bloqueado y no se ganaba un chance?
10: Maestro, suerte bonita, hacía por lo menos 7 años que no tenía, la verdad.
5: Y lo que más nos gusta en el programa es hablar de testimonios, de millones, de premios. ¿Cuánto realmente fue lo que ganaste?
10: Maestro, cobré 300 millones gracias a Dios y al numerológico del chance. Doy un testimonio con todo mi corazón y con todo mi espíritu para que la gente abran esa puerta, esa posibilidad de salir adelante.
5: Muchos oyentes que escuchan su testimonio de este reactivador millonario del chance también quieren ganar, quieren salir adelante, quieren progresar, pero muchos de ellos son incrédulos, son negativos, son dudosos, desconfiados. Usted, desde su corazón, ¿qué sabio consejo le podría dar hoy a los oyentes?
10: El mejor consejo, que tengan la oportunidad de hablar con ustedes y de comprar el numerológico. Yo lo hice con mis dudas en un principio, pero lograron esclarecer todas mis dudas.
5: Para finalizar su testimonio, recuérdale a los oyentes con qué lotería ganó.
10: Gané con la Lotería de Medellín.
5: ¿Cuánto cobró en dinero?
10: Maestro, cobré 300 millones. En este momento estoy muy feliz y muy agradecido. Dios le pague.
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5: Tenemos hoy presente a una sorprendente ganadora de varios premios millonarios que hoy comparte su testimonio del reactivador de la buena suerte. Amiga, cuéntele a todos los oyentes cuánto dinero se ha ganado y cuántos chances.
11: Maestro, he ganado 8 veces. En dinero total, 500 millones. Y entonces por eso quiero y volví, porque quiero seguir ganando. Yo sé que lo voy a conseguir.
5: La felicito, amiga, por seguir ambicionando ganar muchos millones. ¿Qué le podría usted aconsejar a todos los oyentes que también quieren recibir ese reactivador del chance y que también están ambicionando a ganar mucho dinero?
11: Sí, maestro, que no lo piensen dos veces, que vengan acá donde los maestros, que a conseguir el reactivador de la suerte. Estoy muy agradecida porque he salido de muchos problemas.
5: Repite a los oyentes, ¿cuántas veces has ganado y cuánto dinero cobraste con estos chances millonarios?
11: Maestro, he ganado 8 veces. En dinero total, 500 millones. Gracias, maestro. Hasta luego.
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5: Tenemos aquí presente a un ganador más que hoy quiere compartir su alegría. Vamos a darle la bienvenida. Su nombre, por favor.
12: José María, maestro.
5: ¿Dónde vive usted, querido José María?
12: En el municipio de Caicedo.
5: ¿Qué día nos visitó?
12: El día lunes, y llevé el activador de la suerte.
5: Bueno, mi querido amigo, primero, antes de pasar a hablar de ese testimonio hermoso, bonito, que usted quiere compartir en el día de hoy, yo quiero que usted le cuente a todos los oyentes cómo era su vida en Caicedo, cómo estaba la vida con los hijos, cómo estaba usted de salud, cómo se encontraba en estos últimos años.
12: Muy mal, maestro, enfermo, sí, endeudado. Estoy a punto de hipotecar la casita y la finca, que eso allá no va para nada. Y gracias a usted y a esta numerología, me vine para acá, para Medellín, y vea qué suerte me acompañó. Me asco mucho en el alma, maestro.
5: Cuando usted nos dice que se encontraba mal, comentémosle más o menos a los oyentes, ¿estar mal en qué?
12: Mal en todo, maestro. Bien enfermo, sin con qué ir donde un médico, sin con qué comer, sin con qué comprar siquiera un pardecito de medias. Muy mal llevado. Y ahora, gracias a usted, maestro, ahora sacar todo lo que tenía empeñadito.
5: ¿Cuál es la sorpresa que usted recibe gracias a la fe que usted le puso a la revelación sagrada del bendito corazón de Jesús? Cuéntele a todos los oyentes su maravilloso testimonio.
12: El lunes, con la revelación, me gané 41.600.000 de la Lotería de Cundinamarca, y me invoqué el Sagrado Corazón de Jesús, y vea, maestro, lo que me ha dado usted, hombre, y el Sagrado Corazón de Jesús. Yo no sé cómo agradecerle esto, maestro, porque en realidad esta vera que tiraba la toalla, como se dice ya, para venirme a Medellín, ¿a qué? Ahora con esto voy a comprar una casita y a mejorar mi vida, maestro.
5: ¿A qué se dedicaba usted allí en su finca? ¿A qué se dedicaba usted en el campo? Cuéntenos, mi hermano.
12: Jornalear, sembraba café, agricultura. Muy duro, y ya con los años que tengo no me dan, maestro, ya gracias a usted y al corazón de Jesús, ahora voy a vivir los poquitos años que me quedan bien.
5: Qué bonito lo que usted acaba de decir, gloria a Dios. Usted siempre había soñado con tener su buena casa, una casita cómoda en Caicedo, y que también, pues, con este dinero que usted se gana, pues piensa colocar un pequeño negocio para que usted realmente mucho más fácil pueda sobrevivir.
12: Pues sí, maestro, esa era mi gran ilusión y mi deseo de vivir bien. Pues ahora con esto, gracias a Dios, alcanzo a dar estudio a los niños y a fortalecer la finquita y la casa que voy a comprar, y monto un negocito allá en Caicedo.
5: Bueno, mi querido hermano, usted en su vida había tenido suertes, había ganado chances, había ganado rifas.
12: Sí, yo había ganado unos chancecitos, pero no como este. Pues ahora sí, el Sagrado Corazón de Jesús y usted, maestro, me dieron esta oportunidad. Yo me he ganado 4 o 5 milloncitos, pero eso no aguanta, no alcanza para nada. Sí, yo aspiraba algo más grande para la casa. Ahora sí pongo el negocito, y hasta que Dios quiera venir por mí, viene, estoy a la orden, porque ya tengo con qué terminar el estudio a los hijos y dejarle la finquita bien organizadita.
5: Muchas personas te van a escuchar en Medellín y en todo el departamento de Antioquia. ¿Qué les aconsejaría sobre el reactivador millonario de la buena suerte?
12: Yo les voy a dar un consejo, energía positiva a todos, y vengan al activador de la suerte, para que vean que se nos compone la vida como se me compuso a mí, gracias al maestro y al Sagrado Corazón de Jesús. Vengan a ganar millones, la plata está hecha, hay que buscarla. Vea, yo como estaba, que estaba, era que me iba para el manicomio, y vea, ahora me voy para mi pueblo bien bueno a disfrutar con mis hijos, con mi familia, y yo hasta invité al maestro allá, él, vamos a ver si va.
5: Dios le pague por tenerme en cuenta en estos momentos de alegría y de prosperidad. Por supuesto que lo estaré acompañando. Para finalizar su testimonio, repitámosle a los oyentes qué día y cuántos millones se ganó y cuál es esa sorpresa con el sagrado bendito corazón de Jesús.
12: Yo vine el lunes, la revelación de la lotería de Cundinamarca, y me gané 41.600.000 pesos. Gloria a Dios, gloria al sagrado corazón de Jesús y al maestro que me dio esta oportunidad. Si uno se queda ya pensando, se enloquece uno y no hace nada. Yo oí en la radio y dije, yo me voy para Medellín, y vea la suerte como me acompañó, gracias al sagrado corazón de Jesús.
5: Amén, y gracias, Hijo de Dios, por compartir usted hoy ese milagroso testimonio con todo nuestro fiel rebaño de oyentes que día a día, a esta hora, están en sintonía de este programa de los testimonios del reactivador millonario de la suerte. Y todas aquellas personas que viven agobiados, derrotados, fracasados, arruinados, nada les sale bien, solos en el amor, tristes, llorando, lágrimas de sangre, por traiciones, por amores imposibles, les va mal en los trabajos, mal en los negocios, no consiguen dinero, solo deudas, les gusta comprar el chance, la rifa, la lotería, el bingo, el casino, y tienen mala suerte y nunca ganan nada, siempre juegan a perder. Han ambicionado durante toda su vida, por lo menos, como dicen todos, conseguir un ranchito, una casita donde meter la cabeza, donde dejar de pagar arriendo, y precisamente no tienen esa suerte. 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
3: Así es, muy pero muy buenos días, hermosa familia, que el Señor lo bendiga, la bendiga donde quiera que usted esté, si va en el colectivo, va en el taxi, hasta el Señor que la está llevando en el carro, que Dios los bendiga, si está haciendo el desayuno, que Dios me los bendiga, que hoy sea un día maravilloso, de excelentes noticias. Empiece a pensar bien desde su mañana para que su mañana y su día completo sea bendecido. Hoy quiero darle un consejo rápidamente porque el tiempo en la radio se va volando y tengo mucha información especial para su salud, que usted me lo va a agradecer toda su vida. Pero hoy quiero decirle: aléjese, retírese, salga corriendo de esas personas que también enferman, de esas personas tóxicas que le están dañando su mente, su salud, que le están dañando su vida completa. Llámese pareja, llámese familia. No hay necesidad de estar en el lugar equivocado, porque en el día de mañana usted a nadie le puede echar la culpa de cómo es su situación actualmente. Recuerde esto. Usted es el único responsable de su vida, de su existencia. Es el patrimonio sagrado que usted tiene y con el cual usted nace. Su responsabilidad es estar bien. Su responsabilidad es sentirse y rodearse de personas que lo hagan sentir bien. A nadie le puede echar la culpa a usted de su infelicidad. Y tampoco del que esté enfermo. Recuerde esto, se lo voy a dar como un consejo. Uno como ser humano se enferma por la boca. Asimismo se sana, pero uno se enferma casi siempre es por lo que está comiendo. Uno se enferma también inclusive hasta por lo que dice. Si usted es una persona bochinchera, mentirosa, chismosa, se va a enfermar por estar pendiente de la vida de los demás. Si usted es una persona de que le gusta la comida chatarra, si usted es una de las personas que no come ensalada, si usted es una de las personas que le gusta el alcohol, que fuma, que mete vicio, no espere estar bien en el día de mañana. Por eso tenemos esta maravillosa responsabilidad para que después no esté sufriendo como muchos de mis pacientes, ya cuando están con un pie al otro lado del sol o en la cama de un hospital o lo peor, en su propio lecho de muerte. Se están preguntando, ¿por qué a mí? Más bien debería preguntarse, ¿por qué yo no hice? ¿Y sabe cuál es el lamento de las personas cuando están muriendo, cuando ya se están despidiendo de este mundo? Es no haber hecho, porque ya lo que se hizo ya pasó. El no haber hecho es lo que más atormenta. Para que usted no llegue a los últimos días lamentándose, empiece a actuar desde ya. Empiece a cuidarse desde ya. Como usted quiera vivir en un futuro, en el mañana, usted tiene que irlo preparando desde su presente. Así que muy bien, hermosa familia, gracias por estar siempre pendientes de este maravilloso programa donde le vamos a dar la orientación necesaria. ¿Quién les habla a esta hora del día? Su amigo, el doctor Juan Carlos Castelblanco, médico naturista, especializado en cuidar las vistas. Por eso, hoy quiero invitarlos a todos y a cada uno de ustedes porque siempre hemos tenido familiares, amigos, seres queridos que están enfermos o que tienen alguna afección en el glóbulo ocular, en sus vistas. Tenemos familiares, amigos que han sido operados y que muchas veces nos dicen: ay, doctor, mire, lo que pasa es que me mandé a operar y otra vez estoy otra vez de cirugía. Me mandaron a poner lente, pero yo siento el mismo fastidio. Duré muy bien 5 o 6 meses del año, pero ya después me volvió a aparecer el pterigio, la catarata. Si usted es de las personas que quiere evitar la cirugía, primero que todo, Segundo, quiere evitar la pérdida de la vista, que las enfermedades oculares, como por ejemplo enfermedades que le dan a los diabéticos, que se llama retinopía diabética, que le da a los hipertensos que van perdiendo la vista, se llama retinopía hipertensiva, cataratas, glaucoma, pterigios, si usted está sufriendo ojos resecos, obstrucción en el lagrimal, usted puede utilizar las gotas visión. Las gotas visión tienen una fórmula natural que no tiene ninguna contraindicación y están específicamente elaboradas para sus ojitos. Muchas personas me llaman y me dicen: doctor Juan Carlos,

0: que usted consintió sus vistas. Ah, pero tan importantes que son. Ah, pero cómo sufrimos cuando ya no podemos ver. Por eso es importante de que usted empiece desde ya, mi querido amigo, mi querida amiga, a cuidar sus vistas, pero que no sea yo. Hablando de las maravillas de las gotas visión, sino ustedes mismos que llaman, hacen su pedido, prueban y comprueban que las gotas visión están haciendo el efecto adecuado para todas las enfermedades del glóbulo ocular. Vamos a escuchar un testimonio y ya regresamos con más. No se despegue de este maravilloso programa de la tienda naturista del doctor José Gregorio Hernández.
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2: ¿Hace cuánto tiempo usa las gotas visión?
3: Apenas llevo 15 días usándolas.
2: ¿Y qué efecto ha causado las gotas visión en usted?
3: Siento que de todas maneras, a partir del momento que comencé a aplicarlas, comencé a mejorar el tormento, el fastidio que mantenían las vistas. Comencé a mejorar de una.
2: Usted me manifiesta que tenía algo en su ojo derecho, ¿no?
3: Claro, claro, lo oigo.
2: ¿Y ahora que usa las gotas visión?
3: No, ya me siento mejor, ya me siento supremamente mejor.
2: ¿Cuál es su actividad? ¿Qué hace usted para ganarse la vida?
3: El trabajo, y más que todo, es un trabajo peligroso para las vistas, que es la guadañadora.
2: O sea, que usted poda pasto y arregla, claro, jardines.
3: Claro, claro que sí, jardinero, podador de césped.
2: ¿Y usted tiene el riesgo de lo que me comentaba hace un momento, de que microorganismos o micropartículas ingresen en los ojos, ¿no?
3: Claro, lógico. Durante todo el día que está uno trabajando, tiene los ojos en riesgo de peligro por la basura que le vuela a uno de la guadaña, entonces mantiene uno los ojos afectados, irritados. Y entonces uno se echa las gotas, lógico que uno siente el refresco en las vistas, siente la mejoría.
2: ¿Antes de usar las gotas visión, había usado otro tipo de gotas?
3: No, nada, pero me sentía bastante mortificado por eso, que mantenía fastidio en las vistas diarias, continuamente.
2: Le repito, ¿hace cuánto las está usando?
3: Y apenas llevo 15 días usando las gotas.
2: ¿Y cómo se siente?
3: No, súper bien, súper bien. A pesar de que apenas llevo 15 días usándolas, y me siento súper bien de los ojos.
2: Muy bien, gracias.
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0: 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Tenemos tiempo y espacio. Vamos rápidamente a escuchar otro maravilloso relato de personas que ya han comprobado que las gotas visión les está ayudando a evitar la pérdida de la visión, la pérdida de la retina. No se despegue de este maravilloso programa. Escuchemos el siguiente relato.
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2: ¿Qué ha hecho en usted o en su familia las gotas visión?
4: Mi papá viene sufriendo de una degeneración en la mácula, más grave en el ojo izquierdo, donde prácticamente no veía nada. Hemos ido a EPS, hemos ido a consulta con médico particular, se le han hecho diagnósticos, se le han hecho evaluaciones para ver qué se le podía hacer. Y en todos los médicos que hemos consultado nos han dicho que no, que pues que no, ya no se le puede.

0: hacer nada, ya no se le puede hacer ningún tratamiento, incluso ni siquiera con un implante. En vista de eso, pues te pregunté qué producto tenías y me ofreciste estas goticas. Él lleva aplicándose esas goticas por lo menos hace como unos 20 días y ya recuperó la vista por el ojo en donde no tenía visión, el ojo más malo, ya ve por ahí. El ojo que tenía también afectado, el derecho, ha mejorado bastante y ya incluso es capaz de leer, ya es capaz de leer y salir a la calle, caminar, o sea, disfrutar de la vista que no tenía. Sí.
1: Muy bien. ¿Cuántos años tiene tu papá?
0: Mi papá tiene 78 años.
1: ¿Y hace cuánto tiempo le diagnosticaron todos estos síntomas en los ojos?
0: Venga, él viene sufriendo eso bastante acelerado hace para unos 10 años. Y ha venido un proceso degenerativo hasta hace los días que empezó a aplicarse las gotas.
1: Qué interesante esto. O sea que ningún tratamiento médico le ha servido, solo las gotas visión, y eso que no lleva sino un gotero prácticamente.
0: Sí, incluso pues el gotero está como por la mitad, ya no lo ha consumido todo. Y tratamiento médico no hay, porque los mismos médicos lo han descartado para todo tipo de solución o que la ciencia tenga en este momento, no hay. O sea, no hay ningún tratamiento que se le pueda hacer.
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1: ¿Qué la trajo al consultorio del doctor José Gregorio Hernández?
4: Pues por la emisora lo oí, como soy devota de él, pues vine aquí.
1: ¿Y cómo estaba su salud antes de venir donde el doctor José?
4: Muy mal. Estaba casi tullida y me dijo que iba, que un examen, que otro, que porque tenía un cáncer en un seno.
1: Usted está muy joven para eso. ¿Cuántos años tiene usted? Perdone la indiscreción.
4: 56.
1: Está muy joven y tenía cáncer en un seno. ¿Cómo está en este momento?
4: Pues que no, que ya no tengo nada.
1: ¿Cuántas veces ha venido con esta al consultorio del doctor?
4: Es la tercera vez.
1: La tercera vez. ¿Y en tres veces quiere decir en cuánto tiempo, más o menos?
4: Mes y medio.
1: ¿En mes y medio ya no hay cáncer en el seno?
4: No, pues yo vine hace 8 días y hoy la segunda y ya no tengo nada que hablar con usted.
1: Muy bien. Uh-huh. Gracias por su testimonio. ¿Qué le recomienda a las personas que...
4: A las personas que vengan, que se... pues al menos... que vengan donde esté, porque yo veo que es una persona que salva muchas vidas.
1: Y tener fe en José Gregorio, ¿no?
4: Sí, yo tengo fe desde muy pequeña. Toda la familia hemos tenido fe en José Gregorio.
1: Muchas gracias.
3: Qué alegría poder escuchar estos testimonios, poder ayudar a la gente. Esa es nuestra mayor virtud y alegría. Y nos sentimos orgullosos por eso. 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No me resta más sino despedirme, pero como siempre, no sin antes desearle que la paz de Dios me lo siga bendiciendo hoy, mañana y siempre. Hasta mañana. Chao, chao.
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0: Mensaje de las Indianas, Feria de Amores. La voz de Antioquia de la cadena Radial Júpiter 6 y 55.
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0: Claro que sí, Carlos Murillo, mi negra duda, la voz de Antioquia a las 6:58.
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5: Muy buenos días a la gente que está en sintonía con nosotros. Una hermosísima y bonita mañana, una buena energía y la palabra más hermosa, que Dios me los bendiga. Les habla su servidor Mario Levy desde la hermosa ciudad de Medellín. Sí, señores, un puente movidito con Mario Levy. El domingo estuve en Río Negro. Y me visitaron de la Unión, de la Ceja, de Río Negro, de San Vicente, del Oriente Antioqueño. Y me atendieron muy bien. A la 1:30, semejante almuerzo. Mejor dicho, como perro de rico me trataron. Muy bien. Me llevaron detallitos. Súper bien. Y ayer lunes, un curso especial en Pereira. Yo quiero mucho a Pereira también. Medellín y Pereira son ciudades muy lindas. También son paisas. Y empezamos el curso a las 9 de la mañana. Fue mucha gente. Muy acompañado y muy bien. Estuve en la noche del domingo, me tenían un hotel muy bonito, mejor dicho, como perro de rico me trataron muy bien. O sea que tuve un fin de semana espectacular. Y ayer me llamaron mucho de Venezuela. Y estaban este fin de semana en Venezuela en luto. Declararon luto nacional porque parece que van a pasar más de los 20.000 muertos. Luto nacional, ley seca, no se puede emborrachar, no se puede tomar porque están de luto. Una situación muy difícil. Me mandaron un video, como que muy prohibido el video, porque es un edificio gigante. Entonces, en ese video hay un edificio muy alto, y el edificio quedó la di- se, en el terremoto, se la dio, imagínese el terror. Y la gente aterrada, gritando por las ventanas, por todos lados con ese edificio, agarrándose en quién sabe de dónde. Y se ve la gente y los gritos de la gente cuando ese edificio se tuerce. Y lo más triste es que la gente empieza como a gritar en la calle, del desespero de ver esa gente ahí, otros bregando a tirarse, al menos los que estaban en los pisos de abajo. Cuando les tocó ver cuando ese edificio que tenía tanta gente se cayó al piso. Entonces, muy lamentable. Entonces ya saben que estamos en luto, porque así uno no sea Venezuela, a uno le duele lo que esté ocurriendo en cualquier lugar del mundo. Allá estuvieron en Ley Seca, en luto nacional. Y ayer, después de tantos días, encontraron una mujer viva. Increíble. No solamente esa tragedia. En Nigeria, a los cristianos que hay en un país que se llama Nigeria, los entierran vivos. Doloroso. Son cristianos, los están persiguiendo allá en África y los están enterrando vivos. Eso, el mundo a veces no muestra todo. Y el fenómeno del Niño sigue. Un tornado en China, impresionante, y muchas inundaciones. Inclusive hubo una parte donde se inundó tan feo que tenían 900 serpientes venenosas y se escaparon. Entonces el mundo alborotadito con muchas cosas. Y en otros países, en Alemania, yo había dicho, mire, las llantas de los carros se derriten, los semáforos se están derritiendo y ya van más de 2.700 muertos por la ola de calor. El mundo, la naturaleza. Y no podemos decir que porque los venezolanos son malos o que por esto, no digan nada, porque si a eso vamos, en cualquier lugar del mundo puede temblar. Este 16 de julio es el día de la Virgen del Carmen. Va a hacer mucho calor esta semana por la Virgen del Carmen. El 16 de julio se celebra la Virgen del Carmen. Se llama la Virgen del Carmen, pero es la misma Virgen, sino que es una sola Virgen con muchos nombres. Que la Virgen de Fátima, que la Virgen de Chiquinquirá, que la Caridad del Cobre, que la Virgen de Satanudos, que la Virgen de la Medalla Milagrosa. Es la misma Virgen, y el 16 de julio se le apareció a un señor Stock, de 100 años. Este señor era de la orden de los carmelitas. Era una congregación religiosa que también estaba siendo muy atacada. Y se le apareció a este señor Stock en una luz una virgen, y por eso la pusieron la Virgen del Carmen, porque apareció en el Monte Carmelo. La Virgen del Carmen es la que le entregó el escapulario. Se dice que ese escapulario servía para tres cosas. Una, para protección y salvación. Protección y salvación de peligros. Dos, se dice que sirve para ser protegido en la hora de la muerte. Y se dice que el que muera con el escapulario de la Virgen del Carmen, el próximo sábado saldría del purgatorio. Son promesas de la Virgen. O sea que ella es la que nos entregó el escapulario. Es también llamada la Reina del Mar, porque unos navegantes que tenían unas olas gigantes en una tormenta del mar, sacaron el escapulario y el mar se puso de una lucecita azul y se salvó. Entonces la llaman la Virgen del Carmen, patrona de los conductores, saludando a todos los conductores. 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Y les va a ir supremamente bien. 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Ya saben pues que se llama la Virgen del Carmen porque se apareció en el Monte Carmelo y es la encargada de lo que tenga que ver con la muerte, el purgatorio, porque vuelvo y repito, se dice que el que cargue el escapulario de la Virgen del Carmen, hay una promesa de salir del purgatorio. Y es milagrosa, supremamente milagrosa. Recuerde que es la patrona de los conductores. 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Y todos saben que detrás de un hijo, detrás de esa familia hay una madre, una virgencita también, llamémosla así, que es nuestra madre con las oraciones. Porque a veces a los hijos les va muy bien. Ay, es que yo tengo muy buena suerte. Y la suerte es la velita de la mamá, las peticiones de la mamá. Entonces son milagrosas esas madres. Todo el mundo sabe que se entregan en alma y vida por los hijos. 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Muy contento. Muchos testimonios bonitos de los rituales, de las conferencias. 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Oren mucho, pidan mucha misericordia. Luto nacional en Venezuela, ley seca, no pueden tomar, nada de bulla. Pues podemos compartirles una oración por esas almas del purgatorio. Les pido que a las de 9 a 10 de la noche oremos por esas almas, que son almas que derraman su sangre y que cuando derraman la sangre en un terremoto, esas personas están limpiando el karma de la humanidad. Esa gente que muere en esa tragedia son personas que entregan su vida para pagar una deuda karma del mundo, de la madre naturaleza. Entonces, a veces Dios dirá acabar con el mundo, pero todo lo malo es una energía y esa energía reventó por allá. Ojalá no reviente por acá. Pero todas esas personas que derramaron la sangre están limpiando con su sufrimiento pecados que de pronto es del mundo entero. Ahí les dejo esa perlita de sabiduría. 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Y que tengan un día espectacular. Por la Virgen del Carmen, qué calor. Y sí, que Dios nos bendiga. No se les olvide, de 9 a 10 de la noche, pues unos Padre Nuestros, por las benditas almas del purgatorio, y que Dios nos proteja y nos coja confesados. Que tengan un día maravilloso, no se pierdan el programa mañana a las 7 de la mañana. Dios los bendiga. 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

0: En la mañana a las 7 y 24 minutos, despedida, eran los rayos, la voz de Antioquia.
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0: Aunque a los dos nos duela con el dueto Revelación.
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2: Le damos la bienvenida al abuelo, al anciano Marcelino. En este momento inicia el programa del hechicero, del brujo, del espiritista más antiguo de la tierra. En él encontrarán soluciones, recetas, fórmulas, rezos, tranquilidad y algo muy importante, cambio a sus vidas. Escuchen a Marcelino en este momento.
3: Les saluda nuevamente Marcelino, este abuelo, este curaca, contento, alegre, feliz, porque a mí la persona cuando me visita le demuestro secretos, porque a mí la persona cuando me visita le demuestra a usted sabiduría, le demuestra a usted secretos, espiritismo, porque soy una persona que le demuestra a usted el éxito para su vida. Soy una persona que le demuestra a usted el éxito para su felicidad, el éxito para que usted camine hacia la prosperidad, a la abundancia. El abuelo, el curaca, el anciano, le muestra, le quita. Aquí no venga, y no venga a averiguar cositas, que por qué le dolía ayer el dedo, que por qué doña Julana no lo saludó. Acá no venga a averiguar chismes, venga a averiguar por su salud, qué le sucede, qué le pasa, qué le está atormentando, qué le está sucediendo. Venga por eso, porque si usted me visita, va a encontrar esa solución inmediata, va a encontrar esa prosperidad, va a encontrar esa felicidad. Por eso cuando usted me visite a mí, cuando usted quiera visitarme, hágalo, pero porque quiere cambiar, hágalo porque quiere mejorar, hágalo porque quiere sobreponerse, salir de esas dificultades, pagar esas deudas. Usted que no puede arrendar esa casa, usted que no puede pagar esas deudas, usted que no ha podido ganar, usted que no ha podido mejorar, usted que no ha podido salir adelante. Todo eso yo, Marcelino, le tengo la solución. Yo le tengo la solución para que usted cambie. Yo le tengo la solución para que usted mejore. Yo le tengo la solución para que usted comience a salir de esa dificultad. Porque este rezandero, este mentalista, este espiritista, este conocedor de la brujería, este conocedor de la hechicería, sabe de rezos, sabe de secretos, sabe de espiritismo, porque cuando a mí me visitan, simplemente mirándole. Eso sí, no me pongan a adivinar cómo es que es su nombre, porque no sé cómo lo hago. No soy numerólogo. Soy un viejo, un yerbatero, un mentalista, un tegua. Soy un curandero de cuna. Soy un hechicero, porque a mí cuando me visitan, vienen porque tienen grandes dificultades. A mí me visita el enfermo, el aliviado. Hay gente buena, hay gente mala, el que enamora, el que es de buenas, el que es de malas, el que enamora, el que no enamora. Porque yo le puedo ayudar a mejorar, porque yo le puedo ayudar a solucionar estas dificultades. Hay personas que llaman a participar y a comentar sus problemas, sus alegrías, sus felicidades. Aquí hay una de ellas, con quien tengo el gusto de hablar.
4: Francisco Palma.
3: Francisco, cuénteme a qué debo su llamada. ¿Tiene algún testimonio? ¿Quiere decirnos algo?
4: No, pues el testimonio es que gracias al maestro Marcelino y a la mochila, pues mi vida cambió, mi suerte cambió, mi salud cambió.
3: Cuénteme, ¿qué le dice Francisco a toda la gente que nos escucha? A que vengan a donde este viejito como yo, a que lleven la mochila de los remedios. ¿Qué le dice a todos ellos?
4: Que visiten al maestro Marcelino y que compren la mochila.
3: Francisco, muchas gracias por participar, por comentarme su historia y vida. Muchas y muchas gracias.
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Yo le saco, le purifico, le limpio, le elimino toda clase de maldad, porque yo, Marcelino, el abuelo, el curaca, le ayudo a solucionar esos inconvenientes, le ayudo a solucionar esas dificultades, todo eso negativo que estés viviendo, que esté pasando, porque recuerden que Marcelino es el abuelo, es el curaca, es el anciano, es la persona que le ayuda, que le limpia, que le purifica, que le protege, que le dicen quién fue, cuál es ese daño, cuál es esa porquería, todo lo que esté sucediendo en su cuerpo. Escuche bien, yo, Marcelino, le demuestro qué es lo que le está pasando. Yo, Marcelino, le demuestro qué es lo que le está sucediendo, qué es lo que le está entregando a usted, porque mire, yo, escuche bien, yo, Marcelino, tengo los secretos, tengo la sabiduría, tengo los rezos, tengo el espiritismo, soy hechicero, soy brujo, soy mentalista, que sé de brujerías, sé cuando la persona sufre de próstata, sé cuando la persona está trabajado, sé cuando la persona está jodido, sé cuando la persona está bloqueada, sé cuando la persona le puede suceder algo malo o algo negativo o algo que le haya sucedido. Sé cuando la persona le puede ayudar a usted, porque recuerden que Marcelino, el abuelo, el curaca, el jerarca, le ayuda de verdad, verdad. Le ayuda a entregar soluciones, le ayuda a entregar alegría, le ayuda a entregar prosperidad, abundancia, riqueza. Yo, Marcelino, le ayudo a entregar a usted prosperidad, solución, porque recuerden, soy una persona que le demuestra a usted secretos, soy una persona que le demuestra a usted alegría, soy una persona que le demuestra a usted prosperidad, abundancia, soluciona esas dificultades, porque el abuelo, porque el curaca, porque el anciano, que sabe, le atiende con su hijo Rómulo y con su hijo Máximo. Yo los invito a que me visiten, yo los invito a que llamen, yo los invito a que participen de este su programa, yo los invito a que participen y nos comenten cuál es la dificultad, qué es lo que ha sucedido, qué es lo que ha pasado, todos esos inconvenientes, porque nosotros tenemos la solución. Para cambiarle su vida, nosotros tenemos la solución. Nosotros queremos demostrarle que cuando usted hace las cosas con fe, se pueden lograr, se pueden mejorar, puede solucionar esos inconvenientes, pueden solucionar esas dificultades, puede solucionar eso negativo, eso malo que estén viviendo, que estén pasando, porque recuerden que el abuelo, el curaca, el viejito Marcelino le ayuda a cambiar esos inconvenientes, le ayuda a cambiar esas dificultades, le ayuda a cambiar esas anomalías que esté viviendo, que le esté pasando, que le esté atormentando, porque yo, Marcelino, el abuelo, le da solución, le da riqueza, le cura la enfermedad, le cura el pujo o la catarata, la artritis, la diabetes, con rezos, con plantas, con tratamientos que de verdad le pueden solucionar a usted. Por eso a mí, cuando me visitan personas de todos los lugares, de todas las clases sociales, de toda clase de religiones, políticas, y reciben soluciones inmediatas, porque la solución es inmediata para mejorar esos inconvenientes. La solución es inmediata para cambiar esas dificultades, para que usted encuentre esa felicidad, para que usted encuentre esa riqueza, para que usted encuentre esa prosperidad. Bueno, y alisten el vasito con agua, que llegamos al final de este programa. Y va a decir conmigo: Señor Padre mío, Señor Padre eterno, en vos confío, en vos me entrego. Bendice esta agua en tu santo nombre, Señor, para que limpie, purifique, elimina toda clase de maldad, Señor. Que esta enfermedad de mi

0: cuerpo se retire, que las envidias se alejen y que el éxito llegue a mi vida. Amén, amén y amén. En el nombre del Padre, del Hijo, del Espíritu Santo. Amén. Tomes en ese vasito con agua, con mucha fe, con devoción, con anhelo, con sacrificio, jártesenlo. Y se van a dar cuenta que eso que ustedes necesitan lo van a cambiar totalmente. Los espero hasta la próxima.
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7: Hola, ¿qué tal, mi bella familia? Nuevamente, quien les está hablando y acompañando a esta hora de hoy. Hoy, martes, en este gran día, un día apropiado, un día positivo, un día bendecido por Dios, como todos los santos días donde Dios nos da esa gran oportunidad de levantarnos con vida, de tener oportunidades. Recuerden, hoy martes especial, día cabalístico, día de cambio, día de propuestas, día de oportunidades, día de limpiar, de retirar todas las malas energías. Martes especial, martes de quitar todas esas malas energías, mi bella familia. Sí, señores, hoy martes, martes de la Virgencita de Santa Marta. Las personas que somos devotas de la Virgencita de Santa Marta, hoy es el día de ella. ¿Para qué? Para que también les demos las gracias por todos los favores recibidos, por cada una de esas cosas buenas que nos pasan en la vida, que también ella nos colabora, porque nos escucha, porque nos entregan cada una de esas cosas buenas y positivas en este gran día de hoy. Hoy, martes especial, martes cabalísticos. Por eso, mi bella familia, como todos los santos días, dándoles la bienvenida en este su programa, quien les está hablando, acompañando, Rubiela Santos, numeróloga profesional. Sí, señores, entregándoles todo lo mejor de mí para que usted se contagie, contágiese de esta gran energía, contágiese de este gran positivismo, esta gran idoneidad, capacidad mental, espiritual, consejos de experiencia y profesionalismo que yo, Rubiela Santos, estoy acá entregándoles a cada uno de ustedes con todo mi amor, con todo mi cariño. Usted que tiene ese problema, esa tristeza, esa dificultad, que está pasando por ese mal momento, que no sabe qué camino tomar, que es una persona que en realidad ha buscado mucha ayuda, que trata de ir a un lado, al otro, de verdad, de que de que trabaja, lucha, se esfuerza, que es buena persona con todo el mundo, pero que no le salen bien las cosas, yo, Rubiela Santos, le voy a ayudar y le voy a colaborar y le voy a demostrar que para Dios no hay nada imposible. Por eso recuerden que acá está esta servidora, Rubiela Santos, numeróloga profesional, una persona idónea, donde le va a entregar a usted un cambio 100% garantizado. 100% garantizado. Esto es ver para creer. Dios dice, ayúdate que yo te ayudaré, pero para eso usted debe de venir, debe de recibir ese cambio tan anhelado que usted ha estado buscando tal vez durante toda su vida. Usted que ha sido una persona trabajadora, luchadora, emprendedora, que ha ido a un lado, que ha ido al otro, que se la pasa realmente esforzándose por salir adelante, tratando de sacar adelante ese negocio, tratando de sacar adelante esos hijos, y nada de lo que hace se le ve ese cambio y se le ven esos frutos, porque desafortunadamente su vida está bloqueada, está salada, hay personas malintencionadas que lo tienen bloqueado, que lo tienen hechizado, que le tienen cosas ocultas, que no lo dejan progresar, que no lo dejan salir adelante, donde todo lo que usted hace es totalmente en vano. Yo, Rubiela Santos, acá estoy para ayudarle, colaborarle, demostrarle que para Dios no hay nada imposible. Por eso, mi bella familia, este es el momento para que usted haga las cosas y venga acá a mi hogar, venga con fe, venga con anhelo, venga con ganas, venga con positivismo. Esto es un cambio ver para creer, totalmente definitivo, acá en mi hogar. 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Si usted quiere cambiar, se puede. Esa ruina, esa tristeza, esa negación, esa pobreza en la que usted está viviendo, donde usted dinero no le rinde para nada, donde usted trabaja, lucha, se esfuerza allá en esa finca donde usted vive, donde usted tal vez tiene esos cultivos y no pelecha absolutamente nada, donde usted tiene esos cultivos y realmente todo se le daña, se le pudre, o donde tiene ese corral de los pollitos y todo se le muere, se le apestan, o donde tiene los animalitos, las vacas, y todas se le están muriendo porque desafortunadamente nada le sale adelante, nada le pelecha por lo que está pasando, porque desafortunadamente hay daños, hay brujería, hay maldad. Yo, Rubiela Santos, le voy a ayudar, le voy a colaborar, le voy a demostrar que para Dios no hay nada imposible. Por eso recuerde claramente, lo digo, lo sostengo acá, por este medio radial, atiendo personalmente, pero es conmigo. 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Ahí enseguida del Interrapidísimo estoy yo, Rubiela Santos, sí señores, Rubiela Santos. Ese es el hogar de Rubiela Santos, no tiene que preguntarle a nadie. Si usted se siente perdido, ¿qué debe de hacer? Comunicarse a las líneas telefónicas. ¿Para qué le va a preguntar a alguien? ¿Para que lo confunda? ¿Para que lo pierda más? Nada de eso. Estas cosas son privadas, son energías suyas que no tiene usted que estarlas compartiendo con nadie. Recuerden que esto es para uno salir adelante, La gente a veces se llena de envidia y no lo deja progresar. Entonces lo que hace la mano derecha, que no lo sepa la izquierda. Lo que hace la mano derecha, que no lo sepa la izquierda, mi bella familia. Recuérdelo muy bien, recuérdelo muy bien. Sí, señores. 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Esto es para usted, para que usted salga adelante, para que prospere, para que en realidad pueda cumplir esos sueños, esos anhelos, esas tristezas, si está pasando una necesidad en el amor, si en realidad usted es una persona que está sufriendo en el amor, que se le ha ido la pareja, con los hijos, si el dinero no le alcanza para nada, si le gustan los juegos de azar, la rifa, los chances, y tampoco, pues, si ha ganado absolutamente nada, va a recibir su ganancia, ganancia absoluta, porque aquí va a venir a hablar con una numeróloga, numeróloga profesional en todo el sentido de la palabra. Soy yo, Rubiela Santos, numeróloga profesional. Pero haga las cosas con fe, con anhelo, con positivismo. Sí, señores, aquí estoy yo que le voy a ayudar y le voy a colaborar. Por eso quiero que escuchen muy bien con atención estos mensajes, testimonios, certificaciones. Y nos cuenta una persona a esta hora, dice: hola, doctora Rubiela Santos, mi nombre es Leonardo Ríos y yo soy del barrio Caicedo. El día de hoy le vengo a dar este gran testimonio agradeciéndole mucho todo lo que ha hecho por mí. Ya que he tenido demasiados enemigos en mi vida, me estaban haciendo muchísima brujería y maldad. No me dejaban salir adelante económicamente, no podía trabajar, nunca podía estar bien conmigo mismo ni con mi familia. Siempre mantenía con muchos bloqueos y muchas cosas malas y negativas. No duraban los trabajos, eran unas cosas muy raras que me pasaban. Hasta que la conocí a usted, doctora Rubiela Santos. Gracias, doctora Rubiela Santos, por haberme ayudado a salir de todas esas cosas que no me dejaban progresar ni salir adelante. Usted es la mejor, Dios la bendiga por haberme ayudado de la forma en que lo hizo. Mil y mil bendiciones, doctora Rubiela Santos. Gracias por haberme retirado todas esas brujerías de toda la vida, doctora Rubiela Santos. Mil y mil gracias, doctora Rubiela Santos. Esto es lo mejor que me ha pasado en la vida. No sabe cómo me alegra haberla conocido y sentirme tan bien en este momento. Eso no es todo lo que usted hizo por mí, porque usted me entregó una ganancia también muy grande con la lotería, la cual puedo decir que me entregó el número y la lotería a usted. Usted es una numeróloga muy exacta con la Cruz Roja, el número 4378. Muchísimas gracias. Dios me la bendiga por toda esta gran ayuda, doctora Rubiela Santos. Esto ha sido algo muy maravilloso. No sé cómo pagarle tanta ayuda. Mil y mil bendiciones, doctora Rubiela Santos, por toda esta gran ayuda. Ha sido lo mejor que me ha pasado durante toda mi vida. Mil y mil bendiciones, doctora Rubiela Santos. Y asimismo, rápidamente, otra persona que nos cuenta y nos certifica: hola, doctora Rubiela Santos, mi nombre es Madeleine Zambrano. El día de hoy le voy a dar mi testimonio agradeciéndole mucho toda su gran ayuda por todo lo que ha hecho por mí. Usted me ayudó realmente y me colaboró, ya que me encontraba demasiado desesperada en busca de una ayuda. Tengo una cuñada que me hacía la vida imposible. A mí, a toda mi familia y a mi hermano lo tenía sometido. No lo dejaba hacer la vida propia a él. Lo tenía totalmente alejado de mi madre y no dejaba que le diera nada a mi madre ni que nos hablara a nosotros. Y no hacía sino

0: gracias a Dios la conocimos a usted, doctora Rubiela Santos. Usted nos ayudó muchísimo, Dios la bendiga, doctora Rubiela Santos. Pudimos retirarle a esa mujer y toda esa maldita brujería que ella le hacía. De verdad, doctora Rubiela Santos, muchísimas gracias por toda esta gran ayuda. Usted es una excelente persona, mil y mil bendiciones, doctora Rubiela Santos. Usted nos pudo ayudar para que ella se alejara y él cambiara. De verdad, muchísimas gracias. Gracias por habernos entregado esta gran numerología que ha sido una bendición de Dios. Gracias, doctora Rubiela Santos, de verdad, muchas, muchas gracias por habernos ayudado de todo lo que hizo con él y habernos entregado esa gran ganancia. Muchas gracias, doctora Rubiela Santos. Nunca pensamos que de verdad todo lo que él tenía fuera producto de tanta brujería de esa mujer. Gracias, doctora Rubiela Santos. Mi madre vivía muy desesperada por todo lo que esa mujer le hacía y cómo lo trataba. Gracias por ese numerito que nos entregó. Nosotros lo jugamos con la lotería del Meta 5926. Muchas gracias en días pasados. Todo ha sido una bendición de Dios. Mil y mil gracias, doctora Rubiela Santos. Bueno, mi bella familia, testimonios reales, testimonios certificados de cada una de esas personas que han venido acá en busca de ese cambio, en busca de esa ayuda, en busca de ese beneficio, que nos lo cuentan, nos lo certificaron a esta hora. Sí, señores, por eso usted, mi querido amigo, mi bella familia, no se me puede quedar atrás. Este es el momento. ¿Para qué? 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Pero no lo olvide, acá los estaré esperando con los brazos abiertos. Me despido mandándoles un gran beso, un gran abrazo y deseándoles que en su familia reine la paz y la prosperidad. Dios los bendiga.
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0: Mensaje de Rómulo Caicedo, Distintos Caminos, La Voz de Antioquia, las 8 y 25.
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0: Eran los relicarios, el cajón de madera, las 8 y 28 minutos, 8 y 28. 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
3: 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Buenas, ¿con quién hablo?
4: Profesor, habla con Ángel.
3: ¿De dónde llama Ángel?
4: Profe, le cuento que lo estoy llamando desde aquí, desde Río Negro, mi hermano.
3: De Río Negro, Antioquia, paciente Medellín. ¿Cuál es su testimonio?
4: Profe, le cuento, yo aquí trabajo en el municipio, profe, yo soy contratista, yo le cuento que yo radico acá, me dedico a hacer conjuntos residenciales, profe, con una constructora. He estado, pues, profe, le cuento, un poco apretado de plata, la verdad, he intentado varios negocios por acá que no me han surgido bien, profe, la verdad, la situación en el país ha estado muy dura. Y le cuento, profe, que justamente una tía que vive por aquí cerca lo estaba escuchando el otro día y ella mantiene escuchándolo, profe, y habló de usted y me animé, yo fui, profe, lo visité, me hice 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
4: Profe, a que se animen, a que vayan, de verdad esto es algo que cambia la vida, yo no pensé que me lo iba a ganar, yo pensé que estas cosas eran mentiras y vea, aquí estoy disfrutando yo, mañana van a ser ellos.
3: Gracias por llamar, hermano, nos vemos en Medellín, 300 millones de Río Negro, Antioquia. 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
3: Avanzamos, querida familia, avanzamos. Aquí estamos en Radio Cadena Júpiter. 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Radio Cadena Júpiter, tenemos oyente en la línea, me dicen acá. Buenas, buenas, buenas, ¿con quién hablo?
0: Buenas, hablas con Elkin Arbolea.
3: Elkin, ¿de dónde llama?
0: Llamando acá de Manrique.
3: Manrique, Medellín, Medellín. Elkin, ¿cuál es su testimonio escuchando Radio Cadena Júpiter?
0: Pues hombre, a ver, te cuento. Yo soy taxista acá en la ciudad de Medellín y escucho mucho la radio. Y pues tenía muchos problemas en la casa, problemas económicos. Eso, tengo un hijo que es adicto a las drogas y ya me tenía desesperado. En la familia me echaba la culpa a mí, que porque yo no le ponía cuidado al muchacho, pero usted entenderá que uno trabajando, el horario, no me daba para estar pendiente de él, y pues el cargo conciencia me tenía muy quemado, y pues gasté dinero, hermano, que usted puede imaginar, buscándole pues todo centro de rehabilitación, y nada, nada, hasta que en la radio te escuché y me animé, y te cuento pues que me ha ido muy bien desde que lo visité. Ya el muchacho está mucho mejor con ese tratamiento que usted me vendió, y estoy muy, pero muy contento porque me compré un premio programado con la Lotería de Santander, con el número 9093, lo venía jugando allá, pues ya hace tiempito, pero gracias a Dios cayó y me gané 150 millones de pesos, que eso va a ser un gran alivio para mí y para ayudarme al tratamiento de mi muchacho.
3: ¿Qué le dice a la gente incrédula, hermano? ¿Qué le dice a la gente que tiene problemas? ¿Qué le dice a ese padre de familia que llora? ¿Qué le dice a esta persona que no tiene casa propia? ¿Qué le dice a este paisano suyo que está derrotado, fracasado por problemas de amor? ¿O porque su hijo es drogadicto? ¿Ese que tiene malas ventas en el negocio? ¿Ese personaje que los animales se le mueren, los cultivos se le dañan? ¿A qué los invita? ¿Qué le dice el profesor Eduardo?
0: No, que se dé la oportunidad, que se dé la oportunidad, que lo visiten, que esto realmente funciona, esto es una bendición de Dios que nos está brindando el camino a seguir. Muchas gracias a usted, hombre, y a todo el mundo que lo visite y se animen a invertir, que esa plática, eso se recupera y es muy bueno, usted muy acertado, mi Dios me lo bendiga, muy agradecido.
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3: Hoy es martes, aquí está Don Hermes y Don Ediondo. Hola, viejitos.
7: Profe, prenda la radio, encienda la tele y no me molesten que hoy no juega la Shele. El señor de los aguacates ya se va. Oiga, profesor Eduardo, no me lo va a creer, este chiste está buenísimo, pero buenísimo. Le pregunta el niño a la mamá, le dice, hola mami, ¿ya conociste a la nueva empleada? Dijo, sí, está como bonita, ¿no? Dijo, sí, se llama Jimena, mamá, se llama Jimena. Y la mamá lo volteó a ver y dijo, ¿y mi hijo? ¿Y vos cómo adivinaste que se llama Jimena? Ah, le dijo, porque a mi papá, allá arriba en la terraza le decía, Jime, mami, Jime. Jimena,
8: Hola, viejito loco. Un saludo bien especial para su merced, para todos los oyentes y eventos. Gracias por estar con nosotros de nuevo en este día, el segundo día de la semana. Haz que el segundo día sea maravilloso. Hay que sonreír, profesorcito Guardo, porque uno nunca sabe cuándo le puede faltar un diente. Hablando de diente, imagínese que un tipo se llamaba, por decir un caso, Herpesito. Llegó a donde el odontólogo y le dijo, señor odontólogo, mire, tengo un diente amarillo. ¿Con qué cree que me pueda salir? Dijo, con una camisa marrón.
3: Imagínate que llega y está el peladito de 9 años viendo televisión en la sala, cuando llega la mamá y pasa y lo mira, ¿qué estás haciendo? Digo, mami, aquí viéndome una película. Digo, ¿y qué estás viendo? Una película de terror. Y se vino la mamá calladita cuando lo ve que estaba en una película pornográfica. Digo, no sea mentiroso, no sea mentiroso que es una película de pornografía, no sea mentiroso que es una película de pornografía. Digo, sí, mamá, es que se mueven tanto que da miedo. 321, 321.

0: 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Más oyentes en la línea, buenas, ¿con quién hablo?
1: Maestro Eduardo, Santiago Botero, ¿cómo le va?
0: ¿De dónde llama Santiago?
1: De la ciudad de Medellín.
0: ¿Qué hace Santiago en Medellín? Medellín, cuéntemelo todo, mi hermano.
1: Bueno, maestro Eduardo, contarle a la gente, pues usted ya lo sabe, yo trabajo con el IMPEC, yo soy de Puerto Boyacá y lo visité en la ciudad de Medellín porque la verdad me tocó salir casi que volado de Puerto Boyacá por la cantidad de deudas que tenía. Traté con mi mujer de montar emprendimientos, negocios, estábamos como salados porque nada nos daba y quedábamos era con la deuda. Y pues maestro, escuché su programa, realmente mi mamá fue la que lo escuchó y me lo recomendó y lo visité y adquirí la dupla de la esperma negra y gané, gracias a Dios.
0: Qué alegría, hermano. Usted me decía, profe, siento mala energía, mala vibra, las deudas me están volviendo loco, tengo dificultades con mi esposa, el estrés me está causando hasta impotencia sexual. O sea, estaba viviendo una vida que estaba totalmente mal, iba por mal camino, siendo profesional, trabajador, igual su esposa. ¿Valió la pena comprar la dupla de la esperma negra con premio programado?
1: Pues principalmente, maestro, como usted lo sabe, yo ya le había contado que yo visité muchos sitios. 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
0: ¿Qué le dice usted a la gente de Medellín, a la gente de todo Colombia que escucha este programa, a la gente que duda, hermano, usted que trabaja en el IMPEC, usted que es una persona profesional, que invirtió, porque esto vale, esto cuesta, ¿qué le dice a la gente?
1: Maestro Eduardo, yo le digo a la gente, los invito a que lo visiten. Yo estaba en un callejón sin salida, muy profesional y todo, pero con la cantidad de deudas, mi sueldo embargado, hasta ganas de suicidarme me dieron en algún momento. Pero pues hermano, siempre hay como una lucecita, una esperanza y fue usted y yo le agradezco mucho y mi esposa también, esto va de parte de ella también, le agradecemos por cambiarnos la vida.
0: Pues hermano, le agradezco por esas palabras, Dios lo bendiga, nos vemos en Medellín. 321-320-0140, separe su cita, 321-320-0140.
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0: 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Hablo para usted, amigo taxista, hablo para usted, amigo vigilante, amigo abogado, amigo odontólogo. Rompa ese estatus de pobreza que yo me encargo del resto. No esté triste, hermano. Hay gente que está sufriendo de depresión, dice el profe Eduardo. Yo me lo paso totalmente llorando, con depresión, aburrido. Me duele porque mis hijos me dejaron en la calle, porque hice malos negocios cuando tenía plata, pero día tras día estoy empeorando. Hermano, hay que sembrar para recoger. Mire, padres de familia que le han hecho el favor a los hijos de prestarle la casa, la escritura, están en la calle. En la calle, me han llegado varios pacientes en la ciudad de Medellín diciendo, profe, mis hijos cogieron la escritura, la casa, ahora son los dueños, si quieren me dan un bocado de comida, si no, no me dan nada, me humillan, me ultrajan, me dicen que me vaya para un ancianato. Qué pesar, después de que él trabajó toda la vida por tener un techo. De verdad que es increíble la gente lo maldadosa que es. Por eso hay que cuidarse. El propio yerno, cuñado, amigo, vecino, amigo, le hace brujería con tierra de cementerio, le hace un bebedizo, un entierro en un cementerio, lo acaba, lo sincroniza para que usted no progrese. La mayoría de brujerías no son para que usted se muera, no, son para que usted sufra en vida. Esa es la dicha de una persona vengativa y rencorosa. 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

Muy buen día para todos, queridos amigos. Sean todos de nuevo bienvenidos a este su programa Armoniza tu Hogar, un espacio de Tienda Esotérica Yoyito, donde buscamos mejorar tu calidad de vida a través de este crecimiento espiritual, de la reflexión y la armonía interior. Les habla y les acompaña en este instante Maía, y muy feliz de compartir de nuevo este momento con ustedes y de iniciar semana. Hoy los invito a abrir su mente, a elevar su energía y a disponer su corazón a recibir los mensajes que el universo nos inspira esta semana, porque hoy es martes de horóscopo. Bienvenidos.

Bueno, y vamos a recordar que el horóscopo es una interpretación simbólica basada en la posición del sol en el momento que cada uno de nosotros nacemos, en el momento de nuestro nacimiento. Por eso les he dicho tanto que chévere cuando sacamos el número de la fecha de nacimiento, porque el sol y todos los planetas se ponen en una posición especial donde cada signo del zodiaco representa fortalezas, o cada día que en el que tú naciste vas a representar o naciste con una fuerza, con unos retos y unas energías en particular que si nosotros aprendemos a leer y a interpretar nos pueden ayudar a comprender mejor nuestras emociones, nuestras decisiones y las oportunidades que se presentan. Si las sabemos leer, también las podemos aprovechar de una mejor manera.

El horóscopo, o lo que hacemos cada martes a través de las cartas, no determina nuestro destino. Recuerden que cada uno de ustedes es el dueño de su energía, de lo que elige vivir cada día, de cómo está haciendo la lectura de lo que le está sucediendo en el momento. El horóscopo es una guía que nos invita a aprovechar las energías disponibles para actuar con mayor conciencia, con mayor claridad. Y no solo para eso, recuerden que hemos estado hablando de la importancia de manifestar, de que es importante después de que nos limpiamos, de que descargamos, de que renovemos las energías, es muy importante manifestar antes que pedir, que rogar. Entonces, vamos a manifestar con cada horóscopo aquello que deseamos construir en nuestra vida o construir esta semana para cada uno de nosotros según la posición del sol.

Bueno, y ya casi arrancamos con el horóscopo para que estén muy atentos a lo que los astros les dice para esta semana, porque esta semana la intención es muy clara y vamos a seguir manifestando. Ya hicimos un ritual con el nido de Macuá, hicimos nuestra urna de prosperidad, me imagino que la están alimentando día a día con los decretos, de que están alimentándola también con su 10% que cogen extra, que le están aplicando el perfume para atraer, para manifestar esa abundancia que tanto estamos buscando, para abrir los caminos, para fortalecer las relaciones y atraer esas oportunidades con cada pensamiento y palabra que estamos manifestando. Por eso, esta semana el horóscopo vamos a manifestar cada signo del zodiaco. Sean bienvenidos.

estar conectada por medio de YouTube, que estamos en vivo en este momento. Los voy a estar leyendo, aunque hoy es el día de horóscopo, vamos a estar sacando fechas de nacimiento también. Entonces, para que estén ahí conectados con sus fechas, con su numerito, o quien quiera llamar, participar de la línea, los invito también al 475-7979. 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Bueno, vamos a arrancar porque esta semana vamos a empezar manifestando con Aries. Ya voy a empezar.

Le damos la bienvenida a todos los que empiezan a conectarse. Acá está Claudia y Guita conectada. Ya en un momento estoy contigo, Claudia. Voy a arrancar con Aries, los nacidos el 21 de marzo al 19 de abril. Aries, para ti es momento de tomar decisiones, Aries. Es momento de tomar decisiones con mucha seguridad y empezar a manifestar con verdad esos nuevos comienzos. Confía en tu capacidad para abrir caminos, Aries. Declara y manifiesta para ti en este momento de que tienes una herencia y que vas por ella como tal. Te recomiendo, Aries, esta semana mínimo 3 días a la semana hacer el baño de abre caminos para que te ayude a agilizar esa manifestación de que se abren tus caminos. Vamos con Tauro, los nacidos el 20 de abril al 20 de mayo. Tauro, para ustedes esta semana la estabilidad económica empieza a fortalecerse. Los invito a ustedes, Tauro, que esta semana, este día tan hermoso, empiecen a declarar en ustedes prosperidad y agradece cada bendición que llegue. Trabajar desde la gratitud es muy importante porque eso te va a ayudar a declarar esa prosperidad. 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Cáncer, vamos con los amigos de Cáncer, los nacidos el 21 de junio al 22 de julio. Cáncer, te está sugiriendo esta semana los astros de que sanes todas esas emociones del pasado, de que ya sueltes esa carga y ese peso y manifiesta o declara que entren en ti nuevas oportunidades porque hay progreso espiritual, hay oportunidades, felicidad y tranquilidad si solo así lo deseas. Te recomiendo conseguir un pebetero con bálsamo tranquilo para que ayude a acelerar esta intención. Vamos con los amigos de Leo, los leones del zodiaco, los nacidos el 23 de julio al 22 de agosto. Para los Leo, la luz de ustedes brillará con fuerza, se va a manifestar también. Por eso, en este momento, consolida con fortaleza mental de que manifiestas reconocimiento, éxito y mucha confianza en tus proyectos. Te sugiero hacerte un baño de abundancia, un baño de gota de suerte, un baño de lluvia de oro, lluvia de plata, para que declares esa manifestación de éxito para esta semana. Para Virgo, los nacidos el 23 de agosto al 22 de septiembre. Virgo, necesitamos organizar todas esas ideas y fortalecernos mucho desde la mente, eliminar todos esos bloqueos mentales, desplazarlos para que esta semana manifiestes entrar a ese crecimiento laboral, a ese crecimiento espiritual y empieces a ver los resultados. Para ti, Virgo, te recomiendo, vamos a hacer un baño de tabaco. El baño de tabaco te va a ayudar a bloquear esas cargas mentales, esa pesadez de fuerzas externas que están inundando tu mente de bloqueos. Entonces, para esta semana vamos a hacernos el baño de tabaco, las personas nacidas en Virgo.

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1: Por acá Claudia Higuita nos habla, nos dice: buenos días María, me regalas el número de la suerte, 21 de noviembre del 2007, claro que sí Claudia Higuita, el número es el 3297. Por acá de nuevo Claudia nos dice: María, faltó Géminis, ¿cómo que me brinqué a Géminis? Ya mismo se los entrego. Andrea por acá también nos habla, ya voy con Andrea, con Rubiela. Y ya le saco su numerito. Vamos a seguir con Géminis. Los nacidos el 21 de mayo al 20 de junio. Vamos a ver qué pasa con Géminis. Géminis, me habla que para esta semana la comunicación va a ser tu mayor herramienta, pero una comunicación acertada, una comunicación clara como tal para ti. Me habla de que es necesario que empieces a manifestar el amor, la salud, de que te refugies en ese amor propio, en esa manifestación de tener esos acuerdos favorables con esas personas en las que has estado de desacuerdo para que puedas avanzar. 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Vamos a hacernos el baño del pájaro de nido Macuá para conectar con el amor, para traer toda esa comunicación tranquila y serena para que puedas adelantar en esa energía. Bueno, y voy a estar por acá conectada. Andrea me habla. Maía, buenos días. ¿Cómo estás, Maía? Para el número de mi hija, el 17 de junio del 2018. Ya lo vamos a sacar. Bueno, Andrea, ya te doy el número. Sería 86381129. El número de tu hija, Andrea, es el 8629, el 8629, para que lo tengas presente. Ese es el número de nacimiento de tu hija. Dice, por acá también nos habla Durango. Muy buen día, soy nueva en la emisora. Bienvenida, Rubiela, a esta gran familia de la tienda esotérica Yoyito, de Armoniza tu hogar como tal. Espero que sigas conectada acá con todos estos temas. Rubiela nos habla: mi fecha es el 8 de enero de 1962. Rubiela, la fecha es para sacar tu número de nacimiento, que estos números traen una fuerza desde que naciste, porque ese día especial todos los planetas se pusieron en una posición para regalarte una fuerza, un propósito. Entonces la idea es sacar el número. Ya te saco con, para ti, Rubiela, tu numerito sería el 8, el 1, el 9 y el 8. Rubiela, para ti el número de nacimiento es el 8198. 8198, seas bienvenida y espero que sigas aquí conectada. Por acá me habla Andrea. Buena la fecha mía. Me habla: buenos días, María. La fecha mía es el 10 de noviembre. 10, 11. De 1988. Vamos a ver a Andrea. Por acá Andrea dice que su número es el 2, el 8 y el 8. Es el 1288. Para Andrea es el 1288. 1288. Para que lo tengamos ahí muy en la cuenta. Por acá nos hablan por cabina. Vamos a ver qué nos dicen en cabina. Hola María, buenos días, feliz y bendecido día para ti. Me dices por favor el número de suerte de mi hermana, que ella nació el 17 de marzo de 1974. No me ponen el nombre. Y dice, y mi sobrina nació el 5 de enero del 2000. Muchas gracias, Dios la bendiga. Recuerden que es muy importante decir el nombre, muchachos, para llamarlos por su nombre. Entonces vamos con el número de tu hermana, la persona que nos habló por cabina, por el interno. El número es el 8, el 3, el 2 y el 2. Para tu hermana es el 8322, el 8322. Y para tu sobrina que nació en el 2000 es el 5120. 5120, para que lo tengas ahí en cuenta, la chica que nos escribió por cabina. Bueno, y vamos con las personas nacidas en Libra, el 23 de septiembre, el 22 de octubre. Vamos a mirar qué les dice a los Libra. Libra, esta semana para ti busca el equilibrio. Eres un signo que busca equilibrio, pero hay veces te me chispoteas para los extremos. Ojo con eso. Es muy importante también que tengas en equilibrio la relación. Te sugieren el perdón como herramienta esta semana. Si has tenido algún conflicto con tu pareja, reconcíliate, busca el perdón, no estés en esa frecuencia. Y esta semana para ti manifiesta la necesidad de la armonía, manifiesta la necesidad de estar en paz contigo mismo y de tomar esas decisiones acertadas. Te sugiero de que te puedes bañar esta semana con un poco de desatrancadera para que desatranques todo ese rencor y ese dolor que ha venido acompañándote. Vamos con Escorpio. Escorpio, los nacidos el 23 de octubre al 21 de noviembre. Para los Escorpio es tiempo de transformación, porque me sale la carta de la justicia, de la victoria para ti, Escorpio. Por eso para esta semana es necesario que sueltes todo lo que ya cumplió su ciclo. Es necesario soltar y abrir espacio para todo lo nuevo. Por eso declara para ti de que estás dispuesto a recibir, Escorpio. Abre esos caminos, ábrete a todo eso bonito que te viene, pero no te satures con tanta cosa. Te sugiero un rompeagüeros para poder romper con todo lo que traes del pasado. Aplícatelo esta semana y verás cómo tu energía y la energía del universo va a ayudarte a adelantar. Vamos con Sagitario, los nacidos el 22 de noviembre al 21 de diciembre. Los Sagitarios, me habla de que la expansión de tu energía llega a través del optimismo y la voluntad. Necesitas más conexión para tener voluntad para hacer las cosas. Esta semana te sugiero, Sagitario, de que declares al universo de que todos los cambios que vas a hacer te van a favorecer. 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La champán incita a hacer esas declaraciones de éxito, de estabilidad financiera, de esos cambios positivos. Báñate, Sagitario, con esa champán y verás cómo vas a ayudar a agilizar esa energía que el universo te está concediendo esta semana. Vamos para las personas de Capricornio, las nacidas el 22 de diciembre al 19 de enero. Capricornio, esta semana para ti me habla de que por fin la disciplina dará frutos. Por eso es momento de declarar ese éxito total, de declarar felicidad, de saber que eres merecedor o merecedora de esto tan bonito que vienes cultivando con tanto esfuerzo, Capricornio. Ese éxito laboral también te va a dar estabilidad financiera, por eso potencializa. 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Por eso decláralo para ti.

Comenzamos con Acuario, los nacidos el 20 de enero al 18 de febrero. Para Acuario, confíen en todas esas ideas renovadoras que tienen, porque el universo los está favoreciendo como tal. Me habla de que es una etapa de curación, que eres un ser creado para vivir sano, para consolidar todas esas ideas. Esta semana, este horóscopo debe de ser muy motivador y debemos de manifestar que vamos a tener la voluntad y el amor para lograr esos propósitos. 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

0: vamos con los Piscis. Piscis, los nacidos el 19 de febrero al 20 de marzo. Piscis me habla de que es importante escuchar tu intuición, rectificar cuando hay que rectificar y tener paciencia cuando hay que tener paciencia. Para esta semana, para los Piscis, manifiesten paz espiritual, amor propio y bienestar para cada uno de sus hogares. Les sugiero hacer una buena limpieza en su hogar de amargos y dulces para que armonicen ese manifiesto de paz espiritual. Y seguimos acá conectados. Por acá Rubiela nos habla de que, bueno, vamos con Vero. Rubiela nos habla, Maía, muchas gracias, siempre te escucho, bendiciones para ti. Pero está Rubiela Durango. Por acá está Vero. A ver, ¿dónde me quedé? Rubiela Durango, ya. Andrea, buenas, Maía, mi fecha es... Dice, gracias, reina, espérame. Vamos con Andrea, me dice, la fecha mía es el 10 de noviembre, pero Andrea ya la sacamos, de 1988, sí. Andrea nos dice, gracias reina, fiel oyente de Yoyito. Muy bien, Andrea, gracias por estar conectada. Entonces vamos con Vero. Vero, buenos días, ¿cómo estás? ¿Me puedes regalar el número de mi hijo? Mi hijo nació el 16-11 del 2016. Aprovecho para darles a todos un saludo muy especial por estar ahí siempre conectados con nosotros, con su tienda esotérica Yoyito, que siempre está para atenderles sus inquietudes. Vero, para ti el número para tu hijo es el, vamos a sacarlo, 297, es el 7297. Andrea, vamos, Vero, esta es de Vero, el del hijo que nació el 16-11-16, es el 7297. Vamos con Claudia Villa, nos dice, buenos días Maía, ¿me puede regalar el número de mi hijo? La fecha es el 21 de diciembre de 1999, muchas gracias Maía, Dios te bendiga, Dios los bendice a todos. Ustedes también. Vamos a sacar el número del hijo de Claudia. Sería el 3. Sería el 3. Muy bien. 8, 10, 1, 9. Sería el 3319, Claudia, el número de tu hijo como tal. Por acá nos habla Ofelia Giraldo. Buenos días, felicitaciones por ese programa. Gracias, Ofelia. Mi fecha de nacimiento es junio, 13 de junio de 1965. Ofelia, para ti sería el 4, el 6, 21, el 3. Y el 4 sería el 4634, Ofelia, sería tu número. Por acá también nos habla Luz Ospina. Nos dice, buenos días, soy Luz Mila. Me dices, por favor, mi número. Soy nacida el 6 de noviembre de 1962. Vamos con Luz Mila. Sería el 6, el 2... El 18 sería 9, 8. Para Luz Mila sería el 6298, 6298. Por acá también Silvia Cardona nos habla. Maía, buenos días. Mi número sería el 27 de julio. 27 de julio de 1993. Voy con Luz Mila, los otros los voy a tener ahí para contestarles mañana. Recuerden que hago todo lo posible por escucharles a todos, solo que hay veces el tiempo no nos da, entonces quedo en Luz Mila. Mírame acá. voy a quedar pendiente con Luzmila y mañana les regalo el número de Luzmila hacia abajo, de acuerdo como está en el chat, porque es hora de despedirnos. Recuerden que el tiempo en la radio es muy corto, por eso esta semana quiero cerrar con el decreto de que vamos a recibir oportunidades, prosperidad, salud y armonía, que nuestros caminos, nuestros corazones se alineen con la abundancia y que todo lo bueno llegue a sus vidas en el momento perfecto, porque así está hecho como tal. 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Mañana nos encontramos. Gracias por estar acompañándonos. Mañana con un nuevo tema interesante que tiene que ver con tus energías. Nos escuchamos de nuevo y gracias por estar conectada.
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1: Amigos oyentes, ¿qué tal? Muy buenos días. Saludo cordialísimo de nuevo con ustedes acá en los micrófonos de La Voz de Antioquia. Les acompaña este amigo de ustedes, Juan Felipe Tobón, lleno de salud, de bienestar, de prosperidad, de mucha energía para compartir y difundir a todos ustedes a través de los micrófonos de La Voz de Antioquia. 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Vamos a darle gracias a Dios para comenzar siempre con la mejor voluntad de este nuevo día. Vamos a pedirle a Él para que nos ayude a salir triunfantes, a salir relucientes ante cualquier enfermedad y ante cualquier dificultad, cualquier situación que estemos atravesando. Decreto de sanación para mamá. En el nombre del Yo Soy, hoy libero, perdono, suelto y dejo ir todas las heridas que percibo vienen de ti, madre. Cada humillación, traición, injusticia, abandono, rechazo, lo perdono, elijo bendecirme, sin juicio y seguir en paz por la vida. Pido la llama violenta transmutadora fluya a través y dentro de mí para purificar mi ser. Recibo las bendiciones de una infancia feliz, el amor a la misma, a la vida, la bondad, la abundancia y prosperidad, con gozo y alegría la recibo, porque sé que soy merecedor de cada bendición que llega a mi vida. Lo hecho, hecho está. Gracias por darme el mayor don, el de la vida. Madre mía, te bendigo hoy, mañana y siempre. Gracias, gracias, gracias. Liliana Strincelis dice, buenos días, don Felipe. Es que me están saliendo muchos lunares en el cuello y unos son rojos. ¿Qué me podía mandar? Muchas gracias. Mira, vas a aplicar una cremita que se llama Yuk, dos veces en el día y una en la noche, hasta que desaparezca. 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Muy buenos días.
2: Buenos días, don Felipe. Le habla Mariela, pareja Correa.
1: ¿Cómo amaneces?
2: Con mucha gripa.
1: Bueno, mi amor, vea, para esa gripa necesitamos un producto que se llama Primax. Primax se toma una cucharada dos veces al día durante tres meses. Necesitamos el Lanur, una cucharada dos veces al día por dos meses. Isomel, una cucharada dos veces al día durante tres meses. Y el Super K, una copita dos veces al día por tres meses. ¿Con eso
2: bueno,
1: qué?
2: Bueno, don Juan Felipe, le agradezco mucho.
1: Bueno, mi amor.
2: Mi Dios le pague el cielo.
1: Que te vaya muy bien.
2: Y bien.
1: 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Adriana Muñoz dice, buenos días, don Felipe. Tengo 46 años. Me estoy quedando muy corta de la vista. Gracias, feliz día. Mira, necesitamos la jalea de ochuva con habichuela. Dos cucharadas únicamente en ayunas.

0: hasta que recupere completamente la visión. Si es juiciosa todos los días en ayunas, entre 20 y 30 días va a empezar a sentir ya la mejoría. Ufar, una cucharada dos veces al día durante 3 meses. Si están empezando apenas con los problemas visuales, con estos dos productos tienen, ¿sí? Usted empieza a tomar el Ufar y empieza a sentir la vista más despejada, ya no tan pesada la visión. Pero si usted ya lleva una enfermedad por mucho tiempo, si usted tiene problemas de miopía, hipermetropía, astigmatismo, fuera de estos dos productos debe tomar el Bilten y el Multivit. Una cucharada de cada uno en un vaso con agua, se mezcla, se toma dos veces al día durante 3 meses. La jalea de zanahoria y la jalea de apio, una cucharada de cada uno en un vaso con agua, se mezcla, se toma dos veces al día durante 3 meses. Las capsulitas de hidrolagen, una capsulita 3 veces al día por 3 meses. 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Viviana Cano dice por acá: bendiciones, Felipe. Mi padrastro está sin empleo hace días. ¿Qué se puede hacer? Mire, que se bañe con el jabón esplendoroso todos los días. Va a coger en un balde con agua. Va a echar un producto que se llama Sion, todo el frasquito. Agréguele 3 goticas de amoníaco, que lo consigue todo esto únicamente en Yoyito. Bueno, después del baño se echa esa agüita de la cabeza a los pies, deja que se le seque en el cuerpo el agua, se viste y sale a buscar el empleo. Y que ponga de su parte también, porque es muy importante el comportamiento de él para que le duren los empleos, los trabajos.
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0: Hola, muy buenos días.
2: Buenos días, don Felipe.
0: ¿Quién habla?
2: María.
0: María, ¿cómo estás?
2: Muy bien, don Felipe.
0: Muy bien, María. Contame, María.
2: Tengo un examen de mi esposo de próstata que le sale aquí en el resultado. A ver si me hace el favor y me dice cómo está el de la próstata. A ver, aquí el resultado le sale, dice que... 4.4, uh-huh. Donde dicen los valores pues de referencia.
0: Sí, señor, está inflamadita.
2: Está inflamadita un poquito. Ajá.
0: Sí, señor.
2: Ah, bueno, usted me hace el favor y me da el tratamiento.
0: Bueno, mi amor, vea, necesitamos la jalea de brócoli, 2 cucharadas únicamente en ayunas durante 2 meses. Necesitamos el retrovitón, 3 copitas al día, la primera en ayunas por 2 meses. Necesitamos el Ultragen, una cucharada 2 veces al día durante 3 meses. La jalea de níspero, 2 cucharadas 2 veces al día por 2 meses. Y las pastillitas de Actiprop. Actiprop, una pastillita 3 veces al día durante 3 meses. Con eso tiene. Para la presión arterial necesitamos el Bonfar y el Malambo. 2 cucharadas de cada uno en un pocillo con agua, se mezcla, se toma 2 veces al día por 2 meses. Bonfar y Malambo. Necesitamos el Hipersir, 20 goticas para tomar 2 veces al día por 2 meses. Hipersir. Necesitamos la jalea de mandarina, 2 cucharadas 2 veces al día por 2 meses. La bil, 1 cucharada 2 veces al día por 2 meses. Y necesitamos el retrovitón para que te proteja también el corazón. Retrovitón, 3 copitas al día. La primera en ayunas por 2 meses.
2: Bueno, Felipe, muchas gracias.
0: Listo, pues.
2: Buen día.
0: Que te vaya muy bien.
2: Dios me lo bendiga.
0: Bueno.
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0: Hola, muy buenos días.
3: Don Felipe, muy buenos días. ¿Cómo amanece? ¿Cómo le va, don Felipe? Don Felipe, yo le hago unas preguntitas y me hace el favor. La primera, yo tengo una sobrina, tiene 28 años y ella se toma prolactina porque el médico le dijo que tenía un tumor en hipófisis en la cabeza. Entonces ella toma esa pastilla, si me hace el favor.
0: Bueno, ya necesitamos para el cerebro, todo lo que tenga que ver con el cerebro, necesitamos la jalea de curuba y la jalea de pomelo. Una cucharada de cada una en un vaso con agua, se mezcla, se toma 2 veces al día, durante 3 meses. Necesitamos el Fortavit, una cucharada, 2 veces al día por 2 meses. Chinois, una cucharada, 2 veces al día por 2 meses. Big Factor, 2 cucharadas en agua o jugo, 2 veces al día durante 3 meses. Y para el tumor, va a tomar la jalea de pitaya, 2 cucharadas, 2 veces al día por 2 meses. Y el retrovitón, 3 copitas al día, la primera en ayunas por 2 meses. Importante que no consuma leche y sus derivados durante 2 meses. Para que podamos eliminar completamente ese tumor.
3: Y el médico también le dijo que tenía tiroides y que tiroides, pero ella es delgadita, ni es gorda, ni es delgadita, pero ella no se está tomando la pastilla que el médico le mandó. Si me hace el favor.
0: Bueno, mire, para la tiroides necesitamos las 3 jaleas que son zanahoria, remolacha y uva. Una cucharada de cada una en un vaso con agua, se mezcla. Se toma 2 veces al día durante 2 meses. Zanahoria, remolacha y uva. Necesitamos el Ferrovit, 1 cucharada, 2 veces al día por 2 meses. Necesitamos el Hidrolagen, 1 capsulita, 3 veces al día por 3 meses. Y dentro de 1 mes va a tomar un producto que se llama Calfar, 2 cucharadas en agua o jugo. 2 veces al día durante 3 meses.
3: Y mi hermana tiene hígado graso etapa 3. ¿Qué se puede tomar, don Felipe? Me disculpa, pues, las preguntitas. Dios me lo bendiga.
0: Bueno, para el hígado graso necesitamos el retrovitón. 3 copitas al día, la primera en ayunas por 2 meses. Necesitamos el chitaque. 1 copita con el estómago lleno, 2 veces al día durante 3 meses. Necesitamos el Flumex, 1 cucharada, 2 veces al día durante 3 meses. Y las 3 jaleas que son zanahoria, remolacha y uva. Jalea de zanahoria, jalea de remolacha, jalea de uva. 1 cucharada de cada una en un vaso con agua, se mezcla. Se toma 2 veces al día. Durante 2 meses, con eso tiene.
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0: Viviana María me escribió otra vez por acá, dice: señor Felipe, me operaron de la vesícula. Me da mucho daño de estómago. Mire, lo del daño de estómago no tiene que ver con la vesícula. La inflamación del abdomen sí porque esos gases los dejan comprimidos en el abdomen y hay que sacarlos. ¿Con qué los sacamos? Con el Royal. Una cucharadita tintera diluida en un pocillo con agua se toma dos veces al día durante dos meses. Vamos a utilizar el Royal, vamos a utilizar el Alfimix, dos cucharadas en un pocillo con agua, se mezcla y se toma dos veces al día por dos meses. La jalea de guanábana, dos cucharadas, dos veces al día por dos meses. Guanábana. Necesitamos una cremita que se llama Biogel para aplicar a nivel rectal, dos veces al día durante 20 días. Los óvulos de Pagua, un ovulito dentro del ano diario por 40 noches. 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Yayani Moreno dice, buenos días, don Felipe. La crema Female, ¿para qué sirve? Mire, el Female es para reafirmar los senos y los glúteos, ¿sí? Para endurecerlos, para tonificarlos. Pero también la puedes utilizar a nivel vaginal, no para lubricarte, sino para ayudarte a estrechar un poco tus labios vaginales, para ir moldeando tus labios vaginales. Las mujeres que han tenido hijos o que han tenido varias relaciones sexuales, entonces se les van explayando los labios vaginales para ir formando un poquito sus labios, para ir estrechando un poquito la vulva, para que tengan más deseo sexual cuando estén con su pareja, para que disfruten más de la relación sexual, ¿no? Entonces, para aplicarlo a nivel vaginal, para ayudar a estrechar un poco y que sientas más placer en el acto sexual, ¿sí? Entonces es muy importante ayudarte para que estreches un poco esos labios vaginales. 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Hola, muy buenos días.
4: Buenos días, don Felipe.
0: ¿Quién habla?
4: Lady,
0: contame.
4: Don Felipe, lo que pasa es que mi mamá sufre de azúcar. Uh-huh. Entonces es para ver qué le puede mandar para hacerse el tratamiento.
0: Sí, mira, para los que sufren de azúcar, presión, colesterol, triglicéridos, le sirve el mismo tratamiento. Necesitamos el Bonfar y el Malambo, dos cucharadas de cada una en un pocillo con agua. Se mezcla, se toma dos veces al día por dos meses. Bonfar y Malambo. Necesitamos el Hipersir, 20 goticas para tomar, dos veces al día por dos meses. Ferrovit, una cucharada, dos veces al día por dos meses. Lavil, una cucharada, dos veces al día por dos meses. Necesitamos el Chinois, una cucharada, dos veces al día por dos meses. Y el Chitaque, una copita con el estómago lleno, dos veces al día durante tres meses. Recuerde que si el azúcar usted lo tiene entre 110 y 120, se toma media copita, pero si está por encima de 120 el azúcar, hay que tomar la copita para que le nivele el azúcar mucho más rápido y el Bonfar y el Malambo entren a curar ese problema de diabetes y de colesterol y de triglicéridos. ¿Listo?
4: Ah, bueno, señor.
0: Si es una persona ansiosa por comer dulce, cómprale también la jalea de manzana verde. Se toma dos cucharadas cuando tenga ansiedad de comer algo dulce, incluyendo las gaseosas. O lo toma dos veces al día para que no le des ansiedad.
4: Ah, bueno, señor.
0: ¿Listo, pues?
4: Muchísimas gracias, don Felipe.
0: Bueno, mi amor, que te vaya bien.
4: Vale,
0: 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Tenemos más oyentes, buenos días.
5: Buenos Buenos días, doctor Felipe, ¿cómo está?
0: Muy bien, ¿quién habla?
5: Le habla Margarita Duque, ¿cómo ha estado?
0: Bien, Margarita, contame en qué te colaboro.
5: Doctor Felipe, tengo una chica de 24 años que desde los 14 años sufre de migraña crónica, de difícil manejo. Entra a las crisis migrañosas y sacarla de las crisis es bastante complicado. En estos momentos quisiera intentarle con algo natural que me ayude a mejorar esas crisis que le dan.
0: Bueno, ya necesitamos la jalea de curuba y la jalea de pomelo. Una cucharada de cada una en un vaso o en un pocillo con agua. Se mezcla y se toma dos veces al día durante 2 meses. Fortavit, una cucharada dos veces al día por 2 meses. Bemba, una cucharada dos veces al día por 3 meses. Y el Big Factor, dos cucharadas en agua o jugo dos veces al día por 3 meses.
5: Muchísimas gracias, doctor. Dios lo bendiga.
0: Bueno, con mucho gusto. Que te vaya muy bien. Bueno. No olviden dar sus testimonios a través de la línea telefónica de La Voz de Antioquia 475-7979 o el 305-435-0914. Buenos días. 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Buenos días.
6: Buenos días, Felipe.
0: ¿Quién habla?
6: Rubiela.
0: ¿De dónde, Rubiela?
6: De Sabaneta.
0: Contame, ¿en qué te colaboro?
6: Felipe, yo te cuento. Es que, a ver, hace poquito yo me tomé todo el tratamiento del sistema nervioso que tú me enviaste, porque presento que es que, ¿cómo es? Osteoporosis, dolores en el cuerpo. Y bueno, a ver, terminé el tratamiento y mejoré porque me hicieron ellos es que un examen y mejoré, pero continúo como con esos dolores, tengo una leve risartrosis. ¿Qué me recomienda usted como para continuar?
0: ¿Y qué tomaste?
6: ¿Cómo?
0: ¿Qué tomaste?
6: Tomé la fitojalea de curuba y pomelo, David, Bemba, Nersoy, Bifactor, y tomé todo pues por 3 meses, como usted lo dijo, lo que era 3 meses y 2. Bueno, de ahí fui pues a la cita y me mandaron una densometría y que mejoré mucho, que me puse pues muy contenta, pero que continuó pues con esa leve artrosis. Entonces yo...
0: ¿Pero ahora qué sientes? ¿Qué
6: puedo complementar?
0: ¿Ahora qué sientes?
6: Pues a ver, pongamos, siento como ese dolor... Como un dolor que me coge como desde el cuello, pero no el cuello, sino como acá hacia adelante, como en el pecho, y baja todo el lado izquierdo, y tengo risartrosis, y salí con una leve...
0: Pero no me hables de lo que dicen los médicos, háblame de lo que vos sentís.
6: Ah, bueno, tengo esos dolores que me dan en las articulaciones.
0: ¿Pero de dónde a dónde?
6: En las manos, más que todo en las manos, y en el lado de la cadera. Cuando camino mucho, subo escalas... me duele mucho la cadera.
0: ¿Pero en ambas caderas o únicamente en la izquierda?
6: En ambas, es en ambas.
0: Bueno, muy bien. Necesitamos acá la jalea de piña y la jalea de sidra. Una cucharada de cada una en un vaso con agua, se mezcla, se toma 2 veces al día por 2 meses. Necesitamos el retrovitón, 3 copitas al día, la primera en ayunas por 2 meses. Más 2000 se prepara como un tintico, se toma 2 o 3 veces al día por 2 meses. Ultragen, una cucharada 2 veces al día durante 3 meses. Ultragen. Necesitamos el chitaque, una cucharada 2 veces al día durante 3 meses. Necesitamos el Britex, una cucharada 2 veces al día durante 3 meses. Y necesitamos la jalea de níspero, 2 cucharadas 2 veces al día por 2 meses.
6: Eso tiene que ver con el riñón, Felipe.
0: Sí, ahí te mandé para limpiar los riñones.
6: Y yo ya había tomado el Brites por 3 meses, lo vuelvo a repetir, se sí. Me lo había enviado.
0: Sí, porque lo necesitamos en este momento para evitar que haya cálculo en los riñones y para lo de las manos. Porque el Brites está reforzado para los calambres también.
6: ¿Y el Flumes para qué sirve?
0: El Flumex es para el hígado y sirve también para los huesos.
6: Bueno, o sea que solamente lo que me enviaste, no necesito agregarle más nada.
0: No más.
6: Ah, bueno, Felipe.
0: Bueno, pues.
6: Muchas gracias y feliz día.
0: Bueno, con mucho gusto, que te vaya muy bien.
6: Bueno, hasta luego.
0: 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Muy buenos días. Buenos días. Aló. Hola, hola, ¿cómo están? Buenos días, ¿cómo me les ha ido? Hola, hola, hola, hola. Bueno, tenemos por acá que Luz Zapata nos dice, buenos días, don Felipe, le cuento que en este momento sentí que me encalambro el brazo izquierdo. Tengo como desaliento y tembladera en todo el cuerpo y mucha sudoración. Bueno, mire, cuando hay mucha sudoración hay que ponerle mucho cuidado al corazón. El corazón cuando está trabajando lento o cuando está trabajando forzado, genera dentro de sus síntomas la sudoración. Entonces necesito que tomen las goticas de Hipersir, 20 goticas para tomar dos veces al día por dos meses. Vas a bañarte con el jabotón de laurel para que quites esa sudoración. Pero si tienes escalofrío, quiere decir que no estás alimentándote bien a la hora que es, que estás comiendo a deshoras. Desayuna, come alguna cosita ahora para que te quite ese malestar. Tómate algo dulcecito, pero en líquido. Puede ser un poquito de agua panela, o un poquito de chocolate, o un cafecito. Para que inmediatamente se le quite ese escalofrío. Mucho cuidado con la alimentación. Cuando hay desaliento y cuando hay escalofrío, o esa tembladera que me dices, puede ser un sudor frío, puede ser sudor caliente, pero cuando hay escalofrío, es señas de que tu cuerpo está necesitando combustible para poderse mover. Y ese combustible se llama alimento. Te desayuna para que se te quite ese malestar. En este momento toma algo dulcecito para que se te quite ese escalofrío que tienes. Listo. Y póngale mucho cuidado a la alimentación. Para cuando eso ocurre, que uno va a un centro comercial, a un supermercado con aire acondicionado y uno como que siente que se le descargaron las pilas. Entonces necesitamos tomar el retrovitón, las tres jaleas que son zanahoria, remolacha y uva, el ferrovit y dentro de un mes el calfar. 444-7202 para que ya me pida los productos a domicilio. Buenos días.
7: Buenos días, don Felipe.
0: ¿Quién habla?
7: Gloria.
0: ¿De dónde, Gloria?
7: Gloria,
0: qué bueno, contame, Gloria.
7: Don Felipe, lo que pasa es que me dice una amiga mía que le compró las goticas de Mesul. Ah, no, ¿cómo es que se llama para el sueño?
0: Mesulín.
7: Ah, sí, el Mesulín y la jalea. Para una niña de 4 años y medio. Entonces me, sí, me pregunto que... ¿Cómo se la da? Pues yo le dije, como yo le estoy dando niña, dos cucharadas de la jalea.
0: O sea, cuando vaya a dormir la niña, le da las dos cucharadas, sí, para que la niña duerma fácilmente.
7: ¿Y las goticas?
0: Y las goticas, 20 goticas antes de acostarse. Sí, si la va a acostar dos veces al día, se le da en el momento que la vaya a acostar.
7: Ah, en el momento que se va a acostar.
0: Sí, señora.
7: Ah, que le estamos dando a la niña como una vez a la de nosotros.
0: ¿Y la ve dormida todo el día?
7: No, don Felipe, pues ella empieza a estudiar ya, pues hoy. Mm.
0: O sea que no va a estudiar hoy, se queda de dormir en el colegio porque usted le está dando como no es.
7: Ay,
0: se le debe dar es cuando se vaya a acostar a dormir. ¿Cómo va a mandar la niña con esas gotas para el colegio?
7: Se la dije a mía, que si no se duerme en el colegio.
0: Señora, entienda, ay, si las gotas son para dormir, entonces ¿cómo se las va a dar usted a cualquier hora?
7: De 9 a 10 más o menos.
0: Señora, para dormir.
7: Listo, bueno, te lo doy todo juntico, las gotas y las dos cucharadas.
0: Señora, para dormir.
7: Sí, sí, claro.
0: Claro, pero a usted no le ha quedado claro.
7: Ah, sí, la amiga mía me preguntó que le dijera a usted, que yo le iba a decir cómo lo estaba, y no preguntó.
0: Señora, para dormir.
7: Sí, listo, hágale.
0: Bueno, pues. Chao, pues. Para dormir. A la dormir. Ahora, nada raro que le diga a la profesora, vea, esa niña viene a dormir a clase. Es que en la casa no duerme. Sí, le estoy dando un remedio para que duerma. ¿Y a qué hora lo antes dice para el colegio? Ay, María, hombre, por Dios. Pónganle lógica a las cosas, hombre. Si son para dormir, se toman antes de dormir. Hola, buenos días.
8: Don Felipe, muy buenos días. Habla con una fiel oyente de aquí de Salamina Pácora. Mi nombre es Sandra. Don Felipe, quisiera hacerle una pregunta para mirar a ver usted qué me hacía el favor y me mandaba para yo bañarme, porque me siento como bloqueada. Porque la verdad, yo trabajo aquí en una casa de familia y la señora de acá consume mucho esa sal marina. Y yo he escuchado que usted en los programas dice que esa sal es pues uno no se debe de utilizar esa sal, porque esa sal es como mala. Entonces, para ver usted, ¿qué me recomienda?
0: 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Muy buenos días.
9: Buenos días, don Felipe. Habla con Gladys Gómez para hacer una pregunta. Remedios. Aparte de los remedios que usted da para los pega pedidos. Unos remedios para adelgazar que sean caseros por el momento. También me puede dar la receta y los remedios que usted envía. Pero primero quisiera, mientras puedo comprar los remedios que me dieron para adelgazar y bajar el abdomen.
0: Sencillo, feliz casero, cierre la boca. Casero, cierre la boca. 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Se mezcla y se toma 2 veces al día durante 2 meses. Perdón, 10 o 15 minuticos antes de las comidas para controlar la ansiedad por comer. Para bajar de peso necesitamos el Bonfar y el Malambo. Bonfar y Malambo. 2 cucharadas de cada una en un pocillo con agua. Se mezcla y se toma en ayunas y antes de acostarse hasta que no quiera bajar más de peso. Jalea de berenjena y jalea de apio, 1 cucharada de cada una en un vaso con agua, se mezcla, se toma 2 veces al día, hasta que no quiera bajar más de peso. Y necesitamos la cremita de tabaco, la aplica alrededor del ombligo, 2 veces al día, hasta que baje de peso. Listo. Otra recetica casera muy buena, mover la cabeza de arriba hacia abajo, de arriba hacia abajo. Cuando le pregunten si ya comió. Y cuando le pregunten si quiere algo de tomar, usted mueve la cabeza de un lado para otro. De un lado para otro. Ejercicios caseros para bajar de peso. Hola, buenos días.
10: Muy buenos días, doctor Felipe. Para preguntarte, ¿para qué sirve el OxyPen? Y muchas gracias.
0: Mi amor, el OxyPen es para los vicios. Son 33 goticas en comidas o bebidas, 2 veces al día, durante 3 meses. OxyPen. Luz Zapata dice, buenos días, don Felipe. Le cuento que en este momento... Ah, bueno, ya ella le contestaba. Dice Sandra Pineda, don Felipe, buenos días. Por favor, ¿qué me recomienda que alguien me... para que pague dinero en una persona? Bueno, y muchas gracias. Necesitamos el activador económico. Destapa el frasquito, lo activa con una oración que puede ser un Padre Nuestro. Anota el nombre de la persona que le debe. Doble el papelito, lo mete dentro del frasquito, tapa el frasquito. Se comunica con la persona que le debe. Le manda un mensaje de voz donde le esté reclamando la plata. Y listo, y tenga paciencia que apenas le pague, eche ese frasco a la basura sin sacar el papelito de ahí. Y báñese todos los días con el jabón esplendoroso. Todos los días, todos los días. Todos los días. Ah, es que a mí me toca baño los sábados. Todos los días. ¿Sí? O si no, se va a demorar más para recuperar esa plata. Hola, buenos días.
11: Buenos días, doctor Juan Felipe. ¿Cómo está?
0: Muy bien. ¿Quién habla?
11: María de Itagüí.
0: Cuéntame, María.
11: Primero le voy a hacer una observación. Uh-huh. Tuve la oportunidad de verlo el sábado allá en la tienda naturista y me pareció muy formal. con la gente que estaba atendiendo, me pareció muy amable. Doctor, vea, para hacerle una consultica sobre un señor que dice que hace 8 meses toma medicamentos para infección urinaria crónica y que no le ha valido nada, la orina es muy espesa, mucho dolor bajito. Si se está quieto no le duele nada, pero si hace algo, hasta la orina le cambia. Le iban a hacer una cistocopia, pero no se le pudo hacer hasta que no se le puede hacer hasta que no se le quite la infección, que porque lo lastima.
0: Una cucharada de cada uno en un vaso o en un pocillo con agua, se mezcla y se toma 2 veces al día durante 2 meses. Retrovitón, 3 copitas al día, la primera en ayunas por 2 meses. Retrovitón. Necesitamos el más 2000, se prepara como un tintico, se toma 2 o 3 veces al día por 2 meses. Chitaque, 1 cucharada 2 veces al día por 3 meses. La jalea de níspero, 2 cucharadas 2 veces al día por 2 meses. Níspero. Y necesitamos el Ultragen, 2 cucharadas al día, la primera en ayunas por 2 meses. Con eso tiene.
11: Con eso tiene. Muchísimas gracias, don Felipe. Que esté muy bien.
0: Bueno, con mucho gusto.
11: Muchas gracias.
0: Chao. Chao. 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Clementina Godelo dice por acá, buenos días, Felipe. Si es tan amable, para una amiga mía que le manda para el hígado graso, necesitamos el Retrovitón, 3 copitas al día, la primera en ayunas por 2 meses. Necesitamos el Gear Power y el Total Pro. Gear Power y Total Pro. 1 cucharada de cada una en un pocillo con agua, se mezcla y se toma 2 veces al día durante 3 meses. 3 meses. No olviden que esto es excelente no solo para quitar la grasa del hígado, sino también para evitar que el hígado con esa grasa nos produzca colesterol y triglicéridos sin necesidad nosotros de comer chicharrón. ¿Sí? Y sirve también para sacar la espuma que produce la cerveza o los gases que producen las comidas muy condimentadas o las gaseosas en nuestro cuerpo. Lo vamos a eliminar con Gear Power y Total Pro. Va a tomar las 3 jaleas que son zanahoria, remolacha y uva. 1 cucharada de cada una en un pocillo con agua, se mezcla, se toma 2 veces al día durante 3 meses y necesitamos el chitaque, 1 cucharada 2 veces al día durante 3 meses. 444-7202, 444-7202. Buenos días.
12: Buenos días.
0: ¿Quién habla?
12: Me tocó otra señora ahí.
0: ¿Quién habla?
12: Aló.
0: ¿Quién habla?
12: Audrey.
0: ¿Aura?
12: Audrey.
0: ¿Audrey?
12: Sí.
0: ¿De dónde, Audrey?
12: Yo vivo en Buenos Aires.
0: En Buenos Aires. Contame, ¿en qué te colaboro?
12: Juan Felipe, era para decirte que es que he estado como enferma, como que mantengo un desaliento, me duele las piernas, un desaliento, como un agotamiento y como un sueño, como no sé, me duele como un desaliento, no sé.
0: ¿Pero y durmiendo mucho o con dificultad para dormir?
12: No, hay veces mantengo un sueño y otras veces duermo y así, Juan Felipe.
0: ¿Pero duerme mucho? ¿Duerme mucho o lo normal?
12: No, lo normal, 5 o 6 horas.
0: Ah, bueno. Vea, ¿pero el desaliento es dónde? ¿Cabeza, cuello, hombros, espalda?
12: Me duele como primero las rodillas y me da desaliento en todo el cuerpo, como un desmayo, como un agotamiento y mareo, y me duele las rodillas.
0: ¿Y te da escalofrío?
12: Y sí, a ratos, Felipe, me da frío, me pongo los pies fríos y calientes, sudando y frío.
0: Bueno, entonces mucho cuidado con ese escalofrío porque eso es una baja de azúcar o una baja de presión arterial. Ahí necesito que tomes el Retrovitón, 3 copitas al día, la primera en ayunas por 2 meses. retrovitón. Necesitamos las tres jaleas que son zanahoria, remolacha y uva. Una cucharada de cada una en un vaso o en un pocillo con agua. Se mezcla y se toma dos veces al día durante 2 meses. Ferrovit, una cucharada dos veces al día durante 3 meses. Perdón, durante 2 meses. Y dentro de 1 mes van a tomar un producto que se llama Calfar. 2 cucharadas en agua o jugo, 2 veces al día por 3 meses. Para el problema de las rodillas, aplícate una cremita que se llama Ceratón en ambas rodillas y en ambos codos, 2 veces al día, durante 2 meses. Vas a tomar la jalea de tomate con limón, 2 cucharadas, 2 veces al día por 2 meses. El Trip Pro, una pastillita, 3 veces al día por 3 meses. Y el Chibú, una cucharadita tintera en un pocillo con agua, se toma 2 veces al día durante 2 meses o cuando tengas el dolor. Ahorita si tienes ese malestar, tómate una bebidita dulce, pero en líquido. Puede ser un poquito de agua panela, un poquito de jugo. Algo dulce para que recobre la caloría en el cuerpo y nivele nuevamente el azúcar y la presión.
12: El Calfar lo tomo 2 meses, ¿cierto?
0: ¿El Calfar?
12: Sí.
0: ¿Y por qué el Calfar?
12: El Retrovitón, Ferrovit, zanahoria, uva y remolacha, la jalea tomate y limón y el Tipro. Y el otro para el
0: Chibú.
12: Dolor.
0: Y el Chibú, pero yo no le mencioné el Calfar ahí.
12: Ah, bueno, el Calfar, bueno, y sí, señor, ya.
0: Uh-huh.
12: Ah, bueno, Felipe.
0: Bueno.
12: Muchas gracias.
0: Bueno, que te vaya muy bien.
12: Que esté muy bien, chao.
0: Chao. 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Cristina Villa, Ávila, Cristina Ávila dice... Buenos días, Felipe. Por favor, me dice qué sirve para la tiroides de la que engorda. Mire, la tiroides es una glándula que es la que controla el peso y el estado de ánimo de las personas. Para la tiroides necesitamos las tres jaleas que son zanahoria, remolacha y uva. Una cucharada de cada una en un vaso con agua se mezcla, se toma 2 veces al día durante 2 meses. Ferrovit, una cucharada 2 veces al día por 2 meses. Retrovitón, 3 copitas al día, la primera en ayunas por 2 meses. Retrovitón. Necesitamos el hidrolaquén, una capsulita 3 veces al día por 3 meses. Y dentro de 1 mes van a tomar el Calfar, 2 cucharadas en agua o jugo, 2 veces al día por 3 meses. Ah, la señora sí le recomendé el Calfar. Claro, después de 1 mes de estar tomando los productos, tome el Calfar. Son 2 cucharadas en agua o jugo, 2 veces al día durante 3 meses. Eso es para garantizar de que la enfermedad no va a volver a repetir, de que ya queda completamente curada. Listo. Ahí me disculpa, pero sí le mandé el Calfar. Hola, buenos días.
13: Buenos días, Felipe.
0: ¿Quién habla?
13: Rocío.
0: ¿De dónde, Rocío?
13: De aquí, Los Conquistadores.
0: Contame.
13: Pregunta, es una vecina que hizo un examen y que es sintometría y le salió que está perdiendo mucha masa ósea, no sé cómo, es ósea, sí.
0: Uh-huh.
13: Y que para ella, a ver, ¿qué se le puede mandar?
0: Bueno, necesitamos darle la jalea de melocotón y el bilten y jalea de melocotón. Listo. Una cucharada de cada una en un vaso con agua se mezcla y se toma después de las comidas.
13: Ah, qué bien. Y para mí, el tratamiento, Felipe, para el túnel carpiano y el riñón.
0: Bueno, ya necesitamos la jalea de curuba y la jalea de pomelo. Una cucharada de cada uno en un vaso con agua se mezcla, se toma 2 veces al día durante 3 meses. Fortavit, una cucharada dos veces al día por 3 meses. Necesitamos el Big Factor, 2 cucharadas en agua o jugo, 2 veces al día durante 3 meses. Chinois, 1 cucharada, 2 veces al día durante 3 meses. Y el Fitoacai, 1 cucharada, 2 veces al día durante 3 meses. Bueno, y para lo otro, ¿qué era lo otro, la segunda pregunta?
13: Para el túnel carpiano.
0: Ya, ¿y lo otro?
13: Se me entumecen mucho.
0: Sí, ya le dije para eso. ¿Qué era la otra pregunta?
13: El riñón, Felipe.
0: Para los riñones, la jalea de piña y la jalea de sidra. 1 cucharada de cada uno en un vaso con agua, se mezcla, se toma 2 veces al día por 2 meses. Necesitamos el retrovitón, 3 copitas al día, la primera en ayunas por 2 meses. Necesitamos el retrovitón, necesitamos el Alfimix. No, Alfimix no. Necesitamos el más 2000, se prepara como un tintico, se toma 2 o 3 veces al día por 2 meses. Necesitamos el chitaque, 1 cucharada 2 veces al día durante 3 meses. Chitaque. Necesitamos el Ultragen, 1 cucharada 2 veces al día durante 3 meses. Ultragen. Y necesitamos la jalea de níspero, 2 cucharadas 2 veces al día por 2 meses.
13: Ah, qué bueno, Felipe. Eso era todo.
0: Listo, pues.
13: Muchas gracias, Felipe. Muy amable.
0: Bueno, pues que te vaya muy bien.
13: Gracias.
0: 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Buenos días. Aló, aló, aló. Bueno, a ver quién más me escribe por acá. Hágale, escúcheme a ver.
14: Don Felipe, buenos días. ¿Cómo amanecieron? Don Felipe, un señor me pide el favor de que en qué lo puede ayudar para rebajar de abdomen, que está muy gordo, él quiere rebajar apenas de abdomen. ¿En qué lo puede ayudar? Muchísimas gracias y que esté muy bien.
0: 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Aplica alrededor del ombligo una cremita que se llama crema de tabaco 2 veces al día hasta que empareje el abdomen. Va a tomar el Full Complex, 2 cucharadas en un pocillo con agua, se mezcla y se toma 10 o 15 minuticos antes de las comidas para controlar la ansiedad por comer. 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Buenos días.
15: Felipe, hola, buenos días, ¿cómo estás? Felipe, te comento, ya tengo una niña de 4 años. Es una niña que nos lleva en el proceso, fue canguro. Ella la diagnosticaron con autismo nivel 3. ¿Qué me puede recomendar? Porque ella no come sola, hay que darle la comida, utiliza pañal. Camina, pero dentro de la casa, fuera de la casa, en la calle, pues es como que si le diera miedo. Utiliza pañal. Habla muy poco, solamente pues dice mamá, y una que otra palabra entre sus balbuceos que yo le entiendo. Ella todavía no va al jardín y duerme muy poco, no está durmiendo lo suficiente y a veces come muy mal. Hay días donde come bien, hay otros días donde come a horas, donde no come. Entonces, para eso me puede recomendar para darle a él.
0: Aquí faltó lo más importante, ¿cuánto tiene la niña? Porque hay muchos que dicen, ay, ¿qué le doy a mi niña que no habla? ¿Y cuántos años tiene la niña? 55 años. No, ¿cuántos años tiene la niña para saber cómo procedemos, no porque no le puedan dar los alimentos, sino para saber qué es lo que le vamos a mandar, porque no es lógico que una niña canguro que no tiene 6 meses no hable a una que tiene 55. Entonces, por favor, dígame qué edad tiene la niña para proceder con la recomendación. Listo. Por acá me escribe Fari Bedoya, dice: buenos días, don Felipe, ¿cómo está? ¿Qué sirve para levantar las plaquetas? Necesitamos el Retrovitón, 3 copitas al día, la primera en ayunas por 2 meses. Necesitamos la jalea de zanahoria, jalea de remolacha y jalea de uva, 1 cucharada de cada una en un vaso o en un pocillo con agua, se mezcla, se toma 2 veces al día durante 2 meses. Necesitamos el Flumex, 1 cucharada 2 veces al día durante 3 meses. Y el chitaque, 1 cucharada 2 veces al día durante 3 meses. Para una joven de 20 años que tiene mucha fiebre, hay que determinar de qué es la fiebre, si tiene una infección en la garganta o una infección en los riñones, para saber de qué le depende la fiebre. Entonces dime, escríbeme qué síntomas tiene la paciente para saber realmente si le mando para la garganta o le mando para los riñones. Andrea Vasco dice: don Felipe, buenos días. ¿Qué le puedo dar a un perrito que sufre de ansiedad? Cuando lo dejo solo me hace daños. Dios te bendiga, que tenga un feliz día. Va a tener que andar con él para que no le haga daños. ¿Ah? Mire, para los perritos, para los nervios en los perritos, las goticas de Nersoy. Las goticas de Nersoy, ¿sí? Eso no vale lo que enseñan, que dale con un periódico al perrito, porque los perritos no tienen memoria ni tienen la culpa de lo que hacen. Simplemente es, pues, estar más tiempo con el perrito. O sea, si usted tiene una mascota, no es para dejarla encerrada todas las 24 horas en la casa aguantando hambre el perrito. Así le deje comida, el perrito necesita compañía. Listo. Buenos días. Hágale.
16: Y yo, a mí me diagnosticaron que tengo disfunción. Los médicos me dijeron que no tiene cura, que lo único para poder controlarla tengo que tomar agua y sobrecitos de sal que tengo que tener encima. A mí me da mucho dolor de cabeza, me está cayendo mucho el cabello. Yo todos los días me levanto con un dolor de cabeza y con ese mismo dolor de cabeza me acuesto. Y a veces cuando me da la disautonomía muy seguido, son desmayo tras desmayo, me da mucha taquicardia, se me acelera el ritmo cardíaco. Después de que tomo el sobrecito de sal para que me nivele el ritmo cardíaco, me dan ganas de vomitar, me dan mareos.
0: Pues el médico más avispado, ¿cómo le va a mandar un sobre de sal para los mareos? O sea, una cosa es que lo echen en el ombligo, otra cosa es que coma la sal le es jodida y más si usted sufre el corazón o de la presión. ¿Cómo carajo le va a mandar el médico sal para eso? Mire, según esto, la disautonomía es un trastorno del sistema nervioso autónomo que regula funciones involuntarias como la frecuencia cardíaca, la presión arterial, la digestión. Entonces todo eso hace parte de la enfermedad, pero no se te va a solucionar consumiendo sal, antes está generando más riesgo para tu salud. Mira, ahí necesitamos la jalea de curuba y la jalea de pomelo, no solo para curar ese trastorno, sino para quitarte definitivamente esos dolores de cabeza. Jalea de curuba y jalea de pomelo, 1 cucharada de cada una en un vaso o en un pocillo con agua, se mezcla y se toma 2 veces al día por 2 meses. Necesitamos el Fortavit, 1 cucharada 2 veces al día durante 2 meses. Bemba, 1 cucharada 2 veces al día durante 3 meses. Big Factor, 2 cucharadas en agua o jugo, 2 veces al día durante 3 meses. Big Factor. Y necesitamos el fitoacay, 1 cucharada 2 veces al día durante 3 meses. Para el asunto de la presión y el corazón, necesito urgentemente que tomes el Bonfar y el Malambo, 2 cucharadas de cada uno en un pocillo con agua, se mezcla, se toma 2 veces al día por 2 meses. Necesitamos la jalea de mandarina, 2 cucharadas 2 veces al día por 2 meses. Necesitamos el Hipersir, 20 goticas para tomar 2 veces al día por 2 meses. Y el Lavil, 1 cucharada 2 veces al día durante 3 meses. ¿Tiene otra? Bueno, muy bien, me escribe por acá. dice Edilia Royave, buenos días. Alimentos para la presión alta, colesterol, triglicéridos, azúcar, muchas gracias, Dios lo bendiga. Necesitamos el bonfar y el malambo. Dos cucharadas de cada una en un pocillo con agua, se mezcla, se toma dos veces al día por dos meses. Necesitamos la jalea de... La jalea no, necesitamos el chitaque, una cucharada dos veces al día durante tres meses. Gear Power y Total Pro, una cucharada de cada una en un pocillo con agua. Se mezcla y se toma dos veces al día. Durante dos meses. Dos meses. 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Chinois, una cucharada dos veces al día por dos meses. 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Buenos días.
17: Buenos días, don Felipe. ¿Cómo está? Le cuento. La situación es de un sobrino. Él tiene 30 años. Él está presentando problemas de riñón. Él dice que está orinando con mucha espuma. Siente dolor al lado derecho del riñón. La orina es demasiado amarilla. Ya le han hecho pues muchos exámenes. Y en una ecografía que le hicieron, sale como una masita. Pero no le han definido qué es, si son cálculos o qué puede ser. No le han dicho nada todavía. Entonces, a ver, ¿usted qué medicamento le puede recomendar? Muchas gracias.
0: Mire, para los cálculos necesitamos un producto que se llama Brenix, una cucharada dos veces al día durante dos meses. Necesitamos la jalea de piña y la jalea de sidra. Una cucharada de cada una en un vaso con agua, se mezcla, se toma dos veces al día por dos meses. Retrovitón, tres copitas al día, la primera en ayunas por dos meses. Necesitamos el más 2000, se prepara como un tintico, se toma dos o tres veces al día por dos meses. Más 2000. Necesitamos la jalea de níspero, dos cucharadas dos veces al día por dos meses. Necesitamos el chitaque, una cucharada dos veces al día durante tres meses. Chitaque. Y necesitamos el chitaque y necesitamos el Ultragen, una cucharada dos veces al día durante tres meses. 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Buenos días.
18: Muy buenos días, don Felipe. Con Rubiela Juanías, ¿cómo está?
0: Hola, Rubiela, ¿cómo estás?
18: Lluvia de bendiciones para ti, tu familia y todas las personas que conforman tan maravillosa labor, con mucha sabiduría.
0: Cuéntame, pues.
18: Don Felipe, dos preguntas. Le compré la crema de escaratón para las manos de mi madre. Se la está aplicando y dice que le quedan como con unos punticos blanquitos. ¿Es normal?
0: Es que la crema es blanca y es una crema seca. Le queda en la piel, se la retira con agüita tibia.
18: Ah, correcto. Bueno, dos. Don Felipe, estoy durmiendo demasiado mal. Con muchas pesadillas muy desagradables. Duermo, en una palabra, muy mal. Por favor.
0: Uh-huh. Bueno, mira, vas a tomar la jalea de fresa con limón. Dos cucharadas antes de acostarse por dos meses. y 20 goticas de mesurín antes de acostarse por 2 meses.
19: Correcto. Muchísimo.

0: domingo para acá, como en, de la cintura hacia abajo, por la en la cadera y la pierna hasta la rodilla, para ver qué sería eso, para ver qué me...
1: ¿Pero en cuál cadera, la derecha o la izquierda?
0: La derecha.
1: ¿Cómo?
0: En la derecha.
1: En la derecha, bueno, vean, necesitamos la jalea de piña y la jalea de sidra. Una cucharada de cada una en un vaso o en un pocillo con agua. Se mezcla y se toma dos veces al día por dos meses. Necesitamos el retrovitón, tres copitas al día, la primera en ayunas por dos meses. Más 2000 se prepara como un tintico, se toma dos o tres veces al día por dos meses. Chitaque, una cucharada dos veces al día durante tres meses. Ultragen, una cucharada dos veces al día durante tres meses. Y la jalea de níspero, dos cucharadas dos veces al día por dos meses. Debe evitar comer banano, evitar el chocolate con leche, la espinaca y la pimienta. 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
0: Oiga, don Felipe, tenía otra preguntita para hacerle. Lo que pasa es que ella le sacaron una muela y en ese tratamiento de esa muela le aplicaron una inyección y le dejaron una parte donde le aplicaron la inyección como muerta. Ella no lo siente.
1: O sea, anestesia, se le fue la mano en la anestesia.
0: Pero no fue una mano en la anestesia en todo eso, porque fue después de que le aplicaron una inyección.
1: Por eso, la inyección es una anestesia para poder extraer la pieza dental. ¿Y hace cuánto la sacaron?
0: Eso hace para ahí como dos meses.
1: Uy, mucho tiempo.
0: Sí, ya.
1: Mucho tiempo. Dale un producto que se llama Britex. Una cucharada dos veces al día durante tres meses. Y el Ultragen, una cucharada dos veces al día por tres meses.
0: Venga, don Felipe, otra preguntita. Lo que pasa es que hay una cuñada, pues una señora que estaba viviendo en una casa que es propia de ella, pues, y había una señora que le estaba haciendo mucha lidia, pues, y ella como que sentía pues que le estaban haciendo ella. Resulta que ella se cambió de esa casa, se fue a vivir a otra. Y la persona que tiene, a la que le tienen arrendada esa, se dio cuenta de esa señora que había pues metido algo ahí en el jardín que tenían ahí en esa casa. Y esa señora botó pues el jardín, pero de todas maneras le contó a la cuñada mía.
1: Jacinta, sí, Jacinta.
0: Sí, es. Y entonces resulta pues que está ahí pues, con esa incidumbre ahí que... como que le sabes como buscando por el lado donde ella está viviendo, ya la han visto muy de seguido por allá. No sé de pronto qué podrían hacer con ella ahí.
1: Pero es que no te he entendido nada, o sea, ¿qué me querés decir con eso? O sea, sí, que encontraron algo y ya, después de que lo encuentren ahí se rompe el hechizo. ¿Cuál es el problema? Es que el teléfono se te está robotizando, se está entrecortando. Quédate quietecito en un solo lado, no bailes con el teléfono para poder entender qué es lo que me estás diciendo.
0: Que le encuentran ahí, ya no hay más problema ya.
1: Ya, después de que encuentren lo que le enterraron, ya ahí rompió el hechizo, o que se compre el frasquito de contraenvidia y el frasquito de ojo por ojo, y se baña con el jabón esplendoroso.
0: Ah, listo, don Felipe.
1: Hágale pues.
0: Listo, muchísimas gracias, don Felipe.
1: Bueno, man, que le vaya muy bien.
0: Bueno, lo mismo,
1: man. 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Muy buenos días. Bueno, me escriben por acá y me dice. Y Gloria Maya dice: ¿qué productos tomar? Mi hermano tiene las encías muy inflamadas con sangrado y en ocasiones con materia, los dientes flojos. Muchas gracias. 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En lugar de crema dental, utilice ese Dental Fresh.

0: Eso le protege el esmalte de los dientes, que no lo hace ninguna crema dental, únicamente el Dental Fresh, y le sirve para blanquear los dientes también. Para esa irritación o inflamación de las encías, hacer buches de agua panela con sal. En una taza con agua panela caliente, una cucharadita tintera de sal, hace buches con esa agua panela tibiecita 2 veces al día durante 5 días y se sienta media hora diaria, 30 minutos diario debajo de un árbol de mango. Tiene que ser de mango y tienen que ser 30 minutos diario por 5 días para que la raíz se afirme nuevamente al diente y no tenga los dientes flojos. 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Buenos días. Buenos días. Buenos días. Aló.
1: ¿Aló?
0: ¿Quién habla?
1: Claudia Giraldo.
0: Claudia, ¿cómo estás?
1: Muy bien, ¿y usted, Félix?
0: Muy bien, contame. Claudia, contame. Claudia, contame. Bueno, Flor María González dice: buenos días, don Felipe. Quería preguntarle qué puedo utilizar para la caspa, porque tengo demasiada y me rasca mucho la cabeza. Quedo atenta a su respuesta. Necesitamos un producto que se llama Royal. Una cucharada en una taza con agua caliente. Se mezcla y se toma 2 veces al día. Perdón, no se toma, se aplica en la cabeza tibiecito. Una cucharada de Royal en una taza con agua caliente. Se diluye, le exprime medio limón, se aplica tibiecito en la cabeza. Déjelo que actúe media hora. A la media hora se juega únicamente con agua. Eso lo hace durante 5 días seguidos para que quite la caspa. Ojo, no se puede dejar más de media hora. Hay gente que la deja todo el día y se le alborota más la caspa. No, es 30 minutos únicamente para que curemos ese problema definitivamente. Después de 5 días empieza a lavar con el jabotón de tierra para que nunca le vuelva a dar ese problema de caspa. 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Buenos días.
2: Don Felipe, ¿cómo amaneció?
0: Bien, ¿con quién hablo?
2: Con Yesenia de la Estrella.
0: ¿Qué ha habido, Yesenia? Contame.
2: Don Felipe, para preguntarte qué sirve para el acné para un joven de 16 años. La carita la tiene brotada en el pecho y la espalda, pero le está empezando por muy poquito, pero más que todo es en la cara. A ver qué me le podría mandar. Y muchísimas gracias.
0: Vea, se va a lavar con el jabotón de azufre todos los días. Se juega y se aplica una cremita que se llama Fitoderm 2 veces al día. Debe tomar el Retrovitón 3 copitas al día, la primera en ayunas por 2 meses. Y la jalea de guayaba con propóleo. 2 cucharadas 2 veces al día por 2 meses. Con eso tiene.
2: Y para darte muchas gracias porque mi madre ya puede dormir, que primero no, doctor, daba mucha lidia. A mí yo se lo pague por haberle mandado ese remedio tan bueno para ya poder dormir. Que Dios te
0: Qué
2: bendiga,
0: bueno.
2: doctor.
0: ¿Y se lo da cuándo? ¿Se lo da antes o
2: Para
0: después de
2: dormirse,
0: dormir?
2: siempre se le da la jalea.
0: ¿Pero se le da cuándo? ¿Cuándo se va a acostar a dormir o cuándo se le da?
2: Cuando se va a acostar a dormir, ya empieza una horita antes.
0: Ah,
2: Entonces, una
0: pero
2: horita
0: no.
2: antes para que
0: ¿No
2: le
0: es
2: haga
0: esa
2: su
0: señora que le
2: jueguito.
0: da a la niña las goticas que para mandarla para el colegio?
2: No, señor, es que mi mamá tiene 70 años,
0: Por eso,
2: doctor.
0: pero se
2: No,
0: le
2: no,
0: da
2: no, no,
0: antes
2: no,
0: de
2: no.
0: dormir.
2: Para ya dormir, sí. Para el
0: Ah.
2: insomnio, que la jalea de fresa con limón que usted le mandó, las goticas de mesolín, 20 goticas, y la crema de lechuga que se dijo que se aplicara en la frente, un poquito en la sien, y en el lado de atrás de la cabeza, o sea, aquí como en el cuello. Y mi mamá puede dormir porque es que ya pasaba las noches, todas las noches sin dormir. Mi mamá se veía agotada. Y ya, doctor, mejor dicho, que el Señor te bendiga porque o sea, mejor dicho, ya le comenzaste una fe. Se la cogimos.
0: Qué bueno, pues.
2: Bueno, doctor, que el Señor te bendiga, pues el labor tan hermoso y que te dé mucha salud y vida.
0: Bueno, pues, que te vaya muy bien.
2: Bueno, hasta luego.
0: Chao. Recuerda el teléfono 444-7202. 444-7202. 7202, más oyentes, muy buenos días. Aló, buenos días. Ale, buenos días. Omair Osorio dice, buenos días, don Felipe. ¿Qué le puede recomendar a mi mamá? Es diabética y sufre de la presión. Ya está tomando los tratamientos para la diabetes, la presión, pero le dan unos calambres dentro del hueso. Si le dan calambres, los calambres no dan en el hueso, los calambres son musculares. Los huesos no sienten absolutamente nada, son los músculos. Entonces, para esos calambres le vamos a dar el Fortavit, una cucharada dos veces al día por dos meses. La jalea de tamarindo, dos cucharadas dos veces al día durante dos meses. ¿Sí? Le damos el chitaque, que ya lo está tomando para la diabetes y para la presión. Le damos el retrovitón, tres copitas al día, la primera en ayunas, durante dos meses. 444-7202. 444-7202. 444-7202. Dice otra vez Omaira, los calambres son dentro del hueso, de los pies, Dios lo bendiga. Señora, los huesos no dan calambres, los calambres son en los músculos. Entienda. ¿Sí? Que se tome la jalea de tamarindo y lo que le acabo de decir. Hola, muy buenos días.
3: Muy buenos días, doctor Felipe. Para preguntarte, ¿qué sirve para el acné? Es para un joven de 16 años que se está brotando mucho la cara, que está empezando ya por el pecho y la espalda, le está dando, pero la espalda y el pecho suave. Donde más tiene es en la cara. Muchísimas gracias, señor TV.
0: Bueno, la misma que acabo de llamar. Necesitamos que se lave con el jabotón de azufre. Jabotón de azufre. Todos los días se juega y se aplica una cremita que se llama Fitoderm dos veces al día. Va a tomar el retrovitón, tres copitas al día, la primera en ayunas por dos meses. Y necesitamos la jalea de guayaba con propóleo, dos cucharadas, dos veces al día por dos meses. Con eso tiene. 444-7202. 444-7202. Buenos días.
4: Felipe, buenos días. Hablas con Ángela, de Enciso, para preguntarte para qué sirve el retrovitón y si uno lo puede tomar, comprarlo y tomárselo solo.
0: Claro, es un alimento, sirve para limpiar el hígado, el páncreas, los riñones, para depurar la sangre de tanta toxina que hay en la sangre, para mantener las defensas en perfectas condiciones, limpia el hígado, el páncreas, los riñones, el vaso, lo puede tomar cualquier persona. Hay gente que se toma una garrafa en una sentada, pero lo que hace que un alimento se convierta en tratamiento es que usted lo tome la misma cantidad durante dos o tres veces al día por determinado tiempo, en este caso dos o tres meses, dependiendo de la enfermedad. Pero cualquier persona puede tomar los productos de Fitosalud sin fórmula médica porque no son medicamentos, son alimentos. Buenos días. Bueno, 10 de la mañana y 55 minutos, 10:55 minutos, vamos a ver quién más me escribe por acá. Diana Soto dice, buenos días Felipe, ¿qué me puede recomendar para una señora de 87 años? Se cayó, se desvió la columna y pastillas para dolor no las tolera. Muchas gracias, Dios lo bendiga. Vea, hay que darle el Britex, que es para soldar los huesos. O sea, yo me tomo otra vez el Britex, ya me lo había tomado, me lo tomo otra vez. Britex, una cucharada dos veces al día durante tres meses. Britex. Necesitamos el Ultragen. Una cucharada dos veces al día durante tres meses. Ultragen. Necesitamos el Ultragen, necesitamos el Flumex, una cucharada dos veces al día durante tres meses. Para el dolor, un producto que se llama Chibú, una cucharadita tintera diluida en un pocillo con agua. Se toma esa agüita dos veces al día durante dos meses o cuando tenga el dolor. Con eso tiene. Geométrico, dice Wendy, no será kilométrico, ¿te acordás del kilométrico? ¿Ah? De la barra de kilométrico, de Animalandia. Yo me soñaba con ir a participar en esa barra de kilométrico y yo, uy, la barra de los premios, que me den un regalo. Cuando un día mi mamá me llevó a la corrida de toros aquí en la Macarena Y veo yo a Pacheco y voy con esa alegría a saludarlo y me pego un grito que dije, pucha, yo dije, no vuelvo a ver a Pacheco. Qué señor tan grosero. ¿Ah? ¿Qué tal que yo les gritara como me gritó Pacheco en esa época? ¿Ah? Geométrico se llama. Dice, buen día, esperamos se encuentren muy bien. Queríamos saber qué nos recomienda para una diverticulitis. Divertículos son masas en el colon. Necesitamos el Alfimix. 2 cucharadas en un pocillo con agua, se mezcla. Se toma 2 veces al día durante 2 meses. Necesitamos la jalea de guanábana, 2 cucharadas, 2 veces al día durante 2 meses. Necesitamos la cremita biogel para aplicar a nivel rectal, 2 veces al día hasta que termine la crema. Los óvulos de Pagua, un ovulito dentro del ano diario por 40 noches. Y la jalea de ciruela con tomate. Ciruela con tomate, 2 cucharadas. Dos veces al día. Durante 2 meses. 444-7202. Buenos días.
5: Buenos días, don Felipe. Es para comentarle que puedo tomar más, que yo ya terminé el tratamiento para los riñones, pero sigo con las piernas hinchadas. Por favor, ¿me puede mandar para eso?
0: Bueno, aplícate la cremita de col 2 veces al día hasta que se desinflame y continúa tomando la jalea de piña de sidra y el retobitón durante 1 mesecito más. Listo. 444-7202. Buenos días. Ah, ¿tiene otra?
5: Otra pregunta. También otra cosita. Mi mamá sufre de insomnio. ¿Qué le puedo dar a ella? Y el niño mío de 8 años también sufre de insomnio. ¿Y qué le puedo dar a él? Gracias.
0: Bueno, es el mesulín, 20 goticas para tomar antes de acostarse durante 2 meses. La jalea de fresa con limón, 2 cucharadas antes de acostarse por 2 meses. Con eso tienen para el insomnio. Lida Osorio dice, Felipe, buenos días, mi hija está buscando empleo, ¿qué me recomienda para ella? Muchas gracias, que Dios lo bendiga, Radio Reloj. Si usted busca empleo, ponga su ocupación allí en Radio Reloj, es completamente gratis. 475-7976, lo que no se anuncia no se vende. Mire, que se bañe con el jabón esplendoroso todos los días, va a comprar un producto que se llama Sion, que es para desbloquearse, y las goticas de amoníaco, que son muy baratas. En un balde con agua, echa todo el contenido del Sion, 3 goticas de amoníaco, nada más 3, Padre, Hijo, Espíritu Santo. Se mezcla y después del baño se echa esa agüita de la cabeza a los pies, deja que se le seque en el cuerpo, se viste y sale a buscar el empleo. Ojo, tiene que ir personalmente a entregar esa hoja de vida o a presentarse donde están buscando empleados para garantizarle que le dan el mismo día el empleo. Si lo mandan por WhatsApp o por redes sociales, ese empleo nunca le va a llegar. Necesito es que sientan el olor de lo que se echó encima para que le den el empleo el mismo día. ¿Listo? 475-7976, el teléfono de Yoyito, para que llame y pida los productos a domicilio. 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Emil C. Flores dice, Felipe, buen día. Mil gracias por el programa. Ayer de Radio Reloj, le gustó los tres a la vez. Yo estaba pensando algo para el próximo lunes, que también es festivo, 20 de julio, Día de la Independencia Nacional. Estaba pensando en música de artistas colombianos, pero muchos me están sugiriendo que haga algo distinto, que complacencias, que para que complazcamos a los oyentes, que la gente que quiera llamar a dedicar canciones, lo haga. Pues ustedes son libres de llamar a dedicar las canciones, no hay ningún problema. Afortunadamente somos una cadena radial que pensamos en los oyentes y nos gusta complacerlos. Usted escuche cualquier emisora que saca un oyente al aire, me pone tal canción, claro que sí, enseguida la ponemos y sacan otra, y me pone tal canción. Y que... Hombre, si usted no es capaz de complacer a una persona, ¿para qué saca 10? O sea, para descrestar, no, o saque un oyente, complázcalo y saque otro y complázcalo. Y si le quedan oyentes para complacer, pues en otra oportunidad, pero saca 20 oyentes y no complace a ninguno. Ah, bueno, ahora voy a poner mi gusto musical porque no, ustedes están pidiendo muchas canciones raras y yo no les voy a poner nada, voy a poner lo que a mí me dé la gana. Ah, O como el que decía en una emisora que ya pagaron. Decía, como no están llamando, entonces yo para qué vengo a hacer locución aquí. Es pendejada, pues, yo no. ¿Ah? Y encima le ponían la promoción de Luis Carlos Sánchez. Muchísimas gracias. Sigan en sintonía con La Voz de Antioquia. Un resto de día muy feliz y que Dios nos bendiga. Chao, chao.
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0: Buenos días a todos nuestros oyentes, bienvenidos a nuestro programa de odontología, 20 años creando sonrisas. Todos los días de 11 a 11 y 30, de lunes a viernes, nos sintonizan. 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Vamos a tocar un tema que es muy importante, el tema de las prótesis. 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
0: Bueno, seguimos aquí en nuestro programa de odontología. 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Todos los días vamos a estar de 11 a 11 y 30 trayéndoles temas muy importantes, trayéndoles unos tips para mantener una buena higiene. Sabemos que si tenemos una buena higiene o tenemos unos buenos dientes, por ende vamos a tener una buena masticación. Las personas que no pueden masticar bien porque perdieron piezas dentales o porque las cajas no le funcionan, ya el paciente no se va a enfermar es de la boca, se va a enfermar de la parte digestiva. Le va a dar gastritis, va a tener problemas a nivel de digestivo, obviamente, porque al no poder masticar bien los alimentos, se va a enfermar el cuerpo de otras cosas. Y sabemos que todas las enfermedades entran por la boca. Eso está claro y por eso hay que mantener una boca sana, una boca buena. Nosotros como Punto Oral le recomendamos a los pacientes, esto es un tip muy bueno para ustedes, que inmediatamente se levanten, cepillarse. Inmediatamente se levanten, cepillarse. El primer cepillado es el mejor. ¿Por qué? Porque en la noche nos acostamos y quedamos como muertos. Ahí queda la saliva estancada, 8 horas, 10 horas que duerma la persona, 6 horas. Esa saliva contiene muchos microorganismos. Hablamos casi de 250 microorganismos en boca. Entonces lo primero que hace el paciente es levantarse, la persona, y tomarse un jugo, un tinto, o hacer muchos hábitos, y todo eso se va para el organismo y eso va a hacer que tengamos muchas enfermedades del hígado, del riñón, de cualquier parte del cuerpo. ¿Por qué? Porque no estamos haciendo una buena limpieza. Por eso les digo yo, se levantan inmediatamente, el primer cepillado es el mejor. Ese es el mejor. ¿Cuál es el mejor cepillo? El mejor cepillo es un cepillo de cerdas suaves, que diga suave, redondeadas, parejas. No importa la marca, porque los cepillos se deben cambiar cada 2 meses, 3 meses. Los cepillos se van dañando, los cepillos van adquiriendo bacterias, los cepillos no se pueden dejar tanto tiempo. Entonces es muy importante ese tip que les estoy dando. Inmediatamente cepillarse cuando se levanta, por todo lo que les digo, se van acumulando bacterias en esas horas que la circulación, mientras que yo hablo, yo estoy circulando la saliva y no tengo ningún problema. Pero cuando yo me duermo, queda la saliva estancada y los microorganismos ahí están para que hacer problemas en tanto en cualquier parte del cuerpo. Entonces lo que tenemos que hacer es limpiarlos, una buena limpieza, y ahí va a quedar, cuando usted coma, va a tener un organismo mucho, mucho más sano. 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Todos esos temas los vamos a ir tocando todos los días, como mañana. Mañana tocaremos un tema, todos los días iremos tocando temas y les daremos unos tips para que mantengan ustedes una buena salud oral. Una buena salud oral significa un cuerpo sano. Si usted mantiene una boca, una masticación perfecta, una buena higiene, una buena limpieza, todos sus órganos interiormente van a funcionar perfectamente. ¿Por qué? Porque las enfermedades entran por la boca. 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
1: Oh libertad que perfumas las montañas de mi tierra, deja que aspiren mis hijos tus olorosas esencias. Amo el sol porque anda libre sobre la azulada esfera, el huracán porque silba con libertad en las selvas. El hacha que mis mayores me dejaron por herencia, la quiero porque a sus golpes libres acentos resuenan. Forjen déspotas tiranos largas y duras cadenas para el esclavo que humilde sus pies de rodillas besa. Yo que nací altivo y libre sobre una sierra antioqueña, llevo el hierro entre las manos porque en el cuello me pesa. Nací sobre una montaña, mi dulce madre me cuenta que el sol alumbró mi cuna sobre una pelada sierra. Nací libre como el viento de las selvas antioqueñas, como el cóndor de los Andes que de monte en monte vuela. Pichón de águila que nace sobre el pico de una peña, siempre le gustan las cumbres donde los vientos se refrescan. Cuando desciendo hasta el valle y oigo tocar la corneta, subo a las altas montañas a dar el grito de alerta. Muchachos, les dijo a todos los vecinos de la selva, la corneta está sonando, tiranos hay en la sierra. Mis compañeros alegres el hacha en el monte dejan para empuñar en sus manos la lanza que el sol platea. Con el morral a la espalda cruzamos llanos y cuestas y atravesamos montañas y anchos ríos y altas sierras. Y cuando el fin divisamos, allá en la llanura intensa, las toldas del enemigo que entre humo y gente blanquea. Volamos como huracanes regados sobre la tierra. ¡Ay del que espere empuje de nuestras lanzas revueltas! Perdonamos al rendido, porque también hay nobleza, y en los bravos corazones que nutren las viejas selvas. Cuando volvemos triunfantes, las niñas de las aldeas rinden coronas de flores a nuestras frentes serenas. A la luz de alegre tarde, pálida bronceada, subo a las de la montaña en la cima nuestras cabañas blanqueadas. Bajamos cantando al valle porque el corazón se alegra, porque siempre arranca gritos la vista de nuestra tierra. En la oración, las campanas con golpe pausado suenan. En el morral a la espalda vamos subiendo la cuesta. Las brisas de las colinas bajan cargadas de esencia. La luna brilla redonda y el camino amarillea. Ladran alegres los perros detrás de las arboledas. El corazón oprimido de gozo palpita y tiembla. Caminamos, caminamos y blanquean y se abren con ruido de las cabañas las puertas. Lágrimas, gritos, suspiros, besos y sonrisas tiernas, entre apretados abrazos y entre emociones revientan. Oh libertad que perfumas las montañas de mi tierra, deja que aspiren mis hijos tus olorosas esencias. 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
8: Hola, ¿qué tal? Saludo cordial para todos ustedes que nos siguen allí en La Voz de Antioquia en los 1200 de la AM. También a todos aquellos que nos acompañan a través del Facebook Live. Un millón de gracias por tenernos en sintonía. Llegamos a ustedes gracias al trabajo en producción de José Alex Gil y de este amigo de ustedes, Johnson Galeano. Hoy iniciando semana, pero es martes. Iniciando semana laboral. 14 de julio del año 2026, 25 grados centígrados y otra semana de 4 días laborales. Hoy en Colombia se trabaja por ley 44 horas. A partir de mañana se comenzará a trabajar 42. Ya el jefe tendrá esa disposición de cómo va a poner a trabajar a su gente en esos días. Eso sí, por obligación también por ley, mínimo tendrán que ser 5 días laborales. 5 días. Como mínimo. No pueden ser 4. Porque la gente dirá, no, pues que trabajo 10 horas y media diarias y así trabajo 4. No. El mínimo son 5 días. Habrá patronos que dirán, bueno, vamos a trabajar los 6 días. 7 horas diarias. 7 horas diarias, así de simple. Y pueden trabajar los 6 días, de lunes a sábado. Como puedes coger los 5 días y dividir esas horas, que vendrían a ser 8 horas y media, 4 días y un día, 8 horas, para que las 42 horas. Pero hoy estamos en 44, ¿no? Pero reitero, ya pasamos a trabajar 42. Pero ojo con esto, que no es como dice Gustavo Petro. Diga, Gustavo Petro, ay Dios mío. Gustavo Pinocho Petro, que llegó a decir en su momento que gracias a su gobierno bajaba la cantidad horaria. No, no. Eso fue aprobado en el año 2021, presentado por el Centro Democrático en el Congreso, porque es ley aprobada por el Congreso, presentada por Centro Democrático en cabeza de Álvaro Uribe Vélez y fue firmada, porque aparte de ser aprobada, tiene que ser firmada por el presidente, y fue el presidente Duque. Y comenzó desde el año 22, paulatinamente a ir bajando de 48 horas, comenzó una hora, después otra hora, de ahí se bajaron 2 horas y ya este año bajan otras 2 horas. Pero no tuvo nada que ver Petro. Fue de Duque, fue de Uribe, fue del Congreso, fue de Centro Democrático. Eso es como, por ejemplo, el día festivo de ayer, que está demandado. Fue obra de un senador del Centro Democrático, que para hacerle homenaje a la Virgen de Chiquinquirá, Centro Democrático, perdón, qué error tan garrafal. no fue de Centro Democrático. El Centro Democrático fue rebajar la cantidad horaria. El día festivo de ayer fue del Pacto Histórico. Fue presentada por un congresista del Pacto Histórico, votada por el Congreso, respaldada por el Congreso y firmada por Petro. Pero está demandado. Ayer tuvimos ese día de fiesta. Aún no sabemos si el año entrante lo vamos a tener o no, porque la clase empresarial ha demandado. ¿Por qué? Porque son muchos días festivos en Colombia. Son muchos días festivos. En junio tuvimos 3 días festivos, lunes. Y ahora tenemos en julio 2 días festivos, porque el próximo lunes será el 20 de julio, que es el Día Nacional, y por eso es el día que se posesiona el nuevo Congreso. A propósito, para que hablemos del nuevo Congreso, anoche hubo alocución en redes sociales por parte del presidente electo, Abelardo de la Espriella, y en ella le reitera la solicitud al Congreso para que autoricen el que él se pueda posesionar en una guarnición militar que está pidiendo sea en el sur del país. Se está diciendo, como rumor, que sea en el Cauca, porque ha sido una región muy golpeada en estos 4 años por el tema de inseguridad, y por eso él quiere ir a posesionarse allá. El presidente Gustavo Petro dice que no autoriza al que se posesione en ninguna instalación militar, que él es el jefe de Estado y que no autoriza el que se posesione allí a Abelardo de la Espriella. Vienen 2 puntos o 2 temas. El presidente tiene la facultad para dar esa orden por ser el jefe de Estado. Lo que él no tiene en cuenta, y ahí es donde vienen los 2 puntos. El primero es que quien autoriza al presidente para que se posesione no es el presidente saliente, es el Congreso de la República en pleno, Cámara y Senado. Que en este caso, la Cámara y el Senado, pues tendrán que tener la mitad más uno del Senado, en este caso 52 senadores, porque son 103, y la mitad más uno de la Cámara, que serían 90 representantes a la Cámara, porque son 188. En este caso, la mitad más uno sería 90. 90. O sea, que tendrían que reunirse ellos, votar y autorizar. Y segundo, el presidente Petro puede decir que no se posiciona en guarnición militar hasta el día 6 de agosto a las 12 de la noche. Él deja de ser presidente el 7 de agosto a las 0 horas y un minuto. O sea que si el Congreso de la República dice que Abelardo de la Espriella se puede posicionar en una guarnición militar o donde él solicite, si lo aprueba el Congreso de la República, si lo aprueba, él podrá posesionarse. Gustavo Petro no tiene nada que ver. Nada tiene que ver. Porque reitero, a él se le acaba su periodo presidencial a las 24 horas del día 6 de agosto. Como decía mi abuelito, está meando fuera del tiesto. Así de simple. Así de simple. Ahora, Abelardo de la Espriella, me contaron que él no le ha dicho a los grupos políticos que componen el Congreso de la República que trabajen con él. Hay grupos que se han pronunciado manifestándose que son gobiernistas: Partido Centro Democrático, Cambio Radical y Partido de la U, que fue el último que lo hizo. Esos 3 partidos políticos, pues ya lo han hecho, se han manifestado y van con él. Político que apoyó desde el comienzo y que tiene 4 senadores, de la República, pero los otros no se han pronunciado. Nos cuentan que el Partido Liberal está tratando de hacer negociaciones para de si se apoya o no apoya el gobierno. Pero al parecer el presidente no. Él dice que quiera llegar aquí, que llegue. Y les ha solicitado al Congreso que le aprueben ir a posicionarse en una guarnición militar, pero no a través de componendas o de negociaciones. Simplemente les está pidiendo la autorización, porque anoche lo hizo, pidió la autorización al Congreso. Pero no que para que ellos empiecen a negociar por cargos, por puestos, por embajadas, por una cosa, por la otra, no. Él no está ofreciendo ni está pidiendo nada de eso. Salvación Nacional es el grupo que tiene cuatro senadores y que hace parte del grupo que apoya al presidente. En este momento son Centro Democrático con 17 senadores, Salvación Nacional con 4, hay 17 el Centro, 4 Salvación son 21, 7 Cambio Radical son 28 y 8 la U 36. 36, la mitad más uno serían 52, le faltan 16 senadores y pues está esperando a ver qué posición va a tomar. Ah, hay otro y es J.P. Hernández, con él serían 37, que es del Partido Verde en el momento de ser elegido, pero fue expulsado de allí, o sea que él puede tomar su decisión y yo la tomo que va a apoyar a Abelardo de la Espriella, sin pedir nada a cambio. Simplemente dijo desde el comienzo, yo apoyo a Abelardo de la Espriella. El caso es que ya tiene 37 senadores y los representantes a la Cámara de esas colectividades. Pero también nos contaron que lo que pasa es que él, si hay grupos o partidos políticos que lo van a apoyar, no va a recibir a todo mundo. Del Partido Liberal recibiría 10 de 13 senadores. Del Partido Conservador recibiría 8 de los 10, y estos dos partidos no se han pronunciado, y tiene que ver con eso, de que él no recibe a todos, recibe a algunos pero no a todos. ¿Por qué? Por los antecedentes que tienen algunos de esos senadores y representantes a la Cámara. Pues bien, anoche también en esa locución dijo cosas muy importantes. Una, suprimir cargos de la presidencia de la República, y en ese suprimir cargos de la presidencia de la República habla de 229 cargos. 229 cargos. Y entre ellos tres consejerías. Y una es la Consejería para la Paz, que no iría más con él. Pero dice que esos 229 cargos, ¿sabe cuánto le representan al Estado? 10 mil millones de pesos mensuales. Me puse a hacer el trabajito. Y esto daría para que esos 229 cargos tuvieran un sueldo promedio por persona de 43.600.000 pesos mensual. Ahora, habrán algunos que ganen 10 millones de pesos, como habrán otros que ganen 100 millones de pesos. Pero esto le representa al país, esos 229 cargos, nada más y nada menos que 10 mil millones de pesos mensuales. O sea, 120 mil millones de pesos al año. Eso lo va a suprimir. Entre ellos, reitero, la Consejería para la Paz. O sea, que ya no vamos a tener consejero de paz en Colombia. Lo otro, el señor Don Luis, el de la panela, del Caquetá, que fue humillado en redes sociales por un docente universitario del Caquetá, fue invitado a la posesión con todo pago por parte de Abelardo de la Espriella. Dijo, lo quiero tener a mi lado en la posesión. Vamos a ir por usted y lo vamos a llevar hasta el sitio donde me posesione. Y de una vez le dijo a los ministros que de aquí en adelante hay que buscar la forma de brindarle seguridad a la hora del emprendimiento de personas como Don Luis, que salen día a día a tocar puertas, como el señor de la mazamorra, que va y le vende a uno la mazamorra a la casa, para que esas personas tengan más facilidad de trabajo y mayor seguridad. Entonces, desde ya también le da esa orden a sus ministros para que trabajen con esta clase de personas, para que no sigan siendo humillados y maltratados como el señor docente. Ustedes se imaginan si este señor docente hace eso con una persona de 73 años, ¿cómo será la forma de calificar los estudiantes? ¿Cómo los calificará este señor? ¿Qué les pedirá a cambio? Porque también le sacaron por ahí una publicación en redes sociales donde da a entender que ayuda a estudiantes, ayuda a personas de la comunidad, de una cosa que la otra, pero siempre y cuando lo favorezcan a él en algo. Como por ejemplo, el que voten por la persona que él les dice. Porque la furia de este señor docente es que el señor que le fue a vender la panela no votó por Cepeda, sino que votó por De la Espriella. Entonces, que porque votó por De la Espriella no merece que él le siguiera comprando la panela. ¿Ah? ¿No le parece? Si así trata don Luis, ¿cómo será él entonces a la hora de sentarse a calificar? Por eso es que están caídos los docentes de Colombia con Abelardo De la Espriella. Por eso es que está tan caída FECODE. No solamente con Abelardo De la Espriella, sino con todos los colombianos. Esto dijo anoche sobre el sitio donde se va a posicionar Abelardo De la Espriella en esa alocución que hizo en redes sociales.
6: La promesa del sur y el llamado al nuevo Congreso. Pese a la oposición del nefasto y delirante gobierno saliente, los colombianos pueden estar seguros de que cumpliré mi promesa. Me voy a posesionar en el sur del país, en una guarnición militar, para rendirle un homenaje solemne a los héroes de la patria y a los uniformados que protegen la democracia, la libertad, la institucionalidad. Hago un llamado directo y patriótico al nuevo Congreso de la República, para que el 20 de julio tomen la decisión correcta para cumplir con ese mandato del pueblo. Tienen, congresistas, la oportunidad de demostrarle al país que están dispuestos a trabajar en armonía, siempre de cara a la gente, con cartas abiertas, sin negociaciones bajo la mesa e interpretando fielmente a quienes votaron por una patria milagro, construida entre todos, pero sin politiquería ni corrupción. Este será, queridos compatriotas, un gobierno en el que habrá solo dos bandos. El que está del lado del pueblo, de la democracia y del nuevo orden. Y el que se queda en el pasado, oponiéndose a la nueva realidad y al nuevo futuro de una patria que se cansó de más de lo mismo.
8: Ahí está entonces, va a insistir el presidente que se posiciona en una guarnición militar en el sur del país y que se dice sería en el Cauca. Saludo para Miriam Gómez, Adolfo Loaiza, Rosalba Pino, Norela Vázquez, Álvaro Alandete Zapata, algunos de los oyentes que nos saludan. Más adelante saludaremos a otros. Vamos a este primer corte comercial y ya regresamos.
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2: Saludos al Flaco Ceballos en Envigado. Él dice que le digamos el Flaco Ceballos, que porque todo el mundo lo conoce es por el Flaco Ceballos, que si le damos el nombre, la gente no lo conoce. Entonces queda saludado el Flaco Ceballos. Esta mañana estuvimos muy temprano, 8 de la mañana, en el centro de monitoreo del municipio de Itagüí, con el alcalde Diego Torres. Allí nos mostraron el centro de monitoreo, la inversión que se hace y la cantidad de cámaras que se tienen. Ya se llega a 1.200 cámaras de seguridad en Itagüí. Itagüí es un municipio de los más pequeños de Colombia. El más pequeño es Sabaneta, 17 kilómetros cuadrados, luego está Itagüí con 19. Pues bien, es el que mayor cantidad de cámaras tiene en Colombia por kilómetro cuadrado. 1.200 en total, y se hace una inversión de 43 mil millones de pesos. De esos 43 mil millones de pesos, el gobierno nacional le entregó a Itagüí 30 mil millones de pesos y los restantes 13 mil fueron una inversión por parte del municipio de Itagüí. Cámaras para la seguridad de Itagüí, que en su momento también se unen a ser parte del sur del Valle del Aurrá y también de Medellín cuando se requiere información entre esos municipios a la hora de capturar algún delincuente o algún vehículo que haya sido hurtado. Acá está Diego Torres, alcalde de Itagüí, hablando de esta buena nueva.
3: Porque estaba ocurriendo, las cámaras todo lo graban, pero lo que no observa el operador quedaba en el aire. Hay que esperar la denuncia, esperar que alguien nos informara de algún hecho anormal para poder sacar de la información que se ha guardado y poder hacer el cotejo de lo que está ocurriendo. Hemos logrado aumentar a 1.226 cámaras ya en funcionamiento. Actualizamos todo el componente de inteligencia artificial, ya las cámaras tienen un componente adicional. Y es que a medida que van grabando tienen la posibilidad de tener analítica inmediata frente a determinados comportamientos que tenemos en la ciudad. Pues el tema de porte arma de fuego, el tema de porte de armas blancas, algunas actividades de pruebas de convivencia. Digamos que hemos logrado ya que las cámaras interactúen de una forma en tiempo real con los operadores de este C4, y es una dinámica adicional a lo que teníamos como ciudad. Adicional, tenemos unos tótem ubicados en los parques principales que también son cámaras de seguridad que van a generar una acción también positiva en el entorno de convivencia y en la forma que caminamos la ciudad. Seguir haciendo acciones directas en las cámaras de LPR con equipos y herramientas que hemos creado desde la alcaldía de Itagüí, con software y herramientas que nos permiten no solamente identificar placas que hayan sido denunciadas como hurtadas, sino también la posibilidad ya real de empezar a interactuar con plataformas públicas como el RUN para buscar vehículos fantasmas, vehículos que no se encuentren dentro de las bases de datos de las secretarías de tránsito, vehículos que estén en las vías nacionales o en las vías de la ciudad participando en actividades que no tengan sus placas o estén gemeliadas. Otra activación adicional que tenemos dentro de nuestra ciudad, sumado a la posibilidad real que tenemos de combatir también el delito de contrabando con una herramienta digital que tiene la alcaldía, y estamos ya haciendo los primeros esfuerzos también en el tema del transporte ilegal, el transporte que ha generado tanto eco. Nuestra herramienta, que fue un desarrollo de la alcaldía de Itagüí, también permite, a través de procesos de transporte, evidenciar qué vehículos de la ciudad, vehículos particulares, están generando acciones de transporte ilegal e iniciar las sanciones en contra de los propietarios, porque son vehículos que no cumplen con las normativas y tenemos que regularlos desde el código de transporte. Estamos trabajando fuertemente en que todo ese sistema se comunique, sea un sistema integral y que sirva no solamente para el tema de seguridad, sino de seguridad vial, de convivencia, de gestión del riesgo, de todo lo que tenga que ver con lo del día a día de nuestra ciudad.
2: Ahí está pues el tema, y como vamos para allá, para que todo se maneje a través de cámaras. Londres es una ciudad donde tienen 500 mil cámaras. usted respira allá y ahí mismo se dan cuenta. Por eso es que es tan bajo el nivel de hurto y delincuencia. Ayer estuve viendo a un influencer español que hacía una nota desde Qatar. Y el hombre dice en su nota, mostrando todo lo que es Qatar, el país Qatar. Y entonces el hombre dice, llevo 15 días en este país, en esta ciudad, donde estoy, que es la capital, y en 15 días he visto una patrulla de policía. ¿Y saben por qué la vi? Porque hubo un accidente de tránsito y ellos tuvieron que ir a atender el accidente de tránsito. De resto, durante 15 días, de noche o de día, no veo policías por ninguna parte. Eso sí, y el hombre enfoca, en cada esquina hay una cámara. En cada esquina hay una cámara. Y ahí es para donde vamos nosotros, para que seamos ya vigilados a través de las cámaras. Y mire que el alcalde de Itagüí, Diego Torres, nos dice que ya tienen 1.226 cámaras. Medellín tiene cerca de 6.500, muchas más en Medellín, pero Medellín es mucho más grande como territorio que Itagüí. Entonces, por eso se hace más visible la cantidad de cámaras en Itagüí que en Medellín, porque Medellín, pues la verdad, tiene una cantidad de kilómetros cuadrados muy superiores a los de Itagüí, que los de Itagüí están en 19 kilómetros. Medellín está por encima de los 140 kilómetros cuadrados, muy por encima de los 140 kilómetros cuadrados. A propósito de Medellín, nos fuimos a reunir en rueda de prensa con el parcero, porque a todo mundo le dice ya hoy en la rueda de prensa Federico Gutiérrez, parcero. Sí, como se dice y se saluda a la gente en la calle, los muchachos jóvenes, parcero. Pues bien, ¿por qué parcero? Nos decía hoy a todos el alcalde Federico Gutiérrez, porque estaba presentando ese programa Parceros, que es un mundo de oportunidades, es decir, sí a la legalidad. El alcalde Federico Gutiérrez estuvo en la graduación de 2.804 jóvenes que son parceros, que salieron de la ilegalidad para capacitarse y hasta para conseguir dónde laborar.
4: A mí me da mucha felicidad poder darle la mano a tantos jóvenes que en su momento creían que nunca les podían llegar las oportunidades. Y sobre todo jóvenes que están en riesgo de entrar a estructuras criminales o algunos que fueron reclutados por estructuras criminales. Parceros es un mundo de oportunidades. Parceros es decirle sí al camino de la legalidad y no al camino de la ilegalidad. Les ofrecemos oportunidad de estudio. Les ofrecemos oportunidad de trabajo, de emprendimiento, pero sobre todo que tomen el control de sus vidas. Hoy estamos graduando a 2.800 parceros, parceras y parceritos más. Vamos en 12.500. La meta estos 4 años era de 15.000. La vamos a superar. Aquí estamos salvando es vidas y que tengan el control de sus vidas. Decirle a las familias que no los dejen solos. Y acuerden que este programa inicialmente empezó en nuestra administración anterior, cuando identificábamos jóvenes en riesgo o que ya hacían parte de estructuras criminales o que estaban a punto de entrar en estructuras criminales. Pero fue ampliándose el formato y hoy tenemos también parceras, que es especialmente también para mujeres que o entraron a estructuras criminales o una realidad muy difícil para ellas, por alguna razón, entraron en temas de trabajo sexual.
2: Así que, parceros y parceras, el programa de la Alcaldía de Medellín, que va recuperando jóvenes, jóvenes, parceritos y parceritas, para que dejen la ilegalidad y se sometan a lo que es la legalidad a través de la capacitación, el estudio y también de oportunidades laborales. Ya regresamos después de este corte comercial.
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2: Y esta última, Juan Fernando Quintero le respondió a un youtuber que lo regañó, que porque mientras que los colombianos estábamos sufriendo por la eliminación del Mundial, él se iba de fiesta con su familia. Hombre, no hay derecho, ¿no? O sea que el jugador tiene que pedirle permiso a la gente para poderse reunir con sus familiares, así sea para irse de vacaciones, para una fiesta en su casa, donde sea. Hombre, nosotros llegamos hasta donde podíamos llegar, no tenemos más de ahí, hasta ahí donde íbamos a llegar. Y eso que Juan Fernando Quintero fue de los mejores calificados de Colombia. Ay, no hay derecho. ¿Cómo le vamos a reclamar que porque se reúna con su familia? Él puede estar haciendo lo que le dé la gana, ya cumplió con ir al Mundial. Nosotros también estamos cumpliendo con el horario, por eso nos vamos para que llegue Carla Marcela Ramírez con línea abierta.
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2: Muy, pero muy buenas tardes a todos nuestros oyentes. Bienvenidos una vez más a su programa periodístico Línea Abierta. Hoy estamos a martes 14 de julio, después del puente, el primer puente que se celebra de la Virgen de Chiquinquirá. Y viene, lógicamente, otro puente festivo que es el 20 de julio. Estamos a pocos días, de verdad, de que llegue el 20 de julio, que es el día en que se va a posesionar el nuevo Congreso de la República, y estamos a 24 días de que llegue el 7 de agosto, día en que Gustavo Petro entrega la presidencia y asume como nuevo mandatario de esta nación Abelardo de la Espriella y el vicepresidente José Manuel Restrepo. Mire, este fin de semana todos quedamos sorprendidos por el mensaje de Gustavo Petro, que ratifica, primero, que no conoce nuestra Constitución, y segundo, que se le olvida que él va a gobernar hasta el 6 de julio a las 12 de la noche. Y es que ordenó que ningún establecimiento militar o policial sea utilizado para la ceremonia de posesión de Abelardo de la Espriella el próximo 7 de agosto, argumentando que hasta el momento del juramento presidencial él sigue siendo el comandante supremo de las fuerzas militares. En su mensaje de X fue textual: los cuarteles militares y policiales están bajo mis órdenes hasta el momento que el nuevo presidente jure, y por tanto hasta ese momento soy el comandante supremo de las fuerzas militares. Ningún oficial da el saludo militar a un sin mandato. Yo la verdad no sé mucho de leyes, no soy abogada, pero sí sé un poco de la política de mi país, y le quiero recordar que el presidente electo Abelardo de la Espriella se posesiona ante el Congreso de la República. Por fortuna no lo tiene que hacer ante usted, y el nuevo Congreso, que arranca precisamente el 20 de julio, puede autorizar la posesión de nuestro nuevo presidente Abelardo de la Espriella donde Abelardo quiera. Usted ahí no tiene ni voz ni voto, y como decimos en Medellín, ni saliva en el coto. Y es que de verdad que me da risa, pero es que sale con unas cosas. Ayer nuestro presidente electo Abelardo de la Espriella, a través de su canal de YouTube, confirmó en su alocución que se va a posesionar en una guarnición militar del sur del país. Yo quiero una posesión austera, sin derroches, por lo que ordenó no utilizar la totalidad del presupuesto que se designa por el gobierno saliente para la posesión del nuevo presidente. Pero escuchemos lo que dijo ayer el presidente electo Abelardo de la Espriella sobre su posesión. Recordemos que él todos, cada 8 días, está hablándole a los colombianos a través de su canal de YouTube. Esto fue lo que dijo el presidente Abelardo de la Espriella.
3: Los colombianos pueden estar seguros de que cumpliré mi promesa. Me voy a posesionar en el sur del país, en una guarnición militar, para rendirle un homenaje solemne a los héroes de la patria y a los uniformados que protegen la democracia, la libertad, la institucionalidad. Hago un llamado directo y patriótico al nuevo Congreso de la República, para que el 20 de julio tomen la decisión correcta para cumplir con ese mandato del pueblo. Tienen, congresistas, la oportunidad de demostrarle al país que están dispuestos a trabajar en armonía, siempre de cara a la gente, con cartas abiertas, sin negociaciones bajo la mesa e interpretando fielmente a quienes votaron por una patria milagro.
2: Mire, y el gesto más lindo y más noble que hacía mucho rato de verdad no veía, lo tuvo ayer el presidente electo Abelardo de la Espriella al invitar a don Luis Felipe Yagüé. Yo sé que muchos dicen, ¿y quién es él? Pues recordemos que el fin de semana se hizo viral un video donde el vendedor de panela, que es don Luis Felipe Yagüé, llega a la tienda de siempre a vender su panela. Y resulta que este señor, que es un profesor, al parecer sindicalizado, que está en el Caquetá, más exactamente en Florencia Caquetá, de una u otra manera le dice a don Luis Felipe, no. Yo a usted no le voy a seguir comprando la panela. ¿Todo por qué? Porque hubo un odio político, porque don Luis Felipe Yagüé había votado por el Tigre en las elecciones, había apoyado a Abelardo de la Espriella. Definitivamente el vendedor de panela que fue víctima del odio político, ya que este profesor sindicalizado le cerró las puertas. Es increíble cómo todo el pueblo colombiano, la café, esto, recordemos esta actitud del profesor que fue el que grabó el video, que es el dueño de la tienda. Él creyó seguramente que se iba a hacer viral. Claro, se hizo viral, pero gracias a Dios se hizo viral. Fue don Luis Felipe, ya que un campesino, nobleza, esa educación con que le contesta, listo, no hay problema, muchas gracias. Y pues les cuento que esta información, después de que este video se hizo viral, llegó a manos del presidente electo Abelardo de la Espriella, y por eso ha dicho, lo quiero invitar, quiero que sea mi invitado especial, don Luis Felipe Yagüé, el día de mi posesión. No se tiene que preocupar por ninguno de los gastos. Mi gente se va a encargar exactamente de eso. El presidente Abelardo se enteró, le decíamos, del caso y sencillamente quiso extender esta invitación. Gracias, definitivamente, presidente, en nombre de millones de colombianos. Y ojalá, de verdad, yo nunca deseo mal a nadie, pero ojalá esta actitud que tomó este profesor, uno dice, por Dios, ¿cómo una persona con estos sentimientos puede ser profesor? Debería de verdad ser echado, como dice uno, de su cargo, y que perdiera su cargo y que se dedique en su tienda a ver qué también le va. Porque lo que sí es cierto es que gracias a ese apoyo que se le ha dado a don Luis Felipe Yagüé, la vida le va a cambiar. Miren, otra de las noticias dadas por el presidente electo Abelardo de la Espriella ayer en su intervención fue la creación del Banco Nacional de Talentos de la Patria Milagro, una plataforma que se basará en el mérito y donde todos podrán inscribir sus hojas de vida. Este programa cambiará, ha dicho el Tigre, para siempre la política. Ya no más quién te recomendó, quién es tu palanca política, de qué región eres, es que tienes que venir recomendado por un congresista. No, señores, se acaba con esta sinvergüencería. El talento colombiano será tratado como un activo y el activo más valioso para construir entre todos la patria milagro. Pero escuchemos precisamente esa parte donde el presidente electo Abelardo de la Espriella habla sobre la creación del Banco Nacional de Talentos de la Patria Milagro.
3: El Banco Nacional de Talentos de la Patria Milagro. Cambiamos la política para siempre con esta iniciativa. Por primera vez en la historia de Colombia, un presidente electo pone en marcha durante la transición y antes de tomar posesión una plataforma nacional digital de reclutamiento basada exclusivamente en el mérito. El Banco Nacional de Talentos de la Patria Milagro no es un programa más, es el instrumento concreto con el que vamos a cambiar la política para siempre, que nadie lo dude. Ya no más puertas cerradas, ya no más quién te recomendó Ya no más exclusión por región, por origen o por falta de palanca política. Ahora el talento colombiano será tratado como el activo estratégico más valioso para construir entre todos la patria milagro. Este banco creará el registro de hojas de vida más grande e importante del país. Una plataforma tecnológica de última generación, con inteligencia artificial, que permitirá registrar perfiles de forma ágil y segura, clasificarlos de manera adecuada, hacer una unión precisa entre capacidades y necesidades del Estado.

0: garantiza de verdad, de una buena vez, el acceso al servicio público y se promueve una cultura institucional basada en el talento, en el mérito.
1: Bueno, definitivamente esta es una excelente noticia, oportunidad para miles de colombianos que siempre han querido acceder a un cargo público, pero no han podido, precisamente porque no tienen la palanca, no hay un político que lo recomiende, porque es de determinada región o porque es de determinado no sé qué, porque no va recomendado por el ministro, por el amigo. Se acaba definitivamente con esto. Esta plataforma ya está lista, usted puede ingresar ya y puede poner allí su hoja de vida, colgar su hoja de vida, www.lapatriamilagro.co. Así que ya puede inscribirse. Oportunidad para miles de personas, lo que decimos, talentosas, que no hayan tenido esa oportunidad y por fin les está llegando esa oportunidad. Mire, don Alex, les propongo, vamos con nuestro primer corte y venimos a escuchar un poco al presidente hablando de cómo va a ser esa reestructuración de la presidencia de la República. Se van a suprimir muchos cargos. Ya venimos a contarles.
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1: Mire, les decía que el presidente Abelardo de Lesprey anunció la reestructuración de la presidencia de la República, eliminando consejerías y las agencias, muchas de ellas con duplicidad de funciones. Es por eso que algunas las van a absorber determinados ministerios. Se van a eliminar 229 cargos de entrada, lo que le va a generar un ahorro a la nación de 10 mil millones de pesos anuales. Se hará un Estado más transparente, más especializado, descentralizado y cercano a las regiones, ha dicho el presidente electo Abelardo de la Espriella. Sobre este tema, escuchemos lo que dijo el presidente Abelardo de la Espriella de cómo se

0: esa reestructuración de la presidencia de la República.
1: Voy a transformar la estructura de la presidencia. Esta reforma permitirá eliminar cerca de 229 cargos de entrada. Con eso estoy generando un ahorro aproximado de 10 mil millones de pesos anuales. Los cargos que se eliminan y las funciones que se trasladarán con la reestructuración son las siguientes. Consejería para la Reconciliación Nacional. Sus funciones pasarán a los ministerios del Interior, Defensa y Relaciones Exteriores. 2. Consejería Presidencial para los Derechos Humanos y el Derecho Internacional Humanitario. ¡Qué cosa tan larga! Sus funciones serán asumidas por los ministerios del Interior, Relaciones Exteriores y Defensa. Las agencias que existen en la Presidencia de la República también serán eliminadas. Son funciones que por ley ya desempeñan otras carteras, seguirán siendo desarrolladas por ellas para evitar duplicidad y sobrecostos. La Consejería Presidencial para las Regiones no desaparece, sino que se transforma en la gerencia de las regiones. Aquí hay que gerenciar. Tendrá un enfoque ejecutivo para coordinar directamente la relación entre el gobierno nacional y los alcaldes y gobernadores de la patria. Esta gerencia va a hacerle seguimiento a los compromisos que vamos a adquirir con los entes territoriales y va a estar ahí para gerenciar y dar resultados.
0: Bueno, esto dijo el presidente electo Abelardo de la Estrella, que también anunció durante su discurso el nombramiento de María Noemí Arboleda, mujer con toda la experiencia, criada en el departamento de Antioquia y perteneciente a los Nunca. Nunca ha sido política, nunca ha sido funcionaria pública. Mujer con toda la experiencia en el campo energético, a la que el presidente ya le ha asignado importantes tareas de la mano de otros ministerios. También habló de la delegación encabezada por el vicepresidente José Manuel Restrepo, el canciller ministro de Comercio y también de la defensa designados que se encuentran en Washington desde el fin de semana. La agenda tocará pues ramas como el fortalecimiento de la seguridad, comercio exterior, refinanciación de la deuda, cooperación internacional y recuperación de la economía. Esto dijo el vicepresidente José Manuel Restrepo, que ya se encuentra en Washington.
2: Hemos llegado aquí a la Secretaría del Tesoro de los Estados Unidos de América. Este es un escenario muy importante para fortalecer la confianza de los mercados internacionales con Colombia. Una oportunidad también para hablar del compromiso que tenemos para atraer inversión norteamericana a nuestro país con seguridad física y con seguridad jurídica también. Y la participación muy importante que tiene la Secretaría del Tesoro de los Estados Unidos en todos los organismos multilaterales del mundo. Bueno, quiero que me acompañen.
0: Definitivamente una agenda apretada y esperemos que nos traiga las mejores noticias de muchos de los acuerdos a los que logren llegar en Washington. Les propongo, donales, vamos a nuestro segundo corte. Ya regresamos con ustedes a su programa Línea Abierta.
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9: Mire, ¿y cómo vieron el fin de semana la noticia, el informe de la Fundación Colombia Transparente, donde se confirma lo que muchos colombianos creíamos sobre el tema de la carnetización del voto fusil que ejerció presión el 21 de junio en la segunda vuelta para que votaran por Iván Cepeda, el candidato de la continuidad? Pues el informe revela que cerca de 3.949.159 votos presuntamente están asociados a un patrón de constreñimiento electoral el pasado 21 de junio, cifra que equivale al 31,07% de los 12,7 millones obtenidos por el entonces candidato Iván Cepeda. Según el informe entregado a NTN 24, la fundación decretó atipicidad electoral en 25.029 mesas de votación distribuidas en 5.654 puestos y 520 municipios del país. La gran mayoría zonas de alto riesgo electoral decretadas por la MOE y la Defensoría del Pueblo. Los presuntos responsables, los grupos armados ilegales como las disidencias de las FARC, la Segunda Marquetalia, el ELN, el Clan del Golfo y otras organizaciones. Pues les cuento que con base en estos hallazgos, la Fundación presentó una demanda ante la Fiscalía General de la Nación por presunto constreñimiento electoral. ¿Qué tanta responsabilidad tendrá el que perdió, el que era candidato, me refiero a Iván Cepeda, que ahora tiene una curul en el Senado? Pues eso lo tiene que investigar la Fiscalía y decirnos exactamente. Es por eso que decíamos, ya lo habíamos dicho, que sí había en esa ocasión ese voto fusil y ese cuentico de que es que el país estaba dividido en 13 millones para el uno y 12 millones no sé qué para el otro. Miente, es que lo que decíamos, mire ese porcentaje exactamente de todo lo que se dijo por parte de Cepeda, restémosle a ese porcentaje que sacó Iván Cepeda el 31,07%. Es que estamos hablando, lo decíamos, de cerca de 4 millones de colombianos que fueron obligados, carnetizados, con fusil en mano, a votar por el señor Iván Cepeda. No hay derecho. Esperemos que de verdad esta investigación avance. Con esta información me despido por el día de hoy, no sin antes recordarles que mañana miércoles, esta semana va a ser súper corta, estaré nuevamente con ustedes muy puntual, 12:30 de la tarde, su programa Línea Abierta por La Voz de Antioquia 1200 AM. Recuerde que también nos vemos y nos escuchamos por Facebook Live. En la parte técnica, don Alex Gil, y en la coordinación periodística y dirección, quien les habló, Carla Marcela Ramírez. Una excelente tarde para todos.
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0: Ya tenemos la 1:05, es la 1:05, bailando con las viejitas. En marca registrada, la cadena radial Júpiter, iniciando con la orquesta La Playa, Baú Baú. Nuestra línea telefónica 604-475-7979.
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Eran los Dummies en La Voz de Antioquia. Es la 1 y 14 minutos, 1 y 14, bailando con las viejitas. En marca registrada de la cadena radial Júpiter. Es tarde ya. Nuestra línea en WhatsApp, 305-435-0914, 305-435-0914, para que reporten sintonía, también para que soliciten canciones, o también a través de nuestra línea fija, 604-475-7979, 604-475-7979. Daniel Vélez, reportando sintonía desde el municipio de Concordia, quiere escuchar este tema con Rodolfo Aicardi, Los Palmares.

0: Ya tenemos la 1 y 18 minutos, 1 y 18, la voz de Antioquia. Estamos bailando con las viejitas. Línea WhatsApp 305-435-0914, 305-435-0914. Hola, buenas tardes.
1: Hola, buenas tardes, mi voz de Antioquia.
0: Hola.
1: Mi emisora favorita en estas tardes bailables. Hoy estoy con el dolor más grande porque se me murió una amiga, pero quisiera escuchar el regañado de los melódicos.
0: Listo.
1: Soy Consuelo de Itagüí. Un abrazo y bendiciones para todos. Los quiero mucho. Gracias.
0: Dale, mujer. Ánimo, pues.

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Ya tenemos la 1:26, 1:26, bailando con las viejitas. Marca registrada de la cadena radial Júpiter, los Návidos, el Canchis Canchis. El tema solicitado por Héctor Fabio, reportando sintonía desde Copacabana.

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Ya tenemos la 1:33 minutos, es la 1:33, bailando con las viejitas, era Policarpo Calle, mi canoita. Línea telefónica 604-475-7979 desde Córdoba, Barrio Córdoba, reportando sintonía Selene. Ella quiere este tema con Rodolfo Aicardi y Lorenza.

Con Pedro Salcedo, la coquetona, la voz de Antioquia. Tema solicitado por Francisco, reportando sintonía desde el centro. Él digitó nuestra línea telefónica 604-475-7979. Ya tenemos la 1:42.

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estaba el gran Gabriel Raymond y estaba en la canción Tango Negro a las 2 de la tarde, 4 minutos, en la voz de Antioquia 1200 AM. ¿Qué tal, pues, Antioquia? Bobo, vamos, pueblo, pueblo, pueblo, pueblo.

0: todos sabemos de dónde venimos, sabemos para dónde vamos. Somos la voz de Antioquia, somos los 1200 de la M. Qué placer hay que acompañarles a esta hora. Yo soy Julián Fernández, ¿quién los acompaña?
1: A esta hora les acompaña Julián Esteban Fernández Luján.
0: Pero por supuesto, ese soy yo, la dirección y programaciones de Juan Felipe Tobón. Aquí estamos listos, preparados para pasarla bien en la tarde y parte de la noche con la voz de Antioquia 1200 AM, la voz de los antioqueños. Así que bueno, estar bien activos pues. 475-7979, 305-435-0914, nuestra línea de WhatsApp, nuestra línea telefónica, para que se comuniquen con nosotros, para que me cuenten dónde están, con quién están, qué andan haciendo, cómo me los trato a la tarde del martes. Ah, una semana que hay rápido, una semana que se va a ir en un abrir y cerrar de ojos por el puente festivo. Así que bueno, a disfrutarlo de principio a fin, que la mejor compañía, por supuesto, la voz de Antioquia 1200 AM. Buena tarde.

0: Qué buena canción disfrutamos con Franci, la voz popular de América, como un ángel a las 2 de la tarde, 11 minutos, en La Voz de Antioquia.
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Ahí escuchamos a Rómulo Caicedo y estaba en la canción 20 años menos a las 2 de la tarde, 15 minutos. En la voz de Antioquia 1200 AM se juegan 16 minutos del partido Francia-España. Partido que va entonces 0-0. Se lo vamos contando acá en la voz de Antioquia 1200 AM.

En la voz de Antioquia 1200 AM, la buena música, las canciones que ustedes oyentes programan, las disfrutamos a esta hora, las disfrutamos a esta hora, con la voz de Antioquia 1200 AM. Vea, ahorita escuchamos eran las estrellitas con el desengañado, ahora sí escuchamos a las trigueñitas con sufrimiento, a las 2:19 minutos con la voz de Antioquia 1200 AM.

0: de Antioquia, 1200 AM, 2 de la tarde, 22 minutos. Ahí estaba el relicario con el cajón de madera en la voz de Antioquia.
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bueno es escuchar a las aves cantoras con No Me Abandones en la voz de Antioquia 1200 AM en esta tarde ya 2:25, mi gente. Bueno, les cuento que avanza el partido entre España y Francia, donde ya España gana 1-0 desde el punto penal. Listo, para que lo tengan ahí presente, ya va ganando España a Francia en estas semifinales entonces que se juegan de la Copa del Mundo, minuto 26, ¿ok? Ahí se lo vamos contando, lo que va pasando en el Mundial, se lo contamos por supuesto, los mantenemos al tanto en la voz de Antioquia 1200 AM.

mucha melodía, definitivamente la que hace el gran Noe Morales con Ingratitud a las 2:28 minutos, la voz de Antioquia, 1200 AM, recuerden 475-7979, 475-7979 y también el 305-435-0914. Buenas tardes, estoy escuchando la emisora y reporto sintonía desde el barrio Campo Valdés y para programar una canción, Maldita Mi Suerte, de Luis Alberto Posada, muchas gracias, una feliz tarde. Ahí están nuestros oyentes reportando sintonía, hombre. Ustedes también, cuéntenme en dónde están, con quién están, qué andan haciendo. Listo, cuéntemelo todo ahí a través de nuestra aplicación, perdón, a través de nuestro WhatsApp o a través de nuestra línea telefónica. Listo, hágale pues, 475-7979 y 305-435-0914.

0: Y hace mucho con demasiado, o sea, tema que hace el gran Luis Alberto Posada, el caballo de la música popular. Maldita mi suerte, a las 2 de la tarde, 32 minutos, en la voz de Antioquia 1200 de el AM. Saludito a esta hora para Cristina, también saludito a esta hora para Alfonso. Ahí están reportando sintonía y están conectados, disfrutando de la mejor compañía, por supuesto, con la voz de Antioquia 1200 AM.
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0: Ahí está, si no me querés te corto la cara con una cuchilla de esas de afeitar. Es lo que dicen por acá las gaviotas, ¿ah? La cuchilla a las 2:38 minutos con la voz de Antioquia 1200 AM. Nos vamos preparando, mi gente, porque ya en minutos también me vengo con tres a la vez. ¿Listo? Tres canciones, un artista en la voz de Antioquia 1200 AM.
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2: Ahí estaba ese tres a la vez con Luisito Muñoz. Saludito a esta hora a Magdalena, quien se programó este de tres a la vez y ya está desde Robledo. Y se programó entonces a Luisito con Jamás No Me Hablen de Ella y Solo Una Vez Se Quiere a las 2:55 minutos en la voz de Antioquia 1200 de el AM. Ahí está ahora lo mejor de la música, canciones que ustedes oyentes programan, por supuesto, a través de nuestras diferentes líneas 475-7979 y 305-435-0914. Termina el primer tiempo entre Francia y España, donde España continúa ganando 1-0. Estás escuchando la voz de Antioquia 1200 AM.

0: 2.58 minutos, ahí estaban José Arbey, Llanto y Licor en la voz de Antioquia, 1200 AM.
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Hola, ¿qué tal? Buenas tardes. Un abrazo para todos. Un saludo, caluroso saludo en la tarde, aquí a través de esta frecuencia 1200 en el AM, la voz de Antioquia, la voz de los antioqueños. Este programa se llama Alerta Ciudadana y usted lo escucha de lunes a viernes por este mismo canal. O también lo pueden escuchar online en www.lavozdeantioquia.com o en diferentes plataformas, por ejemplo, la aplicación TuneIn Radio, por ahí está fácil. Por Google pueden entrar a Radio en Vivo. Bueno, hay diferentes formas de escucharla. También está el dispositivo Alexa, que te da todas las posibilidades, no solamente de escuchar la música que más te gusta, sino de escuchar las emisoras que tienen cobertura, tanto a nivel nacional como internacional. Globalmente hablando, es una forma de darle cobertura. Aquí, pues, a través de nuestra señal, una señal convencional que a ustedes les llega gracias a esa frecuencia, 1200 AM, la voz de Antioquia, emisora que pertenece al sistema radial Júpiter de Colombia. Sean todos cordialmente bienvenidos. Julián Fernández me acompaña a esta hora de la tarde. Yo sé que muchos de ustedes están encarretados viendo fútbol. Están viendo la semifinal, partido entre Francia y España. Terminó el primer tiempo, gana España 1-0. Vamos a ver cómo se pone el segundo. Pero mientras tanto, ustedes se pueden entretener y escuchar e informarse por esta frecuencia. 1200 en el AM, la voz de Antioquia, programa Alerta Ciudadana. Yo soy Albeiro Posada Martínez, tengo tarjeta de profesional 18316. Mi tarjeta está avalada por el Ministerio de Educación de Colombia. Siempre nos acompañan en redes sociales, está Claudia Salazar, el padre Wilmar, Donny Miranda, John Alberto Osorio Echavarría, el negro Juan Guillermo Caro Ángel, John W. Gómez Ortiz y Alfredo Maravillita Velázquez, más cariñosamente como Pereque. Sean todos cordialmente bienvenidos. Bueno, vamos a darle una vuelta al planeta. Ayer 13 de julio, exactamente hace 41 años, fue el 13 de julio de 1985, dos estadios, el estadio de Wembley en Londres y el estadio John F. Kennedy. Eso es una maravilla. Todos al lado del Pacífico, del Atlántico, perdón, donde se llevó a cabo un concierto espectacular, la historia. Se celebró el Día Mundial del Rock. Yo quiero que ustedes escuchen esta historia porque me parece que es una historia maravillosa, digna de escuchar y de disfrutarla por esta frecuencia 1290M, la voz de Antioquia, la voz de los antioqueños, programa Alerta Ciudadana. Nos vamos con esta buena canción y esta historia. Escúchenla, pues.

el concierto benéfico Live Aid. Las superestrellas del rock dieron dos conciertos simultáneos en Londres y Filadelfia. El 13 de julio de 1985, el mundo del rock se unió para recaudar fondos para la lucha contra el hambre en Etiopía. La idea fue de Bob Geldof. Fueron 16 horas de concierto realizados en dos estadios diferentes en diferentes orillas del Océano Atlántico y donde participaron más de 50 superestrellas del rock and roll.

David Bowie, Paul McCartney, Eric Clapton, Mick Jagger, Bob Dylan, Tina Turner, Madonna, Bono, Sting y Elton John. No hay duda que la gran estrella fue Freddie Mercury, el principal vocalista de la banda de rock Queen. Más 1.5 millones de espectadores en 150 países y cientos de millones de dólares recaudados. Tal fue el éxito de los conciertos que a partir de ese año, el 13 de julio, se celebra el Día del Rock and Roll.

0: Dos estadios, el estadio de Wembley en Londres, el estadio de Filadelfia, el John F. Kennedy. La locura total. El único artista que estuvo en los dos conciertos a la vez fue Phil Collins, que tenía un avión Concorde que viajaba a la luz, a la velocidad de la luz, y llegó, tocó en Filadelfia y luego se fue para el estadio Wembley de Londres. Día Mundial del Rock, 13 de julio, aquí en Alerta Ciudadana. Se los contamos porque de eso se trata, ¿no? Contar un poco de la historia. La historia de lo que pasa en el mundo, las estrellas, la música. A ver, John Pink, ¿cómo va el partido? John Pink, por Dios.
1: Me dijo el Nerrocaro, John Pink, que fue lo que te dijo Gianni Infantino, el presidente de la FIFA. Le dije yo a él, me dijo, dígale a Albeiro Posada que no haga Alerta Ciudadana, que eso descuadra mucho de transmisión de partido de semifinal.
0: No, John Alberto, no, eso no lo descuadra, no lo descuadra. A ver, Pereque, ¿cómo va el partido,
2: hombre? Hola, ¿qué tal? Buenas tardes. En este momento ha finalizado el primer tiempo. El primer tiempo aquí desde el estadio donde se cumple el compromiso futbolero entre Francia y España, con dominio amplio, total y absoluto. La selección de España vence 1-0 a Francia, con gol desde los 12 pasos, desde el tiro penal. Seguiremos informando. Atención, España 1, Francia 0.
0: Bueno, muy bien, Alfredito Pereque Velázquez. Bueno, hombre, buenas tardes, bendiciones para todos. He recibido la triste noticia que nuestro amigo y compañero Fernando Londoño Chavarría, conocido en los medios radiales como el gurú del sabor, se encuentra muy delicado de salud. Sus actuaciones por enunciar fueron en Radio El Sol, de RCN, Estrella Estéreo, entre otras. Oración permanente por el amigo y compañero. Esto no para aquí. Sigo recibiendo mensajes de personajes de la radio que preguntan por la salud del gurú, porque es que ha salido una versión que no está como muy clara, que nos deja pensando. A ver, mi querido y estimado Alonso Arcila.
3: Hola, mi hermanazo. Contame que me acaban de avisar que lo van a desconectar en la tarde al gurú. ¿Ya no hay nada que hacer o qué? ¿Qué sabes? Saludo, mi corresponsal, mi hermanazo. Bueno, te aprecio demasiado.
0: Gracias, hombre, Alonso.
3: Me enteré que murió la mamá de Pique, ¿no? Que la semana pasada.
0: Sí, sí.
3: No tenía ese datico, pues tampoco la conocía, pero de todas maneras son los compañeros.
0: Bueno, Alonso.
3: Y casi como la mamá de Albeiro, Elkin y el Puma, bueno, el Búfalo. Listo, papá.
0: Bueno, un abrazo, Aloncito. Estamos verificando esa noticia, si lo van a desconectar. Dicen que está tan mal en una UCI, está en un estado bastante delicado en la clínica Las Vegas, en la unidad de cuidados intensivos, esperando a ver qué pasa con ese tema de el gurú del sabor. A ver, Alfredo, ¿tú qué tienes de noticias?
2: Hoy, Tommy, también se murió don Guido Roldán en Aranjuez, mi compadre se murió don Guido Roldán, que en paz descanse, amén.
0: Paz en la tumba de don Guido Roldán, mi querido estimado. A ver, John Alberto.
1: Nerrocaro, estamos todos en oración por la vida del gurú del sabor, con toda su alegría y todo eso, y que se haga la voluntad de Dios, todos en oración.
0: Bueno, esperamos a ver qué pasa con ese tema, que es bastante delicado, bastante, una situación bastante preocupante. Hombre, hoy Jerónimo, el argentino, el que se volvió cristiano, ha lanzado una canción nueva. Jerónimo me ha hecho llegar pues detalles del tema, de lo que será este lanzamiento, que ya pues por los medios de comunicación se está llevando a cabo y que seguramente muchos querrán saber sobre este tema.
4: Jerónimo, de Argentina, estoy contento, feliz. Voy a estrenar una nueva canción, como si fuera la primera vez. Estoy contento, muy contento. Lo quiero todo de ti, es un gran tema. Y una voz fantástica. Cómo me gusta, está cantando muy bien. Hoy escuchaba una canción de mi primera grabación. Ah, no, fascinante, quedé maravillado. Estoy contento de haber elegido el camino que elegí, como estoy contento de haber cumplido con mis sueños y haber hecho un camino lleno de música, lleno de felicidad, con tanta gente linda que me ha acompañado. Este 15 de julio voy a estrenar mi nueva canción, Lo Quiero Todo de Ti. Tenía otra historia para contarles, pero me decidí por esta, por la alegría de sentir que todavía hay motivaciones en mí que me llevan a estar feliz ante un nuevo estreno. Lo Quiero Todo de Ti. Va por ustedes, queridos míos, fan del alma. Bueno, chao, chao, chao, que Dios los bendiga. Bueno, chao, chao, chao.
0: Jerónimo, un abrazo por estar en contacto con este programa que se llama Alerta Ciudadana. Y bueno, saber que te encuentras bien de salud. Un abrazo, Jerónimo.
5: Albeiro Posadas, placer saludarte y saludar a tu audiencia de Alerta Ciudadana.
0: Sí.
5: Yo soy Jerónimo, de Argentina. Escribo canciones y las canto. Y algunas han tenido mucho éxito. Un abrazo grande desde la distancia, querido. Chao, chao, oh, chao, chao.
0: ¿Y cuál es la canción, Jerónimo? No te vas a ir sin decirme.
5: Lo quiero todo.
0: A ver, no, háblenos pues. Saludos para todos.
5: Tengo una nueva canción, Albeiro.
0: Dímela.
5: Para compartirla contigo y con tu audiencia. Lo quiero todo de ti. Oh, me entusiasma que se escuche en tu programa. Bueno. Un abrazo para todos. Que Dios los bendiga. Lo quiero todo de ti.

0: Bueno, Jerónimo, muchas gracias, hombre. Lo quiero todo de ti. Buena canción, te felicito.
1: Albeiro Posada, placer saludarte y saludar a tu audiencia de Alerta Ciudadana. Yo soy Jerónimo, de Argentina. Escribo canciones y las canto. Y algunas han tenido mucho éxito. Un abrazo grande desde la distancia, querido. Chao, chao, chao, chao.
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0: Bueno, continuamos a esta hora de la tarde. Alfredito, ¿qué me vas a decir?
9: Jerónimo, amigo mío, no te vayas, no te vayas nunca. Jerónimo con Donald.
0: Bueno, muy buena nota esa, la de Jerónimo, hombre. Bueno, chévere. Además es un excelente ser humano, muy buen ser humano que es Jerónimo. Un abrazo para todos, un saludo muy especial. Hombre, esta mañana ruedas de prensa. Primero, no fuimos tempranito, madrugamos, no fuimos para el municipio de Itagüí. ¿A qué no fuimos a Itagüí? Porque allí, pues en el centro de concentración, allí donde se concentran todos los equipos, centros de monitoreo, el alcalde Diego Torres Sánchez estaba haciendo entrega de un sistema que integra herramientas de inteligencia artificial, monitoreo y gestión de riesgo con el propósito de fortalecer la prevención del delito y las labores de las autoridades. Municipio de Itagüí.
10: Es un trabajo articulado que venimos realizando en nuestra ciudad. Estamos trabajando fuertemente por la seguridad, echando mano a la tecnología. Es una medida de prevención y de protección que tenemos en la ciudad. Itagüí se consolida como la ciudad más custodiada del país por kilómetro cuadrado. Somos una ciudad de 19 kilómetros y hoy tenemos por cada kilómetro 58.6 cámaras. Hay que seguir trabajando. Ya tenemos analítica, inteligencia artificial, reconocimiento facial, todo lo que tengamos que hacer para mejorar las condiciones y la calidad de vida de nuestra gente. Yo recibo en mi primer año de gobierno 695 cámaras del gobierno anterior y hoy ya instaladas 1226 cámaras, casi que duplico el número que recibí en su momento, y con nuevo desarrollo tecnológico, inteligencia artificial y nuevos componentes que convierten a la central de monitoreo realmente en un C4, analítica, respuesta inmediata y posibilidad, a través del uso de la tecnología, de verificar comportamientos humanos como es el porte de arma de fuego y el porte de armas blancas. Pero la reacción es inmediata, es el tiempo que se demora en nosotros contener la información para que llegue la Policía Nacional, los cuadrantes todos funcionan, bueno, gran destacamento de
0: ahí
10: policía.
0: Ahí estaba el alcalde Diego Torres Sánchez hablando del tema de la tecnología, cómo llegan, cómo crece el número de cámaras en el municipio de Itagüí. Esta mañana Carolina Franco Galeano, secretaria de Educación, nos entrega la noticia también de 270 mil estudiantes que retornaron a clase de instituciones oficiales. Carolina Franco Galeano, secretaria de Educación.
11: Estamos muy felices porque hoy en Medellín más de 270 mil estudiantes de instituciones educativas oficiales regresan a clase. Es muy importante que esta semana completemos esa matrícula,
12: sí.
11: Que todos nuestros compañeritos, así como les digo a los estudiantes, que estén faltando a clase inmediatamente a alertar. Aquí todos los maestros, maestras, coordinadores, rectores, estamos obsesionados con que nuestros estudiantes no vayan a desertar. En las instituciones educativas encuentran transporte escolar, jornada escolar complementaria, alimentación escolar y todos los programas de calidad para que nos ayuden a permanecer en las instituciones. También todo el programa Entorno Protector que le ayuda a nuestros estudiantes con temas de convivencia y salud mental para que no tengamos excusas de no regresar al colegio.
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0: Bueno, ahí estaba la secretaria de Educación Distrital Carolina Franco Galeano. Y esta mañana también arriba en el Club Campestre El Rodeo, los parceros, el plan parcero, más de 2.000 jóvenes recibieron el grado. Allí, en compañía de Federico Gutiérrez Zuluaga, alcalde distrital, la alcaldía destacó los avances del programa Parceros, orientado a ofrecer oportunidades de estudio, empleo y emprendimiento para jóvenes en situación de riesgo.
14: A mí me da mucha felicidad poder darle la mano a tantos jóvenes que en su momento creían que nunca les podían llegar las oportunidades, y sobre todo jóvenes que están en riesgo de entrar a estructuras criminales o algunos que fueron reclutados por estructuras criminales. Parceros es un mundo de oportunidades. Parceros es decirle sí al camino de la legalidad y no al camino de la ilegalidad. Les ofrecemos oportunidad de estudio, les ofrecemos oportunidad de trabajo, de emprendimiento, pero sobre todo que tomen el control de sus vidas. Hoy estamos graduando a 2.800 parceros, parceras y parceritos más. Vamos en 12.500. La meta estos 4 años era de 15.000. La vamos a superar. Aquí estamos salvando es vidas, y que tengan el control de sus vidas. Decirle a las familias que no los dejen solos. Y acuerden que este programa inicialmente empezó en nuestra administración anterior, cuando identificábamos jóvenes en riesgo que ya hacían parte de estructuras criminales o que estaban a punto de entrar en estructuras, bueno, criminales, pero fue ampliándose.
0: Plan Parcero, 2.800 jóvenes que se graduaron esta mañana, y a la par pues se entrega la noticia al alcalde Federico Gutiérrez de que las autoridades informaron sobre la captura de 2 presuntos integrantes de estructuras criminales, estructuras del narcotráfico requeridos con fines de extradición por una corte de Estados Unidos en operativos desarrollados bajo estrategias de seguridad.
15: Alcalde. 2 extraditables por delitos de narcotráfico. Alias menor, cabecilla máximo de la estructura criminal Los Chivos del corregimiento de Altavista, fue capturado el pasado 21 de mayo. Y alias Mono, uno de esos narcos invisibles, fue capturado el viernes pasado gracias a meses de seguimiento. Esas dos personas son solicitadas por el gobierno de los Estados Unidos. Son solicitados por una corte de Nueva York. Vamos a hablar primero de alias menor. Alias menor se llama Daniel Suaza Ochoa, 27 años. Este era uno de los objetivos prioritarios dentro de la alcaldía, también para la fiscalía y para la policía. Y esta persona era el cabecilla máximo de la GEO Los Chivos. Toda esa relación con el narcotráfico está muy clara y relacionada con las estructuras del Valle de la Aburrá y con estructuras criminales a nivel nacional e internacional. Tienen relación también con narcotráfico alrededor de temas en República Dominicana y otros países también como México. Alias Mono, Fabio Alberto Moreno Rendón, 52 años, ese no fue casual su captura, venía con orden de captura. Se le hizo el seguimiento y se pone un puesto de control para dar justamente con uno de los narcos invisibles. Estamos hablando de, en el marco de la estrategia Esmeralda Plus y Operación Primavera.
0: Bueno, ahí estaba el alcalde Federico Gutiérrez hablando de este tema. De los dos, las autoridades informan sobre la captura de estos 2 presuntos integrantes de estructuras del narcotráfico que son requeridos con carácter de extradición, para que vean cómo está la información. Alfredo, ¿qué pasó ya? Cuéntalo.
9: Gol de España. 2-0. Atención, España 2, Francia 0. Seguiremos informando al instante y en el lugar. ¡Que viva el fútbol, carajo! España 2, Francia 0, gol de Porro.
0: Bueno, muy bien, denegada la tutela de Esteban Restrepo contra Federico Gutiérrez por señalamiento de corrupción. La pausa que nos cogió la tarde.
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Hola, bienvenidos a nuestro flashback para el día de hoy. Words, palabras, de F.R. David. Es una canción de los años 80. Lanzada en el año de 1982, esta balada romántica alcanzó el número uno en varios países europeos, incluyendo Alemania, Suiza, Suecia, Australia y Noruega. La canción también llegó al número dos en las listas británicas y se convirtió en un fenómeno mundial.

0: letra de esta canción, Words, expresa la lucha del cantante por encontrar las palabras adecuadas para expresar su amor. A pesar de ser un hombre de la música y tener melodía como su mejor amiga, le resultaba difícil encontrar las palabras para decir lo que siente. La canción es una reflexión sobre la dificultad de expresar emociones y sentimientos de manera auténtica. F.R. David, cuyo nombre real es Robert Fitoussi, nació en Túnez y se mudó a París con su familia a los 10 años. Comenzó su carrera musical en los años 60 y lanzó Words, palabras, en 1982.
1: Buenas tardes, me aprecio Albeiro, un abrazo, una bendición muy especial para ti, para el amigo Donny Negro Caro. Jesús recriminó a ciertas ciudades, ay de ti Corozaina, ay de ti Bethsaida, si en Tiro y en Sidón se hubiesen hecho esos milagros. A veces los milagros, las bendiciones, la alegría de tener esos gozos espirituales y celestiales, los despreciamos. Pareciera que estuviésemos más pendientes en la desdicha o la desgracia, si bien de otras realidades por las que oramos, no podemos desaprovechar que cuando Dios nos bendice, hay que dar frutos en medio de esa bendición. No nos podemos quejar, lamentar, como si Dios no nos escuchara. Lamentable que pasen cosas tristes y duras en otros lugares, pero también nosotros desde aquí, orar, encomendar, pedirle al buen Dios que sea bueno y lo más importante, que los milagros nunca falten. Padre, Hijo y Espíritu Santo, linda tarde, bendición para todos.
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0: Hola, mis queridos amigos y amigas, muy buenas tardes, cordial bienvenida, Julián Fernández, en la producción de sonido, mensaje y reportajes de este martes 14 de julio de 2026. Y esta es la frase del día: debemos controlar los impulsos con la razón. Una frase de Graco. Sean cordialmente bienvenidos. A través de sus redes sociales, el presidente electo de Colombia, Abelardo Vélez Espriella, anoche realizó una locución donde entregó importante información que tiene que ver con el futuro energético del país y anunció a María Noemí Arboleda Arango como nueva ministra de Minas y Energía. Aquí está la presentación por parte del señor presidente de la República de la nueva ministra de Minas y Energía.
1: Hoy anuncio varias decisiones fundamentales de este gobierno que marcan el rumbo de la era del tigre. Primero, equipo de excelencia técnica para la energía. Para dar tranquilidad al país y a los mercados, anuncio la designación de la doctora María Noemí Arboleda Arango como ministra de Minas y Energía. Ella es una verdadera nunca había estado en política. Tiene 30 años liderando procesos de planeación energética, operación de sistemas eléctricos de potencia y administración de mercados de energía. Ella es ingeniera electricista de la Universidad Nacional de Colombia, especialista y magíster en distribución y transmisión de energía. Fue una de las primeras mujeres en ocupar cargos de liderazgo en el sector energético colombiano. Actualmente es gerente general de XM, el operador del Sistema Interconectado Nacional y administrador del mercado de energía mayorista. Ella ha liderado la creación de XM, la planeación de la operación y todo el andamiaje técnico que hace posible que la luz llegue a los hogares de los colombianos. También hay que decir que es una paisa de pura cepa, que por cosas de la vida nació en Planeta Rica, Córdoba, pero creció y se crió en Antioquia. Es esposa y madre, defensora absoluta de la meritocracia, de la complementariedad y del liderazgo, por supuesto, técnico y humano, que es lo que necesitamos en este gobierno. Con María Noemí conformaremos un equipo de excelencia para enfrentar el riesgo real de desabastecimiento energético que heredamos del mal manejo del gobierno anterior. Su misión es clara: fortalecer la confiabilidad en el suministro, mejorar la capacidad del servicio, desarrollar energías limpias con mejores precios, generar confianza inversionista, y le he encargado también la misión de resolver el grave problema de tarifas en mi amado Caribe. Ese es un compromiso con el pueblo costeño que hay que cumplir. La ministra designada recibió instrucciones para trabajar articuladamente con el ministro de Defensa para proteger la infraestructura eléctrica y también para trabajar con el ministro de Ambiente para avanzar en proyectos respetando la biodiversidad como debe ser. Asimismo, la ministra designada María Noemí tendrá el respaldo y acompañamiento del ministro de Hacienda para hacer todo lo que sea necesario para que las condiciones financieras del sector aseguren que no cese la prestación del servicio de energía. Hoy se enciende una luz de esperanza en el sistema energético. La era de la confiabilidad, firme con el futuro, firme con la responsabilidad.
0: Anuncio importante: María Noemí Arboleda Arango, nueva ministra de Minas y Energía, a partir del próximo 7 de agosto en el gobierno de Abelardo de la Esprilla. Y vamos ya con el folclor nativoamericano. Aquí está Cristóbal Jiménez con el tema Caminito del Palmar. Cordialmente bienvenidos y bienvenidas.

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5: Darle felicidad a un hijo no es tan fácil como parece. Por eso, es absolutamente necesario que se comprenda el error de aquellos padres que se proponen darle al hijo felicidad como quien da un regalo. Lo más que se puede hacer es encaminarlo hacia ella para que él la conquiste por sus propios medios. Difícil, casi imposible, será después. Cuanto menos trabajo se tomen los padres en los primeros años, más, muchísimo más tendrán en lo futuro. Habitúalo entonces a poner cada cosa en su sitio y a realizar cada acción a su tiempo. El orden es la primera ley del cielo. Que no esté de ocioso, que lea, que dibuje, que trabaje, que te ayude en alguna tarea, que se acostumbre a ser atento y servicial. Deja algo en el suelo para que él lo recoja. Incítalo a limpiar, a arreglar, a cuidar, a componer alguna cosa. Que te alcance ciertos objetos que tú necesites. Bríndale, en fin, las oportunidades para que emplee sus energías, su actividad, su voluntad. Y él aprenderá a hacerlo con placer. Críalo como hijo de pobre y lo enriquecerás. Críalo como hijo de rico y lo empobrecerás para toda la vida.
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0: Y continuando con nuestro compendio informativo en rueda de prensa en la mañana de este martes, el alcalde Federico Gutiérrez Zuluaga ha hecho importantes anuncios en el referente a combate a estructuras criminales. Y también algo muy importante en lo que tiene que ver con lo medioambiental, los bloqueos en el norte y nordeste de Antioquia que podrían afectar la operación de 5 centrales hidroeléctricas. Alcalde Federico, le escuchamos en mensaje y reportajes.
1: Mire, ¿dónde tiene origen todo esto? En el tema de la minería ilegal. Esa minería ilegal, especialmente en el río Porce, cerca a centrales, por ejemplo, como Porce 3, Porce 2, Guadalupe 3, Guadalupe 4 y Troneras. Lo que ha pasado es que esa minería ilegal, justo lo que yo hablo ahora, dedicada a las estructuras criminales, a la minería ilegal, a producto de ello, acaban con el medio ambiente. Y hoy ya hay evidencia de cómo esa minería ilegal ha generado una alteración en el cauce del río Porce. Ya hay alteración en el cauce del río Porce, que pone en riesgo no solo a las comunidades, sino vías de acceso, que pone en riesgo presas de estas hidroeléctricas, casas de máquinas, túneles y estaciones de medición. Esa es la realidad. Entonces ahorita dicen básicamente que en subregiones como el norte y el nordeste de Antioquia, entonces van a impedir la operación de las centrales hidroeléctricas. Al no permitir ellos ingreso, por ejemplo, o mantenimiento de estas centrales, lo que podría llegar a pasar es que, por ejemplo, estas centrales juntas que les estoy mencionando, Porce 2, Porce 3, Guadalupe 3, Guadalupe 4 y Troneras, esas hidroeléctricas juntas suman 1.619 megavatios de generación de energía en el país. Eso hoy es cerca del 16% de la energía de Colombia, de todo el país. 16%. Entonces yo pregunto, ¿esto es un tema que se fue dando de manera natural o es un tema organizado? Y más cuando vamos entrando en un fenómeno del Niño, en el cual vemos cómo la demanda va superando la oferta de energía. ¿Y qué podría llegar a pasar? Racionamiento. Entonces, si hay riesgo inclusive de racionamiento, teniendo todo el sistema energético nacional funcionando como una maquinita, imagínate lo que puede llegar a pasar si sale una sola hidroeléctrica del sistema o una sola termoeléctrica. Inmediatamente hay apagón en el país. Nosotros hacemos la advertencia. Claro que esto es un problema de orden público y esto es un problema nacional. Esto no es un problema solo para EPM o para Antioquia, pero hay que ver el origen. Minería ilegal.
0: Luego de esta primera rueda de prensa que fue en el Salón del Diálogo en La Alpujarra, el alcalde Fico fue hasta el Club El Rodeo, el evento graduación de 2.804 jóvenes, entre comillas, parceros, es un mundo de oportunidades, es decirle sí a la legalidad. Escuchamos al alcalde Fico en mensaje y reportajes.
2: A mí me da mucha felicidad poder darle la mano a tantos jóvenes que en su momento creían que nunca les podían llegar las oportunidades. Y sobre todo jóvenes que están en riesgo de entrar a estructuras criminales o algunos que fueron reclutados por estructuras criminales. Parceros es un mundo de oportunidades. Parceros es decirle sí al camino de la legalidad y no al camino de la ilegalidad. Les ofrecemos oportunidad de estudio. Les ofrecemos oportunidad de trabajo, de emprendimiento, pero sobre todo que tomen el control de sus vidas. Hoy estamos graduando a 2.800 parceros, parceras y parceritos más. Vamos en 12.500. La meta estos 4 años era de 15.000. La vamos a superar. Aquí estamos salvando es vidas y que tengan el control de sus vidas. Decirle a las familias que no los dejen solos. Y acuerden que este programa inicialmente empezó en nuestra administración anterior, cuando identificábamos jóvenes en riesgo o que ya hacían parte de estructuras criminales o que estaban a punto de entrar en estructuras criminales. Pero fue ampliándose el formato y hoy tenemos también parceras, que es especialmente también para mujeres que o entraron a estructuras criminales o una realidad muy difícil para ellas, por alguna razón entraron en temas de trabajo sexual. Y hoy les damos una segunda oportunidad y tienen la oportunidad de cambiar sus vidas y las de sus familias. Y también donde intervenimos en niños chiquiticos desde las instituciones educativas, que son los parceritos, porque también en algunos momentos, cuando se hacen algunas de las encuestas en instituciones educativas, algunos todavía viendo la ilegalidad de una zona, dicen que su sueño es ser el jefe de la banda del barrio. Eso no puede ser. Entonces trabajamos con ellos, hacemos un tema de pedagogía y los graduamos también en temas de legalidad y que tengan el control de sus vidas, que no caigan en el vicio, que no caigan en las adicciones y por supuesto que tengan el control de sus vidas. Para mí este es de los programas más bonitos que podemos tener. Tenemos un gran equipo y por supuesto vamos a seguir trabajando por los niños, por los jóvenes y por las mujeres de Medellín que por alguna razón no tuvieron alguna oportunidad y fueron reclutados por estructuras criminales. Hay que ver cómo hoy muchos de ellos están ya estudiando, algunos están trabajando y cómo inclusive tienen sus emprendimientos, pero sobre todo cómo hemos salvado vidas. 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

Y vamos llegando así al final de mensaje y reportajes por hoy. Fuerte abrazo, Julián Fernández en la producción de sonido. Y queda con ustedes una de las grandes voces del folclor nativo americano, folclor de arpa, con Armando Martínez, por Jugar al Amor. Bendiciones para todos.

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Ahí estaban los camperos con la canción Estoy de Farra a las 4 de la tarde, 8 minutos. Con la voz de Antioquia 1200 de la M. Qué bueno estar acompañándoles a esta hora. Qué bueno estar con todos ustedes, los mejores oyentes del mundo. A las 4 de la tarde, 8 minutos. Lo mejor de la música. Recuerden 4759-7979. 475-7979. Nuestra línea fija. O el 305-435-0914. Para que estén ahí con nosotros. Para que complazcan. Para complacerlos, perdón. Con buena música. Para que se deleiten con buenas canciones. Y estén ahí siempre con la mejor compañía. Por supuesto, la compañía de la voz de Antioquia 1200 AM.

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Ahí están las rancheritas, jamás te olvidaré a las 4:15 minutos. Saludo a Carlos Monsalve en Laureles, que está ahí con nosotros reportando sintonía a las 4:15. Bueno, finalizó el partido entre Francia y España, eliminada Francia del Mundial, una de las selecciones favoritas, ¿cierto? Y ya se instala en la final de la Copa del Mundo España a la espera del día de mañana a las 2 de la tarde, el partido entre Inglaterra frente a Argentina. ¡Listo! Ahí está entonces. Les vamos contando lo que va sucediendo, ocurriendo en el Mundial, que ya está a pocos días de finalizar. Y se lo contamos aquí en La Voz de Antioquia 1200 AM.

0: Ahí está, brindó por ella, aunque nos pague el mal, porque ¿qué más? Ahí está el relicario. Brindo por ellas a las 4 de la tarde, 19 minutos, con la voz de Antioquia 1200 AM.
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están las aves de Oriente y esta canción pegado a la botella a las 2:25 minutos. Ah, qué bueno, hombre. Estar disfrutando con la voz de Antioquia, la voz de los antioqueños. Julián Fernández, quien los acompaña. La dirección y programaciones de Juan Felipe Tobón. Aquí estábamos disfrutando de la buena música. Una tarde chévere, una tarde agradable de martes. Arrancando semana, toda la actitud, todo el power, toda la energía. Y les tengo para comenzar que a mí me gusta compartirles mensajes cada día, ¿cierto? Y lo voy a compartir por acá uno para que estén ahí también, listo, para que la tengan ahí presente con la voz de Antioquia en los 1200 de el AM, listo. A ver, se los comparto por acá, dice: yo no persigo, yo atraigo. Lo que es para mí, tarde o temprano, me va a encontrar, listo. Oh, pues, a que la tengan presente la voz de Antioquia 1200 AM.

0: está 4:29 minutos. Está escuchando la voz de Antioquia 1200 AM. Avanzamos en la tarde del martes. Es el que siempre prefiere los rayos de México. A la neta, no manches, güey. Con esta buena canción, Billete Verde, en esta tarde maravillosa, la voz de Antioquia 1200 AM.
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0: Somos de Antioquia 1200 AM, 4:34 minutos ya, 4:34, avanza la tarde, mi pueblo, con la voz de Antioquia 1200 AM.
1: Yo

0: escuchando La Voz de Antioquia, 1200 AM, a las 4:34. Vamos preparando porque en minuto me vengo con tres a la vez en La Voz de Antioquia.
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0: de Antioquia, 1200 AM, 4:38 minutos ya. Avanza, avanza, señoras y señores. Avanza la tarde, avanza este martes. Y la mejor compañía, por supuesto, de la voz de Antioquia. Ahí estaban los jibaritos con Oscura Taberna. 4:38 ya. Bueno, entonces, con el 3 a la bebé, quiero saludar a esta hora a Omenitagui, a Héctor Yepes, que está ahí conectado con nosotros. El programa este 3 a la vez que viene a continuación, a disfrutarlo, por supuesto, con la voz de Antioquia.
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2: El agua de Antioquia, 1200 AM, 450 minutos. Ahí estaban los trovadores de Cuyo con cenizas de mi madre, seguidamente a mi madre.

0: Y finalizando con recuerdos que pasaron a las 4:50 la voz de Antioquia 1200 AM.
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es mi vida. Y así soy yo, y al que no le guste, ¿qué le vamos a hacer? ¡A María! A 5 minutos nos separan de las 5 de la tarde. Oiga, ahí estaba Bayardo Javier. Qué buena canción. Así soy yo, en la voz de Antioquia 1200 AM.

0: Ahí está la voz de Antioquia, 1200 AM. Ya las 4:59 minutos. Avanza el martes con la voz de Antioquia.
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Y clavaré en tu pecho un puñal, es lo que dice Antonio Aguilar. Lo recordamos en esta tarde de martes. Esta buena canción, la Elisas. Quiero saludar por acá a Débora. Ella está en Nuevo Conquistador ahí en San Javier. Disfrutando, por supuesto, de la mejor compañía. La compañía de la voz de Antioquia 1200 AM. Hasta las 10 de la noche ya está conectada. 475-7979-305-435-0914. Nuestra línea entonces para que estén ahí conectados con nosotros. 5-4, escucha la voz de Antioquia.

música son las canciones que disfrutamos a esta hora. Merchani González, esta buena canción, Tumba sin Dolientes. A las 5 de la tarde, 7 minutos. Me saludito a esta hora, Ricardo, me está ahí reportando sintonía desde el municipio de La Estrella. Dice, full conectado, Juli. Acá con la voz de Antioquia, regálame una canción, pues. Amor a la buena de José Mogollón. Listo, ya digo, se le tiene. La voz de Antioquia, 1200 AM.

0: diferencia. Yo quiero amor a la buena. Es lo que dice José Mogollón en la voz de Antioquia 1200 AM. Es que hay que buscar esos amores a la buena. O ponerse uno a inventar por ahí que sí que no. Ah, María. Y hay unas que hágame el bendito favor, lo ponen a uno a sufrir, lo suben a uno y vuelven y lo bajan. Qué cosita. Ay, María. Y cuando menos piensa, se van pa' pueblos. Se van pa' pueblos por ahí con el exnovio. Ah, que no, que yo dice que con él no vuelvo. ¡No vuelvo! Ahí está. Espere que le dé madera otra vez y verá 5 o 12 minutos.
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Es la voz de Antioquia, 1200 AM. Ahí estaban los rayos, Cruz de Madera, a las 5:16 minutos. Ve, ahorita le voy a partir de las 5:30. Le programo por acá un 3 a la vez que se programó Antonio David. Un abrazo para el hombre. Ya enseguida le programamos su 3 a la vez. Dice por acá, Tarcicio, ¿cómo vamos, pues? A ver, buenas tardes, por aquí reportando sintonía, por aquí de caminada en este pueblo. ¿Cómo está Jardín, pues, a esta hora? Ah, qué bueno, Jardín, hombre. Yo tengo que ir en estos días a Jardín y quiero ir, pero amanecer. O sea, me quiero ir temprano, quedarme allá para amanecer, rumbear, y ya el otro día ir por ahí a hacer algo bien chévere en Jardín. Pues, ah, nos vemos, Tarcicio, algún día. La voz de Antioquia, 1200 AM.

0: sea, bebiendo por ella y ella con otro. Hágame el bendito favor, ¿ah? ¿Eh? No, es que... María, este mundo sí está, es una cosa de locos. Pero bueno, no hay de otra. ¿Qué más vamos a hacer? Es lo que hay. 520, escucha la voz de Antioquia.
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8:25 minutos en la voz de Antioquia 1200 AM. Recordando al rey del despecho, Darío Gómez, esta buena canción, Adiós a la Vida, en la voz de Antioquia 1200 AM. Ve, por acá Tarcicio, hombre, me mandó foto del pueblo. Uy, ese pueblo es grande, sabroso. Aguanta y por allá vamos en estos días. Hágale, pues, yo le pague. Qué bueno, hombre. Saludito, hombre, a todos los que están en los pueblos, que están ahí con nosotros, con la voz de Antioquia, pueblo.

de Antioquia, 1200 AM. Llega por acá, duetos los querubines. Me faltabas tú. 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

0: está la buena música con las Dalias, a pesar de tu engaño. 5:34 minutos en la tarde de este martes con la voz de Antioquia 1200 AM. Recuerden que a las 7 de la noche estaremos entonces con lo que es Noche de Gala. Listo, para que se vayan preparando, la voz de Antioquia 1200 AM.
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0: ¿Ustedes se imaginan que a uno le pase esa? ¿Ustedes se imaginan que a uno le pase esa? Hágame el bendito favor. ¿Ah? Es el gran Nelson Gómez, la canción Amigo en la Barra. 5:34 minutos de La Voz de Antioquia, 1200 AM, hombre, en esta tarde de martes. ¡Qué rico! Qué bueno estar acompañándolos. Yo soy Julián Fernández. ¿Quién los acompaña?
1: A esta hora les acompaña Julián Esteban Fernández Luján.
0: La dirección y programaciones de Juan Felipe Tobón. Aquí estamos felices, contentos. Estaré acompañándolos. ¿Qué tal si es el momento de escuchar por acá a nuestros oyentes que andan reportando sintonía? Hombre, ¿quién anda por acá? ¿Qué más puede? Buenas tardes.
2: Señor locutor, buenas tardes.
0: Buenas tardes.
2: Le habla Jafet Antonio David Rueda.
0: ¿Qué más, Jafet?
2: De aquí del barrio Prado Centro, Jafet, de la ciudad de Medellín.
0: Sí, señor.
2: Es para pedir el favor de que me complazcan con esos a tripleta.
0: Tres a la vez.
2: De Rómulo Caicedo, Andate. Uh-huh. El otro, o sea, el segundo sería... 1000 gotas de llanto.
0: Perfecto.
2: Y el tercero, Perdido en las copas.
0: Listo.
2: Señor locutor, muchas gracias. Una feliz tarde.
0: Jafé, de una feliz tarde. Gracias por estar ahí con nosotros. Ya 20 minutos nos separan de las 6. Aquí está el 3 a la vez.
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0: Ahí están los tres a la vez con Rómulo Caicedo, donde iniciamos con Andate, seguidamente Mil Gotas de Llanto y Perdido en las Copas. Ahí está la buena música con la voz de Antioquia 1200 de El AM. Saludito, hombre, a esta hora a los oyentes que están ahí activos siempre con la voz de Antioquia.
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Qué buena la música, estas canciones que disfrutamos, Glon, los legendarios, Una Cruz, Tierra y Olvido, a las 5 de la tarde, ya 55 minutos, en la voz de Antioquia, 1200 AM.

0: Ahí está esa buena canción que hacen Los Pamperos, El Cristo de la Pared, en la voz de Antioquia 1200 AM.
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4: Como homenaje a uno de nuestros símbolos patrios, ofrecemos el himno nacional de la República de Colombia. Cuarta estrofa.

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2: Saludos amables oyentes, desde nuestra sala de redacción con todo el personal periodístico. Los invitamos para que se conecten a esta hora con el resumen más importante de las últimas noticias de Medellín, el departamento y el país. Reciban un caluroso saludo a esta hora de la tarde de Alba Cecilia Buitrago con las noticias de Colombia. Toda la información deportiva con Óscar Arango Jiménez. Le ha ganado ya España a Francia y espera la siguiente llave, bien sea Argentina o Noruega, para definir el próximo domingo la gran final del Mundial de Fútbol 2026. Noticia de última hora, juez del caso Aguas Vivas declaró nulidad en la imputación de acusados. La decisión aún no es firme, ya que el ente acusador y la víctima, el distrito, apelarán la determinación. La audiencia para sustentar el recurso será el 6 de agosto. El Tribunal Superior de Medellín decidirá finalmente. Damos paso a toda la información local. Bienvenidos.
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2: Alarma en Medellín. Más de 60 colegios están en la mira por consumo de drogas. Las autoridades de Medellín manifestaron su preocupación por el incremento del consumo de sustancias psicoactivas entre niños, adolescentes y jóvenes en instituciones educativas de la ciudad. Según los reportes oficiales, más de 60 colegios están bajo seguimiento por la presencia de casos relacionados con el consumo de alcohol, cigarrillo, vapeadores, marihuana y tusi. Las autoridades advirtieron que estas sustancias representan una puerta de entrada hacia el consumo de drogas de mayor impacto, por lo que intensificarán los operativos de prevención, los controles en los entornos escolares y las campañas de sensibilización dirigidas a estudiantes, padres de familia y docentes. El objetivo es evitar que esta problemática continúe creciendo y proteger a la población estudiantil. Descartan explosivos en extintor que obligó al cierre de la avenida El Poblado. Momentos de tensión se vivieron en la avenida El Poblado luego de que un extintor abandonado fuera reportado como un paquete sospechoso. La situación obligó al cierre preventivo de este importante corredor vial mientras unidades antiexplosivas realizaban la inspección correspondiente. Tras la verificación, las autoridades confirmaron que el objeto no representaba ningún riesgo y descartaron la presencia de explosivos. Una vez finalizado el procedimiento, se reabrió el paso vehicular desde la calle Primera y la movilidad retornó a la normalidad. Las autoridades reiteraron el llamado a la ciudadanía para reportar cualquier elemento sospechoso sin manipularlo. En otras noticias de Medellín y su área metropolitana, Estados Unidos solicita en extradición a alias el menor cabecilla de los Chivos. El ministro de Defensa Pedro Sánchez confirmó que Estados Unidos solicitó en extradición a Daniel Suaza Ochoa, conocido con el alias de El Menor, señalado como uno de los principales integrantes del grupo delincuencial Los Chivos. con presencia en el corregimiento de Altavista. El funcionario indicó que las autoridades colombianas ya fueron notificadas oficialmente sobre la solicitud de manera simultánea durante las operaciones contra esta estructura criminal. También fue capturado alias Mono, otro presunto integrante de la organización. Las autoridades aseguraron que continuarán adelantando acciones para debilitar las redes delictivas que operan en Medellín. Atención que estación Exposiciones tendrá una transformación para mejorar la integración del transporte. Comenzaron las obras de transformación de la estación Exposiciones, un proyecto que busca mejorar la movilidad y la integración del transporte público en Medellín mediante la construcción del primer portal de integración Exposiciones. La intervención permitirá conectar de manera más eficiente los diferentes sistemas de transporte y recuperar los espacios ubicados bajo el viaducto, convirtiéndolos en zonas más seguras, organizadas y funcionales para los usuarios. Se estima que más de 25.000 personas que diariamente transitan por este corredor de la carrera Bolívar serán beneficiadas con las obras que también contribuirán al mejoramiento del espacio público. En otras noticias, más de 2.800 jóvenes dijeron no a la delincuencia durante graduación del programa Parceros. Un total de 2.804 jóvenes se graduaron del programa Parceros, una estrategia de la Alcaldía de Medellín orientada a generar oportunidades de estudio, empleo y emprendimiento para adolescentes y jóvenes en condición de vulnerabilidad. El programa acompaña a niños, niñas, adolescentes y jóvenes en la construcción de sus proyectos de vida, brindándoles herramientas para acceder a oportunidades educativas, laborales y de emprendimiento. Con esta iniciativa, la administración busca disminuir el riesgo de que esta población sea instrumentalizada o reclutada por estructuras delincuenciales, fortaleciendo la inclusión social y la prevención de la violencia en los territorios. Hacemos una pausa y espere a continuación las noticias de mi región paisa.
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2: Liberados pasajeros secuestrados por el ELN en límites entre Antioquia y Chocó. Tras más de 4 horas de retención, fueron liberados los pasajeros de un bus de servicio público que habían sido secuestrados por integrantes del ELN en una vía cercana al municipio de Carmen del Atrato, Chocó. Según las autoridades, los viajeros fueron utilizados como escudos humanos para bloquear el corredor vial mientras el grupo armado ilegal intentaba frenar el avance de las tropas del ejército. Entre los 45 pasajeros habían 4 menores de edad. La Fuerza Pública mantiene una fuerte ofensiva contra el Frente Occidental del ELN, estructura que delinque en esa zona del país. Condenan a 33 años de prisión a alias Morcilla por el asesinato del ciclista Marlon Pérez. La justicia confirmó una condena de 33 años de prisión contra alias Morcilla, responsable del asesinato del exciclista y gloria del deporte colombiano Marlon Pérez. El crimen ocurrió el 3 de octubre de 2024 en las afueras de un establecimiento comercial del municipio de El Carmen de Viboral, en el oriente antioqueño. Aunque la defensa apeló la sentencia de primera instancia, el fallo fue ratificado por las autoridades judiciales, que consideraron contundentes las pruebas presentadas durante el proceso. Atención que Segovia recupera la calma, pero continúa el toque de queda. El municipio de Segovia comienza a retomar a la normalidad luego de los recientes disturbios registrados en la localidad. Sin embargo, la administración municipal decidió mantener medidas transitorias para preservar el orden público. Entre ellas continúan el toque de queda nocturno y la restricción del parrillero en motocicleta, disposiciones que estarán vigentes hasta el próximo 15 de julio, mientras las autoridades evalúan la evolución de la situación de seguridad. Jericó tiene nuevo obispo por decisión del Papa León XIV. El Papa León XIV nombró como nuevo obispo de la diócesis de Jericó a Monseñor Diego Luis Rendón, quien hasta ahora se desempeñaba como rector de la Fundación Universitaria Católica del Norte. El nuevo jerarca de la Iglesia Católica asumirá la conducción pastoral de una de las jurisdicciones eclesiásticas más representativas del país, con el compromiso de fortalecer el trabajo evangelizador y social en el suroeste antioqueño. Gobernador de Antioquia presenta estrategia para capturar a 19 peligrosos cabecillas criminales. El gobernador de Antioquia presentó una nueva estrategia de seguridad orientada a lograr la captura de 19 de los principales cabecillas de estructuras armadas ilegales que delinquen en el departamento. La iniciativa busca fortalecer la persecución contra integrantes del Clan del Golfo, la disidencia de las FARC, el ELN y la organización criminal La Terraza. El plan contempla acciones coordinadas entre organismos de inteligencia, fuerzas militares, policía y fiscalía para desarrollar operaciones conjuntas que permitan debilitar estas organizaciones y mejorar las condiciones de seguridad en las diferentes subregiones de Antioquia. Pasaron las noticias de mi región paisa. Espere a continuación las noticias de Colombia.
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7: Muy buenas tardes. A partir de este momento escuchas Noticias de Colombia. Atención, polémica por el caso del profesor Franklin Gamboa, tras rechazar comprarle a un vendedor de panela. El profesor Franklin Gamboa, docente de la Universidad de Amazonas y presidente del Sindicato de Profesores CIPRO, quedó en centro de fuerte controversia luego de que se conociera un video en el que manifiesta que no le compraría productos a un vendedor de panela de haber votado por el candidato Abelardo. Las declaraciones provocaron una ola de reacciones en redes sociales y en diferentes sectores políticos, donde algunos calificaron sus palabras como un acto de intolerancia. Asimismo, mientras otros defendieron su derecho a expresar su opinión, el caso continúa generando un inmenso debate sobre la polarización y el respeto por las diferencias ideológicas. De otro lado, informamos que hayan residuos biológicos en centro estético donde fue atendida Adriana Manotas antes de morir. Las autoridades de salud clausuraron el centro estético donde fue atendida Adriana Manotas, quien falleció tras presentar complicaciones derivadas de un procedimiento posoperatorio realizado en Bogotá. Durante la inspección, funcionarios encontraron residuos biológicos, material quirúrgico y presuntas irregularidades en los protocolos sanitarios, pese a que el establecimiento ya contaba con sanciones vigentes. La Fiscalía y la Secretaría de Salud avanzan en las investigaciones para establecer posibles responsabilidades por la muerte de la pacienta presa en estatutos en Electrohuila. Continúa la controversia por la modificación de los estatutos de Electrohuila, decisión que permitió extender por 4 años más la permanencia de Nica Cuellar, hija del mayor financiador del petrismo en el departamento del Huila. La reforma fue aprobada durante la Asamblea General Ordinaria de Accionistas. Pese a las objeciones expresadas por el gobernador del departamento, el caso genera en el gobierno corporativo de la empresa y posibles intereses políticos detrás de la decisión. Mucha atención, el partido Mira libra batalla en el CNE para conservar su curul en la Cámara. El partido Mira aseguró que defenderá ante el Consejo Nacional Electoral la curul obtenida para la Cámara de Representantes y denunció la existencia de 6 presuntas irregularidades en el proceso de escrutinio. Según la colectividad, las inconsistencias podrían dejar sin representación en el Congreso a Maritza Álvarez, elegida por Cundinamarca para el periodo legislativo 2026-2030. Sus dirigentes afirmaron que agotarán todos los recursos legales para evitar la pérdida del escaño y garantizar el respeto por la voluntad de los electores. También informamos, atención, déficit del FEP podría llegar a 14 billones este año. El Fondo de Estabilización de Precios de los Combustibles, FEC, podría correr en el 2026 con un déficit cercano a los 14 billones de pesos si el gobierno no adopta nuevos ajustes en el precio interno de los combustibles. Expertos señalan que el incremento internacional del precio del petróleo, la diferencia entre los valores locales y los del mercado mundial, ampliarían significativamente el déficit, superando ampliamente las proyecciones iniciales, que analistas advierten que esta situación podría afectar las finanzas públicas y aumentar la presión sobre el presupuesto nacional. Atención, inundaciones amenazan miles de hectáreas de arroz en Casanare y Arauca. Las intensas lluvias registradas en los últimos días mantienen en alerta a los productores de arroz de Casanare y Arauca, donde miles de hectáreas permanecen inundadas, cuando los cultivos estaban próximos a entrar en etapa de cosecha. La Federación Nacional de Arroceros, FEDE Arroz, solicitó al Gobierno Nacional la implementación urgente de ayudas para los agricultores afectados y la adopción de medidas que permitan mitigar las pérdidas económicas. El gremio expresó su preocupación por el impacto que la emergencia podría tener sobre la producción nacional de arroz y el abastecimiento del alimento en los próximos meses. 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Gracias por escucharnos. La voz de Alba Cecilia Buitrago. Una feliz tarde para todos.
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2: Ya está, un saludo cordial para los amigos de los deportes de su noticiero al día. Aquí están las deportivas. Terminó el Campeonato Panamericano de Natación. Tadej Pogačar aumenta su ventaja a un día del cierre de los segundos Juegos para Suramericanos. El 21 y el 24 de julio regresan los torneos Di Mayor y Copa Colombia. Ibagué se llevó todos los honores. Éxito total en lo deportivo y organizativo al cierre del Campeonato de Natación Panam Aquatics Swimming Championships. Colombia se coronó líder del medallero general al acumular 85 preseas con 31 de oro, 35 de plata y 19 de bronce. El ganador fue México, se le otorgó por sumatoria de puntos acumulados 5.269.50 puntos gracias a su buen desempeño y volumen de su delegación, 70 nadadores. Tadej Pogačar, corredor del UAE Team, es líder imparable del Tour de Francia 2026. Hoy se embolsilló la fracción en el macizo central, ajustando su tercera victoria de etapa de esta versión 113 del evento galo. Los escarabajos con Egan Bernal, que perdió hoy 2 minutos frente a Pogačar, está 11 a 12 minutos 15 segundos. Está firme superando a los compatriotas como Harold Tejada, que ocupa el lugar 29, y Sergio Higuita el puesto 39. Las horas del líder son 36, 15 minutos 12 segundos. Los dos mejores latinoamericanos son el mexicano Isaac del Toro y Egan Bernal, que ocupa el top 10. Mañana es el cierre de los segundos Juegos para Suramericanos celebrados en el departamento del Cesar con su capital Valledupar. El torneo es comandado por Brasil y la consolidación de Colombia en el segundo lugar. Los cariocas tienen 170 medallas, 80 de oro, 56 de plata, 42 de bronce. Esta acumulación de preseas se debe al dominio amazónico en los deportes del paraatletismo y la paranatación, más sus títulos invicto en voleibol sentado y el goalball. El segundo puesto es colombiano con 49 oros, 37 platas, 37 bronces para 123 en total. Chile es tercera con 71. 22 son de oro, 14 de plata, 35 de bronce. Los anfitriones entre hoy y mañana pueden conquistar 35 medallas. La Copa Colombia retorna al deporte y Atlético Nacional contra Tigres Fútbol Club. El Campeonato Di Mayor empieza el 24 de julio. Tiene su primera jornada del torneo clausura con los choques Llaneros contra Pereira, Deportivo Cali contra Jaguares. Hasta aquí los deportes de su noticiero al día, informó para ustedes Óscar Arango Jiménez del Colegio Nacional de Periodistas, capítulo Antioquia.
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7: Y con esto, amables oyentes, terminamos esta emisión de su noticiero al día, comenzando una nueva semana de este mes de julio. Les acompañamos Alba Cecilia Buitrago, Óscar Arango Jiménez, el sonido técnico digital con Julián Fernández, Héctor Bermúdez y la gerencia de Juan Felipe Tobón. Hasta mañana. Buena tarde para todos.
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2: Hola, ¿qué tal, amigas, amigos, oyentes de Radio Cadena Júpiter? Hoy es martes 14 de julio. Con toda la energía positiva, todo está listo para este domingo 19 de julio en la ciudad de Medellín. Saludo a toda la gente que me visitó en Puerto Berrío, Antioquia, a toda la gente de Río Negro. 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Hermano, usted que ha luchado porque ese negocio sea próspero, sacar adelante a su hijo con una universidad, con una carrera, de pronto mejorar el cultivo, tener animales, tener un proyecto de vida, pero siempre se le tranca, siempre le va mal, la plata no le rinde, juega y no gana, apuesta y nunca gana, día tras día está empeorando, el poco capital se le está acabando. Hermano, hay que protegerse. 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Recibo a los oyentes aquí en Radio Cadena Júpiter. Buenas, ¿con quién hablo?
3: Profesor, habla con Ángel.
2: ¿De dónde llama Ángel?
3: Profe, le cuento que lo estoy llamando desde aquí, desde Río Negro, mi hermano.
2: De Río Negro, Antioquia, paciente Medellín. ¿Cuál es su testimonio?
3: Profe, le cuento, yo aquí trabajo en el municipio, profe, yo soy contratista, yo le cuento que yo radico acá, me dedico a hacer conjuntos residenciales, profe, con una constructora. He estado, pues, profe, le cuento, un poco apretado de plata, la verdad, he intentado varios negocios por acá que no me han surgido bien, profe, la verdad, la situación en el país ha estado muy dura. Y le cuento, profe, que justamente una tía que vive por aquí cerca lo estaba escuchando el otro día y ella mantiene escuchándolo, profe, y habló de usted y me animé, yo fui, profe, lo visité, me hice una limpieza, profe, me hice un tratamiento y, profe, pues allá hablando con usted me habló de un premio programado, profe, yo me animé, yo le invertí y venía jugando, profe, ya usted me dijo que eran 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
2: ¿A qué invita a la gente incrédula, hermano?
3: Profe, a que se animen, a que vayan. De verdad, esto es algo que cambia la vida. Yo no pensé que me lo iba a ganar. Yo pensé que estas cosas eran mentiras. Y vea, aquí estoy disfrutando yo. Mañana van a ser ellos.
2: Gracias por llamar, hermano. 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
2: Avanzamos, querida familia, avanzamos. Aquí estamos en Radio Cadena Júpiter. Oiga, todo está listo para este domingo 19. Domingo 19 de julio. Voy a estar en la ciudad de Medellín. 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Radio Cadena Júpiter, tenemos oyente en la línea, me dicen acá. Buenas, buenas, buenas, ¿con quién habló?
5: Buenas, hablas con Elkin Arbolea.
2: Elkin, ¿de dónde llama?
5: Llamando acá de Manrique.
2: Manrique, Medellín, Medellín. Elkin, ¿cuál es su testimonio escuchando Radio Cadena Júpiter?
5: Pues hombre, a ver, te cuento. Yo soy taxista acá en la ciudad de Medellín y escucho mucho la radio. Y pues tenía muchos problemas en la casa, problemas económicos. Eso, tengo un hijo que es adicto a las drogas y ya me tenía desesperado. En la familia me echaba la culpa a mí, que porque yo no le ponía cuidado al muchacho, pero usted entenderá que uno trabajando, el horario, no me daba para estar pendiente de él, y pues el cargo conciencia me tenía muy quemado, y pues gasté dinero, hermano, y que usted puede imaginar, buscándole pues todo centro de rehabilitación, y nada, nada, hasta que en la radio te escuché y me animé, y te cuento pues que me ha ido muy bien desde que lo visité. Ya el muchacho está mucho mejor con ese tratamiento que usted me vendió, y estoy muy, pero muy contento porque me compré un premio programado con la Lotería de Santander, con el número 9093, lo venía jugando allá, pues ya hace tiempito, pero gracias a Dios cayó y me gané 150 millones de pesos, que eso va a ser un gran alivio para mí y para ayudarme al tratamiento de mi muchacho.
2: ¿Qué le dice a la gente incrédula, hermano? ¿Qué le dice a la gente que tiene problemas? ¿Qué le dice a ese padre de familia que llora? ¿Qué le dice a esta persona que no tiene casa propia? ¿Qué le dice a este paisano suyo que está derrotado, fracasado por problemas de amor? ¿O porque su hijo es drogadicto? ¿Ese que tiene malas ventas en el negocio? ¿Ese personaje que los animales se le mueren, los cultivos se le dañan? ¿A qué los invita? ¿Qué le dice el profesor Eduardo?
5: Profe, no, que se dé la oportunidad, que se dé la oportunidad, que lo visiten, que esto realmente funciona, esto es una bendición de Dios que nos está brindando el camino a seguir. Muchas gracias a usted, hombre, y a todo el mundo que lo visite y se animen a invertir, que esa plática, eso se recupera y es muy bueno, usted muy acertado, mi Dios me lo bendiga, muy agradecido.
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2: Hoy es martes, aquí está Don Hermes y Don Ediondo. Hola, viejitos.
6: Profe, prenda la radio, encienda la tele y no me molesten que hoy no juega la Shele. El señor de los aguacates ya se va. Oiga, profesor Eduardo, no me lo va a creer, este chiste está buenísimo, pero buenísimo. Le pregunta el niño a la mamá, le dice, hola mami, ¿ya conociste a la nueva empleada? Dijo, sí, está como bonita, ¿no? Dijo, sí, se llama Jimena, mamá, se llama Jimena. Y la mamá lo volteó a ver y dijo, ¿y mijo, y vos cómo adivinaste que se llama Jimena? Ah, le dijo, porque a mi papá, allá arriba en la terraza le decía, Jime, mami, Jime. Jimena,
7: Hola, viejito loco. Un saludo bien especial para su merced, para todos los oyentes y eventos. Gracias por estar con nosotros de nuevo en este día, el segundo día de la semana. Haz que el segundo día sea maravilloso. Hay que sonreír, profesorcito Guardo, porque uno nunca sabe cuándo le puede faltar un diente. Hablando de diente, imagínese que un tipo se llamaba, por decir un caso, Herpesito. Llegó a donde el odontólogo y le dijo, señor odontólogo, mire, tengo un diente amarillo. ¿Con qué cree que me pueda salir? Dijo, con una camisa marrón.
2: Imagínate que llega y está el peladito de 9 años viendo televisión en la sala, cuando llega la mamá y pasa y lo mira, ¿qué estás haciendo? Digo, mami, aquí viéndome una película. Digo, ¿y qué estás viendo? Una película de terror. Y se vino la mamá calladita cuando lo ve que estaba en una película pornográfica. Digo, no sea mentiroso que es una película de pornografía. Digo, sí, mamá, es que se mueven tanto que da miedo. 321-320-0140.
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2: Avanzamos, querida familia, avanzamos, la gente está marcando, la gente está separando la cita, prográmese para visitar al maestro Eduardo, el mejor numerólogo, hágalo a través del Centro Internacional de Consultoría, la dupla de la esperma negra cambiando la vida de muchas personas, es quemar todo lo negativo, todo lo oscuro y programarse para ser grande en la vida. Más oyentes en la línea, buenas, ¿con quién hablo?
8: Maestro Eduardo, Santiago Botero, ¿cómo me va?
2: ¿De dónde llama Santiago?
8: De la ciudad de Medellín.
2: ¿Qué hace Santiago en Medellín? Medellín, cuéntemelo todo, mi hermano.
8: Bueno, maestro Eduardo, contarle a la gente, pues usted ya lo sabe, yo trabajo con el IMPEC, yo soy de Puerto Boyacá y lo visité en la ciudad de Medellín porque la verdad me tocó salir casi que volado de Puerto Boyacá por la cantidad de deudas que tenía. Traté con mi mujer de montar emprendimientos, negocios, estábamos como salados porque nada nos daba y quedábamos era con la deuda. Y pues maestro, escuché su programa, realmente mi mamá fue la que lo escuchó y me lo recomendó. Y lo visité y adquirí la dupla de la esperma negra y gané, gracias a Dios.
2: Qué alegría, hermano. Usted me decía, profe, siento mala energía, mala vibra, las deudas me están volviendo loco, tengo dificultades con mi esposa, el estrés me está causando hasta impotencia sexual. O sea, estaba viviendo una vida que estaba totalmente mal. Iba por mal camino, siendo profesional, trabajador, igual su esposa. ¿Valió la pena comprar la dupla de la esperma negra con premio programado?
8: Pues principalmente, maestro, como usted lo sabe, yo ya le había contado que yo visité muchos sitios. Yo la verdad pues ya estaba perdiendo las esperanzas. Hice un tratamiento como usted me indicó al pie de la letra, hicimos el tratamiento y me dio un número programado, el 8326 con la Medellín. Le aposté duro, el mismo valor que usted me dijo que le apostara lo aposté tal cual y me gané 300 millones.
2: ¿Qué le dice usted a la gente de Medellín, a la gente de todo Colombia que escucha este programa, a la gente que duda, hermano, usted que trabaja en el IMPEC, usted que es una persona profesional, que invirtió, porque esto vale, esto cuesta, ¿qué le dice a la gente?
8: Maestro Eduardo, yo le digo a la gente, los invito a que lo visiten. Yo estaba en un callejón sin salida, muy profesional y todo, pero con la cantidad de deudas, mi sueldo embargado, hasta ganas de suicidarme me dieron en algún momento. Pero pues, hermano, siempre hay como una lucecita, una esperanza, y fue usted, y yo le agradezco mucho, y mi esposa también, esto va de parte de ella también, le agradecemos por cambiarnos la vida.
2: Pues hermano, le agradezco por esas palabras, Dios lo bendiga, nos vemos en Medellín. 321-320-0140, 321-320-0140, separe su cita, 321-320-0140.
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2: 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Hablo para usted, amigo taxista, hablo para usted, amigo vigilante, amigo abogado, amigo odontólogo. Rompa ese estatus de pobreza que yo me encargo del resto. No esté triste, hermano. Hay gente que está sufriendo de depresión, dice el profe Eduardo. Yo me lo paso totalmente llorando, con depresión, aburrido. Me duele porque mis hijos me dejaron en la calle, porque hice malos negocios cuando tenía plata, pero día tras día estoy empeorando. Hermano, hay que sembrar para recoger. Mire, padres de familia que le han hecho el favor a los hijos de prestarle la casa, la escritura, están en la calle. En la calle, me han llegado varios pacientes en la ciudad de Medellín diciendo, profe, mis hijos cogieron la escritura a la casa, ahora son los dueños, si quieren me dan un bocado de comida, si no, no me dan nada, me humillan, me ultrajan, me dicen que me vaya para un ancianato. Qué pesar, después de que él trabajó toda la vida por tener un techo. De verdad que es increíble la gente lo maldadosa que es. Por eso hay que cuidarse. El propio yerno, amigo, vecino, amigo, le hace brujería con tierra de cementerio, le hace un bebedizo, un entierro en un cementerio, lo acaba, lo sincroniza para que usted no progrese. La mayoría de brujerías no son para que usted se muera, no, son para que usted sufra en vida. Ese es Esa es la dicha de una persona vengativa y rencorosa. 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

0: Ay, María, ahí teníamos a los relicarios. Esta buena canción, hombre, que disfrutamos con la voz de Antioquia, ni plata ni nada. A las 6 de la tarde, ya 51 minutos, con la voz de Antioquia 1200 AM. Saludito a esta hora, hombre, Javier, hombre, que te ir reportando sintonía. ¡Javi! ¡Más pues! ¿Cómo vamos? A ver qué más dicen por acá nuestros oyentes que están ahí a través de nuestro WhatsApp también, hombre, 304. Ve que me dio por acá el oyente.
1: Muchas gracias por esa benevolencia.
0: Epa.
1: De haberme colocado esos tres.
0: Con gusto.
1: Esas tres páginas musicales muy lindas de Rómulo Caicedo.
0: Sí, señor.
1: Andate. Mil gotas de llanto y Perdido en las copas. Muchas gracias, hombre.
0: Es con todo.
1: Me alegra mucho. Los felicito por ese programa tan hermoso. Felicidades.
0: Listo, es con todo el gusto. Gracias por estar ahí conectado con nosotros, hombre. 652, la voz de Antioquia, 1200 AM.

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